0: de palestinos y palestinas de la Palestina histórica tras la ocupación, masacres y destrucción provocadas por el Estado de Israel entre los años 1947 y 1949. Concretamente, la familia de Rula fue expulsada de la localidad de Beisán. Ella vive ahora en Nazaret y ella es también una de esos 1,7 millones más o menos de palestinos y de palestinas que tiene ciudadanía israelí, palestinos que viven dentro del Estado de Israel y que son alrededor de casi el 20% de su población total. Con Rula Massaoui vamos a hablar de cuál es la situación ahora mismo allá que están viviendo los palestinos, las palestinas dentro del Estado de Israel y también de lo que está pasando, como no, en Cisjordania, en Gaza. Rula ha trabajado, trabaja dentro de su trabajo de psicóloga, de psicoterapeuta, por ejemplo, con mujeres que están sufriendo ese genocidio en Gaza. Muy buenas, bueno, vamos a decir también, está aquí con nosotros Simona Blesic, integrante de Paz con Dignidad, que va a hacer ella las labores de traducción de esta entrevista con Rula Massaoui. Muy buenas, bienvenidas a las dos, Rula, Simona.
1: Buenos días, Gorka.
2: Good morning.
0: La primera pregunta, Rula, ¿cuál es la situación ahora mismo en Israel para esos ciudadanos israelíes, para esas personas que vivís allá en Israel y que sois palestinos, palestinas? ¿Cómo están ahora mismo allá las cosas?
2: Well, let me start to tell you a little bit about Palestinians in 1948 colonized Palestine. Palestinians in 1948 colonized Palestine. Today are around 1.7 million.
1: Bueno, déjame empezar hablando un poco de la situación de las palestinas y los palestinos que vivimos en los territorios colonizados del 48. Somos alrededor de 1.7 millones de personas.
2: We are the descendants of 15% of Palestinian people who managed to remain in Palestine after the Nakba in 1948.
1: Somos los descendientes, el 50% de las personas palestinas que consiguieron quedarse en Palestina después de la Nakba.
2: We have Israeli citizenship, but we are intentionally and formally marginalized, excluded and subjected to the Israeli apartheid regime.
1: Tenemos pasaporte israelí, pero estamos viviendo en una situación de apartheid intencional por el Estado de Israel y no estamos marginalizadas y discriminadas.
2: 470,000 of us are internally displaced and prevented from returning to our homes of origin and denied reparations.
1: De nosotras, 470,000 personas somos desplazadas internas y no podemos volver a nuestros hogares.
2: Now regarding the situation. Well, the situation in historic Palestine is extremely hard and I would say unimaginable.
1: Pues la situación en la Palestina histórica es extremadamente difícil y diría que no se puede ni imaginar. Impensable.
2: Mm-hmm. Displacement is taking place everywhere in Palestine.
1: El desplazamiento se lleva a cabo en toda la Palestina.
2: There is no ceasefire in Gaza. This is a lie.
1: No hay cese al fuego en Gaza. Es una mentira.
2: People are still being killed every day.
1: Todavía matan a palestinos y palestinas todos los días.
2: Also in the West Bank, people live under the horror of Zionist settlers' attacks that are backed by Israeli military forces.
1: Y también en Cisjordania las personas viven bajo el horror de la violencia de los colonos, protegidos por el ejército y el régimen sionista.
2: They attack children and elderly, women and men alike.
1: Atacan a todas sin distinción, niños, niñas, mujeres, personas ancianas, hombres, a cualquier persona palestina.
2: They attack homes and agricultural lands. They uproot olive trees that are hundreds of years old.
1: Atacan casas, infraestructuras, destrozan olivos que tienen cientos de años.
2: In 1948 colonized Palestine, there are three main points that make Palestinians there scared and worried day and night.
1: En la Palestina de los territorios del 48 hay tres puntos en particular que hacen que las palestinas y los palestinos vivamos con miedo.
2: First thing is crimes and killings that are skyrocketing.
1: La primera es la criminalidad y los asesinatos que están creciendo muchísimo.
2: 267 were killed in 2025.
1: 267 fueron asesinadas en 2025.
2: 12 of them were killed by police officers who were never charged.
1: 12 de ellas fueron asesinadas por policías que nunca se les dieron cargos, nunca fueron juzgadas.
2: Israel's colonial apartheid regime supports the gangs and the organized criminals by means of giving them free hand, making weapons available, and not arresting them.
1: El régimen sionista protege y permite la existencia de bandas criminales, dejándolas en la impunidad y permitiendo que les lleguen armas.
2: During the past weeks, these horrors are considered to be the most terrifying thing for 1948 Palestinians.
1: En las últimas semanas, estos crímenes han sido considerados una de las cosas más graves que está pasando en los territorios del 48 para las palestinas y los palestinos.
2: Shooting and killing is everywhere. People feel unsafe at all, and many people choose to migrate.
1: Las balaceras y en general la violencia, la criminalidad están creciendo tanto que las personas no se sienten seguras para vivir allí y se están yendo, están migrando.
2: Still, the regime is doing nothing but to accuse us that this is part of our primitive, animal-like culture.
1: A pesar de esto, el régimen, el Estado de Israel, no hace nada para pararlo y más bien responsabiliza a los propios palestinos y palestinas diciendo que eso es parte de su llamada carácter primitivo como pueblo.
2: Apparently, these crimes serve the Israeli plan of ethnic cleansing by means of creating this coercive environment.
1: Que seguramente o aparentemente esta situación de criminalidad, de violencia, es parte del plan de Israel de limpieza étnica y utilizando la criminalidad para que desaparezcan las palestinas y los palestinos.
2: Another thing that worries people a lot in 1948 colonized Palestine is suppression and subjugation by means of arresting anybody who dares to sympathize with Gaza or the resistance movement.
1: Y otro punto importante y otra situación terrible de las palestinas y los palestinos en esos territorios es la presión y la criminalización de cualquier persona que muestre simpatía por Gaza o por la resistencia.
2: Hundreds of activists, artists, students have been arrested mainly for expressing sympathy with Gaza.
1: Muchísimas personas, activistas, artistas, han sido detenidas simplemente por mostrar simpatía por la resistencia.
2: Palestinians in 1948 colonized Palestine do not feel safe when they see an Israeli policeman. To the contrary, they feel scared and even terrified because we might be attacked by him only because we are Palestinians.
1: Las palestinas y los palestinos que vivimos allí no nos sentimos seguras cuando vemos a un policía israelí. De hecho, nos sentimos asustadas porque sabemos que puede ejercer violencia y nos pueden detener.
2: Well, the third thing that makes people really worried is home demolition.
1: Y bueno, el tercer punto que preocupa muchísimo, nos preocupa muchísimo, es la destrucción de hogares, casas.
2: Home demolition is another policy that aims at displacing Palestinians in 48 Palestine and that is administered exclusively to Palestinians.
1: La destrucción de casas es parte de esa política para expulsar a los palestinos y las palestinas de su tierra. Se dirige únicamente a familias palestinas, a hogares palestinos.
2: I mean that there are no Israeli Jewish who had their homes demolished.
1: no hay familias judías.

0: diciendo que esas casas no tienen permiso. Sin embargo, solo se les brinda permiso al 2% de las solicitudes. Por lo tanto, con esa excusa, destruyen casas específicamente en barrios y pueblos palestinos.
1: Approving less than 2% of the building permits applications does not even get close to the need of the Palestinian population growth.
0: Y evidentemente, que aprueben solo el 2% de las solicitudes de permiso de construcción no responde a las necesidades de crecimiento de la población palestina.
1: Well, this is to say that Palestinians everywhere in historic Palestine suffer. The form and the severity of the suffering differs from a place to a place, but all of the Palestinians in historic Palestine suffer.
0: Bueno, y esto es para explicar que todo el pueblo palestino, en toda la Palestina histórica, en los diferentes territorios, sufren. Y sufren esa política dirigida del régimen sionista. Sin embargo, las formas en las que esa represión se ejecuta es diferente de territorio a territorio, pero el objetivo es el mismo.
2: Al hilo de esto que está contando, hablando de esas diferencias que puede haber, a pesar de que todos sufren los mismos ataques por parte de Israel, la situación de los palestinos, las palestinas que viven dentro del Estado de Israel, las que viven en Cisjordania, las que viven en Gaza, si esas diferentes realidades dificultan que haya una única lucha palestina, no sé a ese nivel cómo ve ella la situación en los diferentes lugares y cómo afecta a la lucha del pueblo palestino.
1: Israel always aims at fragmenting the Palestinian people, fragmenting and segregating the Palestinian people. So this is one of their strategies. They do not even recognize us as part of our people. They refer to us as Israeli Arab.
0: Que efectivamente justo es una de las estrategias sionistas fragmentar y segregar a los palestinos y palestinas. No es casualidad, sino que es parte de la estrategia. Y precisamente una de las cosas que hacen es llamarnos, o sea, a las palestinas y palestinos que viven en los territorios del 48, israelíes árabes.
1: They do not even recognize us as the national minority.
0: Que ni siquiera nos consideran una minoría nacional.
1: For them, Palestinians in 1948, we are just groups of communities.
0: Para ellos, nosotros los y las palestinas del 48, somos simplemente grupos de comunidades.
1: The fragmentation is they try to fragment people, Palestinians everywhere, like Palestinians in Gaza, Palestinians in the West Bank, Palestinians in Jerusalem in 1948 Palestine. But even Palestinians in 1948 colonized Palestine, they fragment us into Muslims, Christians, Druze, and Bedouins. So fragmentation is a strategy.
0: Sí, que no solo la estrategia es fragmentar y separar a los palestinos y palestinas en los diferentes territorios, como puede ser Cisjordania, Gaza, territorios del 48, sino que en los propios territorios del 48 también aplican una fragmentación y separación, segregación entre palestinos y palestinas musulmanas, beduinas, cristianas. Es parte de la estrategia.
1: Exactly, and they actually by this they target the Palestinian identity of the people.
0: Y así intentan atacar la identidad palestina del pueblo palestino.
2: Decíamos al comienzo de esta charla que Rula trabaja con mujeres de Gaza en su labor como psicóloga, como psicoterapeuta. No sé si nos puede contar un poquito cómo es ese trabajo que está realizando.
1: This is a therapeutic group sessions that we started back in October 2024, where we meet biweekly.
0: Son sesiones de terapia de grupo que empezaron en octubre de 2024.
1: It's a space for the women to talk about their feelings, about what they're going through, and to feel that there are other people outside of Gaza who really care.
0: Entonces es un espacio donde las mujeres pueden expresar, contar lo que están viviendo, sus sentimientos,

0: y es una forma también de crear un espacio para que las mujeres sientan que fuera de Gaza el resto de personas saben lo que están viviendo y de cierta forma las acompañan.
1: They tell me about the horrors they still live through every day, every night.
0: Me cuentan, o sea, las mujeres de Gaza, todavía de todos los horrores que de día y de noche están viviendo en Gaza, todavía hoy, en estos días.
1: Shootings from the air, the sea, by quadcopters, and bombings everywhere.
0: Violencia con armas a través de bombardeos, balaceos, todos los días.
1: People are still living in shabby tents for the third year in a row under extremely hot weather in the summer and extremely cold and rainy weather in the winter.
0: Las personas todavía viven en tiendas de campaña precarias después de 3 años, en un clima muy extremo de mucho calor en verano y mucho frío en invierno.
1: No clean water, and this is a big deal. We say it like a small phrase, but it's a big deal. It's changing people's lives over there.
0: Y no hay agua, y es una cuestión extremadamente importante. No se puede vivir sin agua, y es terrible.
1: Because people, including very young children, spend long hours every day trying to carry water from far away to their tents.
0: Porque las personas, incluso los niños y las niñas pequeñas, pasan muchas horas durante el día para llevar agua a sus tiendas desde muy lejos.
1: And still, almost starvation is still going on.
0: Y evidentemente hay hambruna.
1: Bugs, rats that bite children. The Israeli forces even throw at the tents sewage and wastewater to make their lives even worse. Few weeks ago.
0: Hay insectos, ratas, las condiciones son muy precarias e incluso los soldados israelíes tiran residuos a las tiendas donde viven los palestinos y las palestinas en Gaza. Y esto está pasando en las últimas semanas.
1: The genocide did not end. People in Gaza are tired. And Israel is continuing its plans of ethnic cleansing the people. The Palestinian people everywhere.
0: El genocidio no ha acabado y Israel sigue con su plan de limpieza étnica de los palestinos y las palestinas en todos los lugares, en todos los territorios de la Palestina histórica.
2: En una situación tan terrible como la de un genocidio, como la que están padeciendo allá las familias, los palestinos, las palestinas en Gaza, ¿qué puede hacer o qué se puede hacer realmente con la gente desde la labor que ella realiza? ¿Qué frutos puede tener el trabajo que ella hace?
1: I think like it's very obvious that people in Gaza need the basic. Their life was ruined and that genocide targeted them in everything, in the main things that they need in order to live. So what's need to be done is we need more food to be entered every day to Gaza. So that what we need is to demand to lift up the blockade on Gaza.
0: Bueno, pues es evidente que las palestinas y palestinos que viven en Gaza necesitan lo más básico, no tienen lo más básico para sobrevivir. Por lo tanto, una de las cosas que necesitamos seguir haciendo es demandando, tendría que llegarles para empezar comida. Y entonces tendríamos que ir demandando el fin del bloqueo a Gaza.
1: And food, and we also need, I think what we need is to keep our voice very loud for Gaza. In every city and in every street.
0: Y además necesitamos mantener vuestra voz bien alta en todas las calles y en todas las ciudades por Gaza.
1: Also to rebuild the infrastructure.
0: Necesitamos volver a construir la infraestructura.
1: And to begin the reconstruction of Gaza.
0: Y empezar la reconstrucción de Gaza.
1: We need concrete, tangible, practical actions against the regime and the government.
0: Necesitamos acciones concretas en contra del régimen sionista de Israel.
1: Yeah, and we need to demand accountability and justice.
0: Y necesitamos pedir responsabilidades.
1: Because the declaring false or even real ceasefire does not erase the crimes or complicity of states.
0: Porque es el alto al fuego, sea real, sea no real, de cualquier forma no cambia la situación, no termina la complicidad.
2: Decía antes que el genocidio no ha cesado en ningún rincón de la Palestina histórica. Parece que el gobierno de Israel está, no sé si más envalentonado que nunca, y no da la impresión desde fuera que tenga límite lo que pueda seguir haciendo. No sé si ella también tiene esa sensación de que Israel ha llegado ya a un punto en el que no va a parar, la situación no va a mejorar a corto plazo para los palestinos, para las palestinas.
1: To the contrary, I think that the world should go back to listen to Palestinians, to listen to what's going on in Gaza, and to come back to the streets of every city and of every place, because basically nobody is free until everybody is free. So it's not just a struggle for the sake of the Palestinians. It's the bigger picture where Palestine needs every voice. Palestine needs everyone. Every human being, it's something that relates to all of us, not just to Palestinians. So I think that the world has wake up to this moment.
0: Dice, no, para nada, no siento esto. De hecho, creo que tendríamos que volver o seguir estando en las calles, hablando de Palestina, alzando las voces, porque esto continúa y tenemos que seguir en la acción. Y de hecho recuerda que no vamos a ser libres hasta que todas seamos libres. Y lo que está pasando en Palestina es una parte, pero que es importante que en toda la humanidad estemos concientizadas con que en Palestina sigue necesitando la solidaridad y que alcemos la voz por Palestina.
1: The changes in the area in Palestine and the future of the Palestinian people relates a lot to the attitudes of the states that support the Palestinian people. So it's their attitudes really matter, and they will shape the changes, the future changes in Palestine.
0: Sí, que la actitud y lo que sienten los palestinos y las palestinas depende mucho también de lo que sientan, que del apoyo que sientan desde fuera. Entonces no tenemos que bajar la guardia, tenemos que seguir pues eso, alzando la voz, estando en las calles, porque eso es muy importante para los palestinos y las palestinas, que sientan el apoyo de fuera para que la fuerza y la actitud del pueblo palestino no cambie, que sigan como han estado hasta ahora.
1: I see it as the right and the obligation of every human being everywhere in the world to raise their voice for the rights of the people in Gaza, for human rights and freedom everywhere.
0: Siento que es una obligación de todas las personas, de todos los seres humanos en el mundo, alzar la voz por cualquier violación de los derechos humanos en cualquier lugar del mundo.
1: Standing still is a declaration of helplessness, and we are not helpless.
0: Que estar parados es una declaración de no poder hacer nada, de sentirse pues incapaces de hacer nada, y no somos así, somos capaces, podemos hacer cosas.
2: La última pregunta ya. Ella está participando aquí en Bilbao, en este encuentro que decíamos de Paz, Continuidad y Omal sobre la economía del genocidio y las empresas cómplices en Palestina. Me gustaría saber si ellas allá en Palestina son conscientes de quiénes son esas empresas cómplices allá en Palestina y fuera de Palestina, de lo que está pasando en su tierra.
1: People in Palestine, they follow on everything. Like every movement that supports Palestine, they know it, and every company that works against the Palestinian people, they know it. People back home in Palestine are very much educated, and they follow everything. When the support movement works, we know it and we see it, and it really supports us. And when companies are complicit, we know it very well.
0: Sí, las personas del pueblo palestino están muy al día. Sigue tanto los movimientos sociales que les apoyan como las empresas que participan y son corresponsables del genocidio y de la situación en Palestina. Por lo general, la gente palestina está muy informada y por lo tanto es muy importante para nosotros, dice Rula, que se siga, porque sí que nos enteramos y para nosotras es importante. Sabemos lo que está pasando y sabemos cuándo desde fuera a nivel internacional los movimientos sociales y de solidaridad se mueven.
2: Pues muchísimas gracias, Rula Massaoui, por haber estado aquí en Mar de Fueguitos, y también a Simona Blesic de Paz con Idea por habernos hecho las labores de traducción. Muchísimas gracias por habernos contado cómo andan las cosas por Palestina, y también, sobre todo, muchísima suerte a la vuelta, al regreso a casa.
1: Thank you so much for having me. I'm going to end up by saying that we have the power of the people and we should continue to raise our voice and keep it loud.
0: Gracias por invitarme y voy a terminar diciendo que nosotras tenemos el poder del pueblo, el poder de las personas, y tenemos que seguir gritando y estando en acción.
2: Muchísimas gracias a ambas dos, a Rula, a Simona. Gracias.
0: Gracias, Gorka.
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Me presento, soy Dalí Millaray Jaracollío, una niña que desde los 5 años rapea, a los 7 años lanzó su primer disco. Ahora con 13 años siento que rapear es lo que más me apasiona. Me identifico en los niños y sus sueños, aquellos pequeños del gueto. Y a ellos los vengo a representar, también represento el rap mapuche y voy a presentarles un poco de mi música ahora.

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0: Bienvenidas a este documental sonoro transfeminista. Teníamos muchas ganas de volver a las ondas libres después de más de 3 meses de parón radiofónico. Y volvemos con novedades. A partir de ahora alargaremos nuestros programas a 1 hora de duración y empezaremos a emitir quincenalmente en lugar de cada semana. Pero no penséis que hemos estado paradas. En este tiempo hemos seguido preparando programas para la segunda temporada que empieza aquí. Así que acomódate, sube el volumen y deja que durante los siguientes 50 y tantos minutos te llevemos de viaje.
1: Hoy volvemos con una cápsula muy especial, en la que vamos a contarte la historia de Funmilayo Ransome-Kuti, una luchadora incansable por la independencia de Nigeria y los derechos de las mujeres de su país, quienes patearon un montón de culos blancos y negros. Pero no lo hacemos solas, contamos con la inestimable participación de una experta en la vida de esta revolucionaria y de la Nigeria de la época.
0: Sagrario Luna, periodista, escritora e investigadora, autora del libro Fela Kuti, Espíritu Indómito.
2: Hola, soy Sagrario Luna, la autora del libro Fela Kuti, Espíritu Indómito, que es la primera biografía en castellano sobre Fela, y estoy encantada de estar aquí en estas cápsulas feministas de Radio Almaina.

0: Pues para mí ha sido un verdadero honor que contaréis conmigo para hablar sobre la madre de Fela, porque si algo que decir de Fela es que lo que fue gracias a su madre, Funmilayo Ransón Kuti, ¿no?, que fue la primera mujer feminista de Nigeria, aunque luego indagando nos hemos encontrado que hay algunas otras mujeres que fueron tan fuertes y tan determinantes como ella. Pero en su caso, por ejemplo, pues fue la primera mujer en conducir un coche y fue la mujer que consiguió el voto femenino en Nigeria para las mujeres en las elecciones de 1959. Y estuvo siempre en el punto de mira de los diferentes partidos, de los gobiernos militares que vinieron después de la independencia de Nigeria en 1960. Porque su activismo, aunque fue castrado a partir de la... Castrado quiero decir que le cortaron la ala un poco a partir de la independencia, pero todos los logros que había conseguido y su lucha siguió. De hecho, le fue retirado su pasaporte, no la dejaron entrar en los Estados Unidos por su amistad y su relación con países del bloque del Este. Y... sin embargo, en el 68 creo que le concedieron el premio de, creo que se llamaba Lenin Peace Prize, que era un reconocimiento de su trabajo en la armonía y en la hermandad de los pueblos rusos y nigerianos, y sobre todo enfocado a las mujeres, ¿no? Entonces es un elemento muy importante dentro de la consecución de la independencia en Nigeria y de todo lo que vino después.
1: Nuestra protagonista nació con el nombre de Frances Abigail Olofunmilayo Thomas, el 25 de octubre de 1900, en una ciudad de Nigeria llamada Abeokuta. Ella, al igual que su familia, era de la etnia Yoruba. El padre de Funmilayo, Daniel Olumeyuwa Thomas, fue un esclavo liberado en Sierra Leona que, tras conseguir su libertad, se encaminó hacia su tierra, Nigeria, instalándose en Abeokuta. A este hombre le habían arrebatado su cultura, su identidad y hasta su nombre para bautizarlo como Thomas. En Abeokuta adoptó el cristianismo y fundó su propia iglesia. Tuvo dos esposas a pesar de la religión que había abrazado, y una de ellas, Lucrecia Phyllis Olumeyeni Adeosolu, madre de Funmilayo, seguiría sus creencias ancestrales orando a Oshun, y se encargó de añadir un nombre africano a su hija, Olofunmilayo, cuyo significado es «dame felicidad», pero acabarían por llamarla cariñosamente «Bere». La pequeña Frances fue una de las primeras mujeres en ir al colegio en la región. A los 14 años de edad comenzó a ir a la Abeokuta Grammar School, institución donde, además de graduarse, comenzaría a alfabetizar a las mujeres unos cuantos años más tarde. El destino de esta futura líder social se empezaba a gestar desde este momento.
2: Unos meses antes de que la futura Funmilayo comenzara la escuela, el 1 de enero de 1914, había entrado en vigor lo que a partir de entonces se conocería como el sistema de gobierno indirecto. Hasta ese momento, Gran Bretaña había ocupado militarmente el territorio de Nigeria, facilitando y alentando la explotación privada de sus recursos. Entre sus prácticas incluían el secuestro, la tortura y la venta de seres humanos como esclavos. Sin embargo, a partir de 1914, la metrópoli se dotará de una estructura política capaz de garantizar de forma más efectiva el control sobre el territorio. Para ello crea la figura de los llamados jefes de garantía, individuos nativos seleccionados

Por a poco, los británicos creaban un sistema de impuestos que gravaban las posesiones de toda la población, fuese cual fuese su poder adquisitivo. La dominación económica se unía así a la cultural y la política, para crear una trampa de la que era imposible escapar. La avaricia de los blancos no tenía fin. Este es el contexto en el que le tocó crecer a la protagonista de la cápsula de hoy, aquella a la que acabarían llamando muy reduccionistamente la madre de África. Una mujer que desde muy joven y debido a sus circunstancias personales pudo enfocar y dirigir su vida hacia la justicia social.

0: Nigeria fue el nombre que sugirió la esposa de Lord Frederick Lugar para ese territorio que hoy conocemos como tal, tras la repartición arbitraria del continente en la Conferencia de Berlín en los años 1884 y 1885.
1: Pues durante la Conferencia de Berlín, que se celebró en 1884-1885, los países implicados, que eran Alemania, Inglaterra, Italia, Bélgica, Portugal y Francia, decidieron que entre ellos y de forma arbitraria iban a delimitar las fronteras de este inmenso continente para ellos poder administrar sus territorios, ¿no? Entonces, uno de los puntos que aprobaron fue precisamente esto, que si alguno de los países europeos estaba interesado en administrar, o no en administrar, sino simplemente estaban interesados en alguna parte de ese territorio, pues que se podrían erigir, como administradores de ese territorio sin dar cuenta a nadie ni tener que dar ninguna explicación a nadie.
0: Nigeria es un territorio donde existen más de 250 etnias. Los territorios de estas etnias quedaron limitados por fronteras totalmente arbitrarias, al antojo de las leyes británicas.
1: ¿Qué ocurrió? Pues que si en Nigeria, por ejemplo, existían y existen 250 etnias, aunque los grupos mayoritarios son los Hausa, los Igbo y los Yoruba, pues encontraron que la mitad de los Hausa, por ejemplo, unos pertenecían a Mali, otros a Mauritania y otros a Nigeria, ¿no? Es decir, que estaban cortando los países a su antojo, al antojo de las leyes inglesas, en este caso, que fue el país que se quedó con Nigeria, sin tener en cuenta pues, ni religiones, ni cultura, ni etnia, ni tribus, ni idiosincrasia, ni nada de nada. Es decir, que les den a los habitantes y además nos quedamos con todos sus recursos económicos. La verdad es que fue una repartición bastante odiosa. Lo vemos desde ahora fuera, o sea, desde fuera y desde la actualidad de este prisma, y en aquellos momentos imagino que eso pues crearía o sería, fue el foco de muchas de los conflictos que tuvo este país, ¿no? En concreto Nigeria, y supongo que de otros países africanos, porque era enfrentar a familias que estaban divididas por una línea imaginaria, arbitraria y tiránica.

0: Tras graduarse en la Beucuta Grammar School y sin haber cumplido aún los 20 años, Francis se traslada a Inglaterra para continuar sus estudios. El que una mujer asistiera a la escuela en la Nigeria de aquella época era algo bastante raro, pero que además su familia la mandara a estudiar a Inglaterra era totalmente insólito. Después de estudiar allí un par de años, volvió a Nigeria en 1922 para trabajar como profesora. En Londres se había granjeado respeto por su coraje, su inteligencia, su fuerte personalidad y por su especial habilidad para galvanizar los ánimos de las mujeres por encima de división de clases o etnias ante un objetivo común. Unas cualidades que desarrollaría a su regreso a Beucuta. Sin duda, aquella experiencia europea en ese momento de juventud serviría de acicate a Francis en muchos aspectos, aunque como veremos a lo largo del programa de hoy, las mujeres nigerianas eran muy duras y decididas, así que atribuirle méritos a la influencia europea en el carácter de Francis sería algo muy reduccionista e injusto.
1: Desde el colonialismo, desde que los ingleses o cualquier otro país entra en el continente africano, su objetivo es evangelizar, entre comillas, a los habitantes para que crezcan en las leyes, en las creencias, en la cultura y en todo lo que tenga que ver con el país del que está colonizando a Nigeria en este caso, para que a la vuelta, cuando estén instruidos, lo que hagan o lo que reflejen en su país sea la continuación de ese colonialismo. Entonces, cualquier familia con cierto poder adquisitivo enviaba a su hijo a estudiar a Inglaterra, porque ahí, vamos, iban al corazón al corazón colonial, a la boca del lobo, ¿no? Entonces, supuestamente, esta gente iban a ser los futuros transmisores de esas ideas colonialistas dentro del propio país, con lo cual tanto a los misioneros como a los colonizadores les interesaba ayudar a esta gente para que le ayudaran a su vez a la vuelta, ¿no? Entonces, en el caso de Fumila, yo no sé si pidieron ayuda a los ingleses, pero no me extrañaría que hubiera alguna parte de esto que permitiera que Fumilayo fuese a estudiar en Inglaterra. En cualquier caso, Fumilayo ya era rebelde desde pequeña. Es decir, que en Inglaterra lo que aprendió fue a defenderse mejor del yugo que le estaban imponiendo, ¿sabes? Y de hecho a su vuelta lo demostró. Vamos, que no paró en su alfabetización, para empezar, de las mujeres, que era su objetivo, porque era la más relegada de la sociedad, tanto colonial como... No, en la colonial, vamos, porque en la África, en la cultura africana, la mujer tenía un papel muy importante. En los mercados, en la comida, o sea, ellas tenían autonomía y economía propia, ayudaban en la casa, ¿sabes? Pero no eran solo las encargadas de la casa y las de sumisión del marido y de mantenerlo feliz. Ellas tenían su propio trabajo y su propia autonomía, ¿no? Entonces, eso es lo que los coloniales intentaron erradicar. De hecho, la echaron de los gobiernos tradicionales para que fuera una sociedad patriarcal totalmente.
0: Sea como fuere, volvió de Europa muy bien preparada y muy decidida a implicarse de lleno en el progreso de Nigeria. Lo que más le importaba era la educación, especialmente la alfabetización de las mujeres, y se volcó de lleno en la escuela. A pesar de que la docencia ocupaba la mayor parte de su día a día, se las arregló para militar activamente en los movimientos educacionales anticolonialistas de África Occidental. Por esa época, y como reacción ante el racismo al que había tenido que hacer frente durante su estancia en Europa, Francis sustituye su nombre inglés por el africano Fumilayo, con el que pasará a la historia de Nigeria como una figura imprescindible de la lucha feminista y anticolonial.

0: La música High Life nace en Ghana. Es una música, se le llama de la alta sociedad o de música de salón, porque que fue la última acepción que se le dio a esta música, ¿no? Pero la música High Life estaba había nacido por la diferente confluencia de músicos que venían desde Estados Unidos o desde los soldados que llegaban de la Segunda Guerra Mundial y se establecían pues en Ghana, que era la costa de oro, la costa dorada, y en Nigeria, y cómo iban interactuando con los músicos africanos que eran músicos, vamos, que tocaban instrumentos que no eran los que estaban utilizando estos que venían de fuera, pero que estaban ya familiarizados porque la radio se escuchaba ya, se escuchaba mambo, se escuchaba mucha música afrocubana, entonces estaban familiarizados y además eran muy, muy esponjas, eran capaces de absorber rápidamente este tipo de sonido. Entonces las bandas eran mixtas, se formaban con músicos africanos y músicos occidentales y hubo un momento en que se desarrollaba o se podía escuchar esta música solo entre la élite, ¿no? Que por eso se le llamó música high life o de alta sociedad, ¿no? Entonces los africanos no podían entrar porque no tenían sombrero de copa, no tenían smoking, no tenían zapatos de puta madre. Y lo que hacía era merodear por los alrededores donde se celebraban estos conciertos o esta fiesta e intentaban imitar pues con manos o con guitarras o con lo que tuvieran entre a su alcance estos sonidos que luego iban incorporando en bandas que iban formando, ¿no? Y era una música así de baile sobre todo, ¿no? No era música reivindicativa ni era social, ¿no? Con el tiempo sí fueron incorporando elementos más sociales, como por ejemplo el dedicarle un tema a Kwame Nkrumah, que fue el primer presidente de la Ghana independiente, y la consiguió en 1957, y que fue además uno de la última generación de líderes panafricanos que llegó, bueno, que había en África, ¿no? Entonces eso, la música highlight era una música de diversión, ¿no? Con trompetas, con guitarras, voces, coros, bailar, puro baile, ¿no? Y acabó convertida en la banda sonora de la independencia de Ghana. De hecho, Kwame Nkrumah solía llevarse a alguna banda cuando hacía sus mítines o hacía sus recorridos por el país, o incluso cuando salía del país para llevar su mensaje y su discurso a otros países, solía acompañarse de una banda de high life que en esa época pues era Temensan de Tempos, o que eran de Ghana, o luego estaba Bobby Benson, que era uno de los artistas más famosos de los primeros artistas más famosos de Nigeria del high life. Luego estaba también Víctor Olaya, que era también nigeriano. O sea, el highlight nace en Ghana, pero se extiende por Nigeria a una velocidad increíble, ¿no? Y sin embargo, en Nigeria no tiene tanto apoyo institucional como lo tiene en Ghana. Claro, es que en Ghana ya tienen a Kwame Nkrumah, que era como reivindicar la identidad de un país, ¿no? Y en ese momento la identidad de un país era el highlight, en el caso de Ghana, ¿no?
1: El 20 de enero de 1925, a la edad de 25 años, se casó con el reverendo Israel Oludotun Ransome Kuti, un defensor de los derechos de sus conciudadanos y uno de los fundadores del Sindicato de Maestros de Nigeria, así como del Sindicato de Estudiantes de Nigeria, miembro además de la Comisión Elliot, que pretendía institucionalizar la enseñanza universitaria en África.
0: Tanto Fumilayo como Israel Oludotun Ransome Kuti se conocen en Abeokuta porque los dos habían nacido allí. En el caso de Daudu, que es como se le conocía familiar y cariñosamente a Israel, al reverendo, su abuelo había sido un tipo anticolonialista, pero vamos, férreo, y que estaba dispuesto a levantar la arma y todo. Sin embargo, su padre fue el primer, también reverendo, fue el primer personaje de la historia de Nigeria que hace proselitismo del cristianismo. Y también era músico y lo llevaron, Emi lo contrató para ir a Inglaterra a grabar unos discos de canciones populares religiosas o tradicionales de Nigeria, y fueron de las primeras grabaciones que se hicieron, ¿no? Y su hijo no quería ser reverendo, pero bueno, las circunstancias lo obligaron a, mejor dicho, su padre lo obligó a que se dedicara a la docencia, perdón, al proselitismo, pero él, aunque estaba decidido a hacerlo, pero se decantó más por la docencia. Y de hecho, su primer gran trabajo fue dirigir la Biokuta Grammar School, que es donde Fumilayo además acabaría estudiando y sería una de las primeras graduadas en esta escuela. Y Daudu estaba súper orgulloso de esta escuela, porque había sido construida no por los misioneros, no por los británicos, sino por la propia comunidad del pueblo, por el mismo pueblo, ¿no? Entonces estaba muy contento porque consiguió marcar las directrices a seguir, ¿no? Y convertirlo en un centro de formación, de aprendizaje, donde se impartía música. Él era profesor de música. De hecho, llegó a grabar el himno de Abeokuta, y cuando le pedían que hiciera proselitismo, hiciera su propaganda desde el púlpito, él solía invitar a otros reverendos a que vinieran a hacer ese trabajo, porque él prefería mantenerse en otro terreno. Entonces era un tipo muy respetado, tenía mucho poder político, aunque normalmente no lo utilizaba, porque prefería que ese trabajo lo hiciera su mujer, que era más activista. Bueno, no es que fuera más activista, sino que en estos momentos iba casi en paralelo los dos en el trabajo de anticolonial y de concienciación de intentar que su pueblo se desligara y se desprendiera de ese legado aplastante colonial que lo estaba frustrando y castrando toda su identidad y toda su idiosincrasia, ¿no? Entonces, eso era un tipo muy respetado por esto, porque además en la escuela parece que tenían un espacio donde poseían un huerto con el que se abastecía la escuela. Y me acuerdo que Fela comentaba que su padre, pese a que era muy estricto, era uno de los, o sea, se había labrado su nombre, porque si otras instituciones, otros centros de misioneros rechazaban a niños que llegaban perdidos, que habían sido maltratados o algo así, su padre los acogía y les daba alimento, les daba educación, les daba un sitio donde alojarse. Y parece que fue una de las cosas que construyeron ese respeto hacia el reverendo, ¿no? Pero también es cierto que, y hay muchos pasajes que lo testifican, que era bastante estricto con su alumno, en el sentido de castigo físico incluso, ¿no? Hay una anécdota que contaba Fela, que decía que cuando su padre venía con el atori, que era como una rama de junco, así que se doblaba pero que no se rompía, todos le temían porque se preguntaban qué hemos hecho mal que viene ya a pegarnos, ¿no? Pero pese a eso era un tipo respetado y se le tenía muy en cuenta en toda la escena política de Abeokuta, ¿no?
2: Pero la realidad social de Nigeria estaba a punto de retorcerse un poco más. Apenas 4 años después, comenzarían a sucederse una serie de revueltas que acabarán desencadenando la independencia de Nigeria. Paralelos a todos estos hitos históricos, y más estrechamente relacionada con ellos de lo que pudiera parecer a simple vista, recorre la vida de Funmilayo Ramsón Kuti, toda una revolucionaria hasta el fin de sus días, responsable en gran medida de la historia reciente de Nigeria, a la que injusta y tristemente, si por casualidad se la recuerda a día de hoy, es por ser la madre de Fela Kuti, el fantástico músico creador del afrobeat. Lo cierto es que fue madre de tres hijos y una hija. La primera nació en 1926, se llamaba Dolu Ransom Kuti, y un año después dio a luz a un varón llamado Olikoye.
0: Funmilayo y el reverendo Ransom Kuti ya habían tenido dos hijos, Dolu y Koye, pero pasaron como 10 u 11 años hasta que Funmilayo se volvió a quedar embarazada de nuevo. La razón, pues porque el activismo que tenía la propia Funmilayo la acabó alejando un poco como pareja de su marido, que seguía dedicado a la docencia. Y entonces, pues ella prefirió dedicarse en alma y cuerpo a alfabetizar a las mujeres y a concienciarlas de que no podían seguir siendo ignoradas dentro del gobierno local y nacional de Nigeria, ¿no? Y sobre todo cuando todo el tema de los impuestos recaía sobre ellas, ¿no? Entonces eso pasan como 10 u 11 años hasta que Funmilayo se vuelve a quedar embarazada. Curiosamente, y pese a que ellos están educados también en el cristianismo, deciden hacer una confesión y le piden a un misionero alemán que le busque el nombre al hijo que estaba esperando, ¿no? Y este señor alemán se le ocurre denominarlo Hildegard.

0: Claro, para lo africano es muy importante el nombre. Todo el nombre que reciben es porque tiene un significado especial para ellos dentro de su propia cultura, ¿no? Y para ellos Hildegard no significaba nada. Entonces el niño murió al poco de nacer, no sé, a los 2 o 3 meses, ¿no? Y Fumilayo estaba un poco atemorizada, ¿no? Decía, ¿qué hemos hecho para que nuestro dios o nuestros dioses no gasten esta putada, ¿no? Y ella fue a visitar a un babalawo, que era como un intérprete de los dioses, entre los dioses y los humanos. Para ver qué le decía, ¿no? Qué le sugería o qué le aconsejaba que hiciera. Y este babalawo le dijo que no se preocupara, que hasta dentro de 3 años no volvería a quedarse embarazada y que no, vamos, que no habría ningún problema. Y efectivamente, en 1938 vuelve a quedarse embarazada y nace Felan. Y que Felan, además, recuerda con cachondeo que él nació 2 veces, ¿no? Porque él piensa que Hildegard era él también, pero que por la maldición colonial tuvo que morir para volver a reencarnarse en un ser africano con un significado, ¿no? Que lo tengo que mirar, el que emana grandeza, es el significado de Fela, ¿no? Entonces, a los 2 años nace su cuarto hijo y el último, que es Beko. Y yo creo que ya Fumilayo decide no seguir siendo, no permitir quedarse más, no tener más embarazos, porque su objetivo era ayudar a las mujeres y que las mujeres tuvieran el sitio que le corresponde en cualquier sociedad, ¿no? Pero en la africana, que estaba pues en plena efervescencia de movimientos pro independencia, no solo en Nigeria, sino en Ghana, bueno, en toda África, ¿no? Coincidiendo también además con las luchas por los derechos sociales de los afroamericanos, ¿no? Unos mamaban de otros. De hecho, el jazz de esa época coge mucho de toda la filosofía de esta época africana. Y al contrario, ¿no? Porque en cierto modo están en sintonía, están luchando por unos derechos que le han sido negados y que tienen que recuperar de alguna manera, ¿no?
1: Los Kuti eran una familia acomodada, educada en el cristianismo, culta e informada. Pero los cónyuges estaban muy ocupados y concentrados en su labor docente y su apoyo a la lucha anticolonial. El tiempo iría alejándolos como pareja. Sin embargo, después de Fela, vino el cuarto hijo, llamado Beko. Y es entonces cuando Fumilayo decide involucrarse aún más en la lucha dirigida a combatir la injusticia contra las mujeres. Contará con la ayuda de su aún niño Fela, por el que sentía debilidad, para llamar a las mujeres a manifestarse.
2: Fumilayo y su marido siempre quisieron que sus hijos estudiaran medicina. Pusieron recursos y empeño en ello. Aunque no lo consiguieron con todos, tuvieron bastante éxito. Fumilayo Ransom Kuti fue la madre del activista y músico Fela Anikulapo Kuti, del médico Beko Ransom Kuti y del doctor y luego ministro de Salud de Nigeria, Olikoye Ransom Kuti. Casi siempre se suele omitir el nombre de su primera hija, Dolu Ransom Kuti, quien también estudió medicina en el Reino Unido y a su vuelta a Nigeria trabajó para el Ministerio de Salud.
0: Bueno, pues los Kuti pensaban que la carrera de médico era una carrera, aparte de prestigiosa, muy útil para un país o un continente como África, un país como Nigeria y un continente como África, porque había pobreza, había mucha esclavitud y había mucha gente que necesitaba ayuda médica o sanitaria, ¿no? Entonces los Kuti, Fumilayo y el reverendo Ransom Kuti, pensaron que su hijo harían un buen trabajo a la vuelta de su estudio en Londres. Así Dolu, que era la primera hija de la pareja, Koye, que fue el segundo, y Beko, que fue el cuarto, se fueron a Inglaterra a estudiar medicina, y a Fela lo estuvieron empujando durante un tiempo, pero él ya había empezado, cuando entró en la secundaria, que ya se marchó a Lagos, ya había empezado a relacionarse con grupos de música, ya estaba el high life, ya estaba en una efervescencia en toda África, sobre todo en Ghana y en Nigeria. Y bueno, su padre le había inculcado la música en las venas, aprendió a tocar el piano y él quería tocar la trompeta porque los mejores las estrellas del highlight en esa época tocaban todos la trompeta y él quería hacerlo también. Y propuso irse a Londres para estudiar música. Entonces hubo una reunión familiar y decidieron que por supuesto que podía irse a estudiar música a Londres, pero con una condición, que no podía volver sin el título. Entonces Fela dijo que okay, y bueno, pues le costó, la parte teórica le costó, pero consiguió volver con su título y bueno, empezar la revolución.

0: Pero volvamos al momento en el que nos habíamos quedado, a finales de 1929, un punto de inflexión en la vida de Nigeria y de nuestra protagonista. Pues bien, Funmilayo en este momento tiene 29 años recién cumplidos y ya es una profesora y activista reconocida públicamente por su dedicación y valía. Nigeria sigue siendo sometida a diario por las leyes británicas, bien agarrada del cuello por la serpiente colonial. Aprieta, aunque de momento no ahoga del todo.
1: La mañana del 18 de noviembre de 1929 parece una mañana como otra cualquiera. Mark Emeregua, un funcionario nigeriano, está haciendo su trabajo, que en los últimos meses consiste en revisar los datos que posee el gobierno británico sobre la población del este de Nigeria. Esos datos fueron tomados 2 años antes, cuando la metrópoli decidió que podía incrementar todavía más el nivel de explotación al que estaba sometiendo a su colonia. Los colonos habían mandado decenas de funcionarios por todo el país para contabilizar a la población y anotar meticulosamente las cabezas de ganado que poseían. Después, habían fijado una tasa por cada una de ellas, contar a la población para hacer más eficientes los dispositivos de dominación, conocerla mejor para explotarla de la manera más eficaz. Ahora, en 1929, el gobierno británico se dispone a revisar esos datos de hace 2 años. Según les han dicho a las autoridades locales nigerianas, se trata solo de un intento de mejorar la información que en muchos casos se había quedado incompleta. Los gobiernos locales hacen la función que tienen asignada, cerrar la boca y complacer al amo. Al fin y al cabo, los británicos son los que les han colocado en el poder y los que les permiten hacer lo que quieran con la población, siempre que no interfieran con los intereses de la metrópoli. La gente, en cambio, tiene muchos más motivos para desconfiar. El censo de hace 2 años permitió la creación de un impuesto que ahoga sus miserables ganancias, y nada hace pensar que no vaya a suceder de nuevo. Cuando Mark Emeregua llama a las puertas de las casas y pregunta por el número de personas que viven en ella y el ganado que poseen, todos murmuran maldiciones entre dientes.
0: Una de las casas que visita Emeregua esa mañana es la de Noan Yeruba, una mujer de mediana edad que acaba de quedarse viuda. Desde 1910, las mujeres nigerianas de Agbaba y Calabar venían protestando contra los impuestos del gobierno colonial, que además habían reducido y en muchos casos eliminado el rol de las mujeres en las administraciones locales. A ellas se irían sumando la Asociación de Mujeres del Mercado de Lagos, el Partido de las Mujeres de Nigeria y la Unión de Mujeres de Abeokuta, de la que formaba parte como fundadora Funmilayo. Tradicionalmente, las mujeres podían participar en los gobiernos locales y su papel era imprescindible en los mercados. Pero el detonante para la revuelta femenina sucedió en 1929 con las mujeres de Aba, al frente de las cuales estaba Noan Yeruba.
2: Bueno, como decíamos antes de Funmilayo, que su objetivo era alfabetizar a las mujeres en Nigeria, en Abeokuta, para empezar, pero esto creo que ella empieza a hacerlo en 1925, después de casarse, no, antes de casarse con el reverendo, que creo que fue en el 22. Pero antes de esto ya existía una especie de pequeño movimiento de mujeres que se estaban organizando y estaban ya protestando contra la opresión de los colonialistas que querían que lo estaban consiguiendo, vamos, eliminarlas de toda la política tradicional nigeriana, ¿no? Creo que fue en 1910 cuando empieza las primeras sublevaciones, manifestaciones así a un nivel pequeño en ciudades como Calabar y Agbaja y también en Jos, creo. Y se fueron uniendo pues otros pequeños movimientos que surgieron en Abeokuta, en Lagos, o sea, eran como minúsculos agrupaciones que se iban uniendo de diferentes ciudades, ¿no? Pero realmente la más famosa fue la que ocurre en Aba en 1929, que ahí es donde aparece ya como la líder de todo Noan Yeruba.
1: Emeregua interpreta a la perfección su papel de funcionario mezquino, pero Noan Yeruba no está dispuesta a que sus maldiciones se queden solo entre sus dientes. Ha tenido demasiada mala suerte últimamente. En la ciudad se rumorea que el nuevo censo quiere extender los impuestos a las mujeres, que hasta entonces estaban exentas de pagar por el ganado que tenían. Cuando el funcionario le pregunta por el número de ovejas y cabras que tiene, Noan Yeruba ve confirmados los rumores que lleva semanas escuchando. Después de echarle de su casa a base de insultos y escupitajos, se dirige rápidamente a la plaza principal, donde siempre es fácil encontrar a mucha gente. Allí, alerta sobre lo sucedido y convoca a una asamblea de mujeres para esa misma tarde. La convocatoria se extiende con rapidez. Las mujeres temen que los ingleses las ahoguen todavía más en la miseria y la desgracia que los blancos llevan consigo allá a donde van. Aquella mañana del 18 de noviembre de 1929 parecía una mañana como otra cualquiera, pero no, no lo era. La principal decisión de la Asamblea de Mujeres será la convocatoria para una protesta que tendrá lugar unos días más tarde, el 2 de diciembre. El objetivo inmediato es impedir la imposición de la tasa, pero hay muchas otras razones. Desde la llegada de los colonos, las mujeres de la etnia Igbo, a la que pertenece Noan Yeruba, han perdido mucho poder, y por ende, el resto de mujeres nigerianas de otras etnias. En la sociedad Igbo tradicional, las mujeres disfrutaban de posiciones de autoridad en la organización política, social y religiosa de la aldea, y el linaje se transmitía por vía materna. Sin embargo, la llegada del hombre blanco ha supuesto también la aparición del patriarcado, del odio y del desprecio a las mujeres. Los blancos han dado todo el poder a los hombres, que han ocupado todos los puestos que la administración colonial reserva a los nativos. Si antes los cargos eran electos y se repartían equitativamente, ahora la autoridad se concentra en unas pocas manos, las de aquellos hombres que saben complacer a los colonos. Los amos siempre han sabido recompensar a los esclavos satisfechos.
0: La imposición del patriarcado ha acabado también con muchos de los mecanismos culturales que poseían las mujeres para apoyarse y defenderse entre ellas. Y esta parte de esta historia nos encanta. Uno de estos mecanismos era el enfado, que se gestionaba colectivamente. Aunque podían tener sus propios problemas individuales, las mujeres eran consideradas una unidad cuando se producía un conflicto con un hombre. El enfado de una mujer era el de todas las mujeres de la aldea, así que los hombres lo temían y trataban de evitarlo. Esto no implicaba que los conflictos se resolviesen siempre a favor de las mujeres, pero esta red de solidaridad las colocaba en una posición más fuerte para dirimir los conflictos que tenían que ver con engaños, malos tratos o abusos de cualquier tipo. Además, la solidaridad actuaba también de forma preventiva, ya que los hombres evitaban realizar comportamientos que pudiesen implicar un conflicto con todas las mujeres de la aldea. Otro mecanismo cultural con el que contaban las mujeres Igbo era apoyarse entre ellas en lo que se conocía como sentarse encima de un hombre. Esta práctica consistía básicamente en el señalamiento y la ridiculización de los hombres que habían tenido una actitud de desprecio hacia las mujeres, ya fuese por maltratar a su esposa, violar las normas del mercado que dependían de las mujeres o dejar que su ganado se alimentase en los terrenos donde pastaban los animales de una mujer. El señalamiento podía producirse de muchas formas diferentes, aunque las más frecuentes consistían en que las mujeres rodeasen la casa del hombre cantando canciones obscenas que ridiculizaban su virilidad o que, en casos más graves, destruyesen sus propiedades, llegando a incendiar su vivienda. Y nosotras que pensábamos que los escraches son un invento moderno. La sociedad Igbo consideraba que las mujeres tenían más capacidad de empatía y cuidado de lo colectivo, así que el resto de los hombres no solía defender al que había sido señalado. No os queremos llevar a engaño. Esto no implica que los hombres tuviesen un rol permanente de sometimiento o pasividad, pero sí que las mujeres, entendidas como una entidad, eran las encargadas de la resolución de los conflictos, en tanto que se consideraba que tenían más capacidad para ello. Sin embargo, la imposición de las instituciones coloniales había supuesto la ruptura de las sociedades indígenas, con la consecuente pérdida de las instituciones sociales y culturales propias. Como todos los demás pueblos colonizados, los Igbo no solo ya no tenían capacidad para gobernarse a sí mismos, sino que ni siquiera podían ser quienes eran.

cápsula extraída, libremente adaptada y muy enriquecida, del fanzine Batallones de Mujeres en Guerras y Revoluciones, escrito por Laila Martínez y publicado por la editorial Antipersona, con la participación en redacción y selección musical de Sagrario Luna, autora del libro Fela Kuti, Espíritu Indómito. Agradecemos enormemente tu colaboración, Sagrario.

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1: Y os repetimos, estamos abiertas a colaboraciones en guión y locución y a propuestas de biografías. 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
2: Este es un espacio de Radio La Zarzamora para compartir distintas prácticas, consejos y saberes que podemos adoptar en nuestra cotidianidad para alimentarnos, sanarnos, vestirnos y más, sin el sufrimiento de las otras especies y la explotación de la tierra y las aguas. Es necesario que tomemos conciencia y abortemos nuestros privilegios humanos y dejemos de oprimir a los otros seres en función de nuestra comodidad. Así podremos hablar de liberación. Manjar o dulce de leche de arroz. Para este solo necesitamos arroz, preferentemente integral, si no blanco, y azúcar, también preferentemente orgánica, si no la que haya. Para este solo necesitamos poner, primero, si el arroz es integral, hay que remojarlo bastante para que se ablande y no tarde tanto su cocción. Y si no, simplemente lo ponemos a cocer hasta que esté bien cocido. Una vez que el arroz esté cocido, lo dejamos enfriar. Y luego lo molemos con la mini pimer hasta que quede totalmente molido. Usaremos todo el arroz junto al agua misma que le haya quedado. Una vez que tenemos el arroz molido, lo meteremos en una olla y ahí le agregaremos azúcar. Si, por ejemplo, ocupamos una taza de arroz, también ocuparemos una taza de azúcar. Y también le agregaremos un chorro de esencia de vainilla y... Si tenemos también 2 cucharadas de chía y le agregaremos 2 cucharadas de maicena disueltas en agua fría previamente. Y todo eso lo ponemos a cocer durante bastante tiempo, aproximadamente una hora y media. Hay que ir revolviendo para que no se pegue hasta que veamos que vaya tomando de a poco la consistencia de manjar. Hay que recordar que igual cuando se enfríe va a volverse mucho más sólido.
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1: Kano Sugaku, una comunicadora de acción directa.

Kano Sugako nace el 7 de junio de 1881. Fue una comunicadora anarcofeminista japonesa que escribió una serie de artículos acerca de la opresión de las mujeres y contra el régimen del emperador Mutsuhito, conocido como Meiji. Durante su vida, publicó en el periódico feminista japonés Sekai Fujin, así como también en una serie de periódicos de corte anarquista, en donde conoció a distintos exponentes y traductores de las ideas sagradas. En aquellos años, el emperador era asimilado como un dios. Los métodos coercitivos que éste utilizaba eran calificados como cobardes y bárbaros por compas anarquistas de la época. En 1910, Kano fue acusada de alta traición por el gobierno japonés en el denominado caso Kotoku, Taiyaku Hiken, cuyo objetivo era el asesinato del emperador Meiji mediante un artefacto explosivo, acción que se vio truncada por la delación de Shimizu Taichiro, a quien le habían pedido que almacenara la bomba, pero este decidió dar aviso a la policía. La delación provocó la arremetida represiva del Imperio japonés, que detuvo a 25 anarquistas, entre los cuales se encontraba la compañera Kano Sugako. Sin embargo, solo 5 eran parte de la conspiración. El resto fue detenido por ser anarquista y participar de las últimas y controversiales manifestaciones del despertar ácrata en Japón. Todos ellos fueron en primera instancia condenados a pena de muerte. Durante su cautiverio, Kano escribió un diario en donde

0: Escribo esto como un registro del periodo comprendido entre el momento que se pronunció la sentencia de muerte hasta el momento que subí al caldazo. Escribiré las cosas con franqueza y honestidad de una manera directa. Este diario se escribirá sin ninguna falsedad o pretensión.
1: Manifestaban las hojas que le acompañaron sus últimos días. El hecho de que compañeros que no habían participado en la planificación de la acción fueran detenidos y condenados a muerte atormentaba brutalmente a Kano. Con esto, la justicia y el gobierno imperialista de Japón buscaba castigar y acabar con toda expresión ácrata, lo que también se había manifestado en la censura de múltiples periódicos. En su diario, Kano se refería a esto.
0: La acusación argumentó que el caso fue una conspiración de los anarquistas. Una cosa es ser anarquista y otra ser amigo de un anarquista. Para ellos, todos participaron en la conspiración. Arrestaron a la gente utilizando ese razonamiento atroz. Mis pobres amigos, mis pobres camaradas, más de la mitad de ellos eran testigos inocentes que se vieron implicados por las acciones de 5 o 6 de nosotros. Solo porque estaban relacionados con nosotros, ahora deben ser sacrificados de esta manera tan monstruosa. Solo por ser anarquistas van a ser arrojados al abismo hasta su muerte.
1: Pasados los días, el emperador Meiji decide indultar a más de la mitad de los detenidos, lo cual significó un gran alivio para Kano, que debía enfrentar la presión psicológica de saber inocentes a la mayoría de los detenidos. Lamentablemente, 12 de ellos, incluyéndola, se mantuvieron condenados a muerte. El 23 de enero de 1911, Kano escribió al respecto.
0: Los veredictos fueron tan injustos que esto no me sorprende. Aún así, es una hermosa noticia. No sé a quiénes se les redujo la sentencia, pero deben ser los que tuvieron muy poco que ver con el asunto. Esas personas que, en mi opinión, eran completamente inocentes. Las autoridades primero dictan estas duras condenas, luego las reducen, pregonando la medida como un acto de benevolencia del emperador. Intentan dar la impresión al pueblo de Japón, así como a las otras naciones, de que este es un acto de justicia y misericordia.
1: Kano Sugako fue la primera mujer presa política anarquista ejecutada en la historia moderna de Japón, el día 25 de enero de 1911. Su asesinato fue descrito en el libro Reflexiones Camino a la Hoguera, en el cual se menciona: le ordenaron que se sentara en el suelo. Dos cuerdas muy finas fueron colgadas alrededor de su cuello. La placa del suelo fue removida. En 12 minutos estaba muerta.

0: Nada puede atar mis pensamientos o interferir en ellos. Podéis vivir 100 años, pero ¿qué vale una vida sin libertad? Una vida de esclavitud.
1: Gracias.

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7: ¿Por cuáles manos ha pasado el proyecto minero que busca instalarse en Penco? Para entender quién está detrás de la empresa minera que hoy amenaza Penco, debemos ir al año 2011, fecha en que se constituyó la Sociedad por Acciones REE 1 SPA, creada por el ex asesor de la Subsecretaría del Medio Ambiente, Manuel Barrón Lecaros, cargo que ocupó durante la primera administración del presidente Sebastián Piñera. En 2012 los únicos accionistas de esta empresa eran Barrón Lecaros y el fondo de inversión privado Lantanios. Sin embargo, cuando la empresa comenzó sus primeras tramitaciones ambientales y faenas mineras, como una planta piloto en los cerros de Penco, pasó a las manos de Minera Activa, que impulsó el proyecto conocido como Biolantanios, ligada al grupo Larraín Vial. En el año 2019, las familias Páez y Cueto ingresaron como inversionistas a Biolantanios. Sin embargo, no fue hasta el año 2018 cuando el grupo Hochschild, actor fundamental en el proyecto minero, comenzó a tomar un importante protagonismo. Tras una contundente inversión para alcanzar el control de las acciones de REE 1 SPA, Hochschild Mining, empresa de origen peruano, pero con casa matriz en Londres, informó que adquirió el 93,8% del proyecto. Es decir, se estableció como el dueño de la empresa que pasó por distintas manos empresariales. Sin embargo, el año 2021, Hochschild Mining buscó separar la operación del proyecto en Penco, por lo que transfirió la propiedad sobre REE 1 SPA desde Londres vía una triangulación en un paraíso fiscal a la Bolsa de Valores de Toronto, Canadá, donde es manejada por Aclara Research. Pese a esto, Aclara sigue siendo propiedad del grupo Hochschild y, en Chile, actúa con un nombre de fantasía, debido a que el nombre de la empresa, que es dueña de cientos de miles de concesiones mineras en el país, incluyendo la de Penco, es realmente REE 1 SPA.
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0: libro Marcela Rodríguez, compañera subversiva, combatiente de las fuerzas rebeldes populares Lautaro. Entrevista realizada el año 2023 por Medio Libre anarcofeminista La Zarzamora. 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Primeramente, el llegar a una compañera, a su increíble historia y poder recoger sus vivencias de primera fuente es una experiencia escasa que no se da a menudo y, por supuesto, que viene cargada de fuerza y de una cantidad importante de emociones. Muchas veces se reconoce la importancia de las vidas y acciones de nuestras compañeras luego de sus decesos físicos. 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

Luisa Toledo Sepúlveda fue una inagotable luchadora por la libertad. Tres de sus hijos fueron asesinados por la dictadura de Pinochet. Desde ese momento, su fuerza, coraje y dolor se hicieron carne en la lucha por la justicia. Siempre a favor del fuego, de la barricada y de la acción, hoy su figura ilumina a todas quienes reivindicamos la violencia y no claudicamos en la senda revolucionaria. Luisa Toledo Sepúlveda, vives en el Huaychan.

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2: Este es un espacio de Radio La Zarzamora para compartir distintas prácticas, consejos y saberes que podemos adoptar en nuestra cotidianidad para alimentarnos, sanarnos, vestirnos y más, sin el sufrimiento de las otras especies y la explotación de la tierra y las aguas. Es necesario que tomemos conciencia y abortemos nuestros privilegios humanos y dejemos de oprimir a los otros seres en función de nuestra comodidad. Así podremos hablar de liberación. La leche de las vacas es para las vacas.
3: No es para ti. Tú puedes tomar leche de arroz, leche de avena, leche de semilla, leche de frutos secos, etc. Por ejemplo, la leche de arroz es una gran fuente de vitamina B12 y ayuda a la formación de glóbulos rojos, al funcionamiento del sistema nervioso central y regula el proceso digestivo. La leche de avena contiene gran cantidad de vitamina E y lípidos que ayudan al funcionamiento cardiovascular y reducen el colesterol, además de su cantidad de omegas 3 y omegas 6 que favorecen a nuestro sistema inmune. También puedes tomar leche de semillas como de cáñamo, de sésamo, de girasol, de zapallo, etc. Estas son gran fuente de proteínas, aminoácidos y ácidos grasos como vitaminas B1, vitamina B2, B3, B6, vitamina C y vitamina E. También contienen gran cantidad de fósforo, de calcio, potasio y magnesio. Estimulan el sistema inmune. Los frutos secos como las almendras, las nueces, el coco, las avellanas, etc. son gran fuentes de proteínas, calcio, magnesio, potasio y vitamina E y protegen a las células de los radicales libres.
2: Para preparar cualquier leche, debes remojar una taza de lo que elijas para tu leche con agua tibia. En el caso de los frutos secos, alcanza solo con un puñado para un litro. Dejas esto remojando durante toda la noche para que se activen las propiedades y se conserve su sabor. Luego, debes licuarlo con un litro de agua y colarlo con una tela fina. En el caso del arroz, se cuece antes de licuarlo. Recuerda que con estas leches y pulpas restantes puedes hacer quesos y cremas siguiendo las recetas que ya te enseñamos. Si no las recuerdas, puedes buscarlas en Radio La Zarzamora.
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0: Hola, hola, buenas tardes. Mi nombre es Jaguar Yuri Choque. Antes que nada, soy miembro de la Asociación de Pueblos Indígenas Originarios Campesinos, Canapucará, Curmín. Pertenezco a la Nación Aymara de la Comunidad Santana, pero al mismo tiempo, como pertenezco a parte de una asociación, nosotros nos encargamos en la defensa de derechos de los pueblos indígenas originarios campesinos, y en especial, actualmente, igualmente, al igual que ustedes, nosotros estamos pasando por un proceso de defensa de derechos a un pueblo indígena que está siendo avasallado por parte de empresas mineras, que es el Aiyuacre en Tequera, el cual está siendo avasallado, sus tierras, sus aguas están siendo desviadas para temas mineros. Ellos solamente toman agua de lo que corresponde de botellones trasladados por la gobernación, o agua extraída por cisternas. Pero calculo, al igual que cualquier otro pueblo indígena, pasamos por esa clase de dificultades. Y de igual forma les mando una fuerza, les mando un fuerte abrazo, que tengan fortaleza, que esto, al igual que cualquier otro proceso, va a llevar muchos años, que estén constantes, no se dividan. Fuerza Penco, fuera Minera Clara.
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9: Contextualizando nuestra alimentación antiespecista. Existen plantas comestibles presentes en todo el territorio. Les vamos a llamar buenesas. ¿Por qué buenesas? Las mal llamadas malezas nos aportan vitaminas y minerales de alta calidad, ya que no han sido deterioradas por la cruza ni siembra agrícola. Recomendaciones: no recolectar en lugares contaminados y estar seguras de que es la planta que queremos. Luego, dejarlas remojando con un chorrito de vinagre por algunas horas para eliminar bacterias y otros contaminantes. Algunas buenesas son: diente de león. Se puede consumir sus hojas crudas o cocinadas, en sopas, tortillas, ensaladas, etc. Yantén. Existe yantén menor y yantén mayor. Se consumen sus hojas jóvenes, crudas o cocidas. Su semilla también se consume cruda o cocinada, como el cuscús o agregando al pan. Tiene igual cantidad de proteínas que el diente de león. Yuyo o nabo silvestre. Se consumen sus hojas, flores, rizoma y tallos tiernos, en sopas, ensaladas, tortillas, etc. Las semillas también se pueden utilizar como condimento. Acederilla silvestre o vinagrillo. Sus hojas se pueden consumir en ensaladas o bebidas cítricas con limón u otras frutas. Borraja. Se consumen las hojas al vapor o cocidas. Sus tallos también se comen tiernos y pelados. Puede ser utilizada en ensaladas, verdes, picles o vinagretas.
10: Malva silvestre. Se utilizan sus hojas jóvenes, picadas en sopas. Sus flores también son comestibles, contienen provitamina A. Quinoa o quingüilla. Se utilizan sus hojas crudas o cocidas en sopas, guisos, canelones o cualquier receta de hoja como la espinaca. Topinambur, papa chanchera. se utilizan sus rizomas cocidos, posee un sabor parecido al alcachofa y es antitumoral. Capuchina o espuela de galán, se utilizan sus flores y hojas en ensaladas y sus semillas se utilizan como conserva en vinagre. Zarzamora, se utilizan sus frutos, ya que poseen vitamina A, calcio, vitamina C y hierro. Se pueden consumir sus hojas secas para un sabroso té. También se pueden consumir sus brotes tiernos. Pica pica, se pueden consumir sus botones o sumidades florales en vinagre, como alcaparras. Ortigas, se utilizan sus hojas jóvenes, las antiguas pueden irritar riñones. Deben ser pasadas por agua hirviendo y se pueden comer en sopas, tortillas y cualquier preparación. Contienen vitamina A y C. Hinojo, se consumen sus hojas jóvenes, crudas o cocinadas. Sus semillas aromatizan salsas, tartas y pan. Se pueden germinar.
9: Cardo borriquero. Sus pétalos se utilizan como condimento, resaltando los sabores. Sus semillas tostadas se consumen como café. Sus tallos pelados se consumen como ensaladas. También puedes recolectar alimentos como hongos. En este territorio se encuentran los digüeñes y changles. Frutos silvestres, como el michay, el maqui, el fruto del boldo, la mora, el fruto de la chilca, mutilla, avellanas, castañas y la frutilla silvestre. Puedes recolectar algas, como el coyofe o cochayuyo, luche y ulte. Cuando recolectes, recolecta con respeto, solo lo que necesitas, para no perjudicar a otras recolectoras ni al ecosistema. Si recolectas rizomas o raíces, cuida de que la planta esté en abundancia y siempre deja un pedazo de raíz.

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7: Esta canción la hice después de que un amigo se matara. Producto también del capitalismo, ¿cachai? No solo te mata un paco disparándote, pues, bueno, te mata el día a día, te mata las relaciones que están vistas de una forma romántica también, te mata el no tener dinero, te mata el no poder tratarte, y te van matando distintas cosas, pues. Al final todo siempre cae en eso. También a poner ojo en nuestro círculo, porque esto tampoco se habla mucho, como que hablamos ya de, no sé, pues de accionar o de muchas otras cosas, pero no se habla también de la estabilidad que tenemos cada uno. Entonces, igual es importante, y a tratar de apañarnos entre nosotros, si no estamos nosotros, ¿quién va a estar? Lo hablado es un poema que él tenía escrito. Día a día siempre es igual. Le doy plata al capital. Que me robe, que me mate. A nadie más le importará. Cada día que me despierto,

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0: 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Muchas veces se reconoce la importancia de las vidas y acciones de nuestras compañeras luego de sus decesos físicos. 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
1: ¿Qué entendemos por veganismo y antiespecismo? El veganismo es renunciar a consumir y/o usar cualquier producto de origen animal, sea alimento, vestimenta, producto de limpieza u otro. Asimismo, por antiespecismo, entendemos un posicionamiento político que exige y acciona por la destrucción de los paradigmas que ubican al humano como una especie superior, que utiliza, domina y oprime al resto de los animales para su propio beneficio.
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0: súper común ver cómo se vive la ley del más fuerte. Las jerarquías, las autoridades, las clases sociales. Cómo se violenta al más débil, a las minorías, al más pobre. Igual es lo más fácil, ¿no? Es mejor adaptarse a esto, a tener un criterio propio y así visualizar bien a tu enemigo, a tu opresor, tu agresor. Nah, de la carreta de allá me miró feo ayer. No puedo comerme esa. Hay una necesidad en común. Todos queremos estar en otro lugar y no aquí. A todos los presos nos restringen la comida, la luz, la vida. El de la carreta allá también está preso. Para estar preso debe haber una cárcel. Rejas, muros, pacos y sobre todo presas y presos. El grupo de allá me miró feo ayer. ¡A pelear! Rabia, odio, pena, angustia siento yo. ¿Qué sentirá él? ¿Y a ti no te revisan a tu familia? ¿No leen tus cartas de amor? ¿No manosean tu comida? ¿No te tiran al suelo? ¿No te apalean? Rabia, odio, pena, angustia siento yo. ¿Qué hago? ¿Qué debo hacer? Fácil, lo más fácil. Seguir las costumbres, la ley del más fuerte, las autoridades entre nosotros mismos, las jerarquías haciendo distancia entre nuestro hacinamiento. Sentirme más preso de lo preso que estoy. Ser un preso ejemplar. Seguir el juego eterno, drogarme y pelearme con mis pares y terminar castigado y así sucesivamente. ¿No estaría equivocado? ¿Mal enfocado? ¡Ah! El de la carreta de allá me miró feo. Quisiera comparar la violencia del Estado con la violencia de un preso hacia otro preso.
1: Memoria incendiaria por Emilia Milén Bausis. Abracemos la historia y memoria de quienes dieron su vida por la Ñuque Mapu, por las animalas o por sus amigas. Transmutar. Emilia Milén Obrecht, conocida como Bausis, Somo, mujer, trans mapuche, antiespecista, animala valiente, cariñosa y directa, creativa, de sonrisas infinitas y gestos inmensamente tiernos, de pelo trenzado con ramas y hojas de andar silvestre, consciente del amor y respeto que la Mapu merece y de que daría su vida por la liberación de la tierra, siempre generando cambios, quiebres, uniones, comienzos y renaceres desde una perspectiva crítica, accionando hacia adentro y hacia afuera, nunca inerte. Vivía en movimiento como las plantas que sembró, siempre creciendo. El 16 de febrero del 2021 en Panguipulli fue asesinada en manos de sicarios contratados como supuestos jardineros por Fernando Puga Mate, Julio Herrera y participantes del condominio Riñimapu en contexto de una recuperación territorial mapuche junto al Love Yaskawe con el fin de defender la tierra, la libertad de las aguas y la tierra ancestral de ese territorio en defensa del Lafken, lago, que debiera tener libre acceso y sobre todo protección, respeto y salud para sus aguas y habitantes. A medida que el condominio Riñimapu y actividades extractivistas progresan, se ha ido bloqueando el acceso al lago y contaminando. El hecho ocurrió a eso de las 22 horas, cuando una familia que estaba acampando a la ribera del lago fue amedrentada por personal del condominio. Debido a esto, personas del LOF van a socorrerles. En este momento los sicarios comienzan a disparar, acabando así con la vida de Emilia Bau a sus 25 años. Bau recibió un disparo en su cabeza por combatir activamente contra el sistema antropocentrista, cisnormado, extractivista, racista y colonial, por la liberación de la tierra de frente con sabiduría y convicción, comprendiendo los riesgos que lleva a tomar ese camino con claridad. Luchó desde muchos lugares por la liberación de su propia cuerpo, habitando lo difícil y peligroso que es vivir siendo disidencia, pero también rescatando lo hermoso que es ser une misme y romper las cadenas que atan a nuestros cuerpos y nuestras mentes, apañando activamente los procesos de liberación de otros seres, activando la lucha antiespecista, amándose tiernamente y cuidándose junto a muchos animales, asumiendo riesgos y también responsabilidades por la liberación animal, viviendo el dolor y la rabia que genera en el piuque, el corazón, la crueldad y avaricia que impera, transformando ese sentir en acciones directas. Se encontró con sus raíces en Panguipulli, alma de puma, y decidió quedarse en el Lof Yaskawe junto a la comunidad donde generó reciprocidad, lazos, cambios y aprendizaje. Como en toda la tierra que llenó de semillas, semillas que son ahora plantas fuertes, bosques, semillas que son cuchal y huechafe, fuego y lucha. Portadora de gran sabiduría, Bausis hacía caso con fuerza ancestral y experiencias vividas, conocía su instinto, su nehuen y el contexto que habitaba. En su puyú, espíritu, sentía el llamado de sanar, recuperar, cuidar y combatir por toda la mapu, tierra. Su existencia prevalece y como siempre transmuta y se hace cada vez más fuerte. Nos entregó y sigue entregando un hermoso kimun, saber, una firme lucha activa por la liberación de la tierra en nuestras vidas. Actualmente somos muchos quienes estamos luchando en memoria de Bausis y contra quien apretó el gatillo, contra quien le incitó a hacerlo, contra quien le encubrió para hacerlo, contra quien les pagó para hacerlo y contra todo ese sistema perverso que les defiende, apoya y cuida en su sanguinario actuar. De distintos territorios y posiciones, la lucha no descansa, esta continúa fuertemente. Nuestro corazón tiene tanta agua como fuego, estamos juntos y nuestro nehuen es inmenso como las raíces de un pehuen e indómito como los gruñidos de los pumas.
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2: Con el agua de los garbanzos puedes hacer cosas increíbles. Por ejemplo, puedes hacer un merengue vegano, para el que solo necesitarás el agua de los garbanzos cocidos y azúcar. Una vez que mezcles esto, tenés que revolver con batidora o a mano por varios minutos hasta que se solidifique. Si quieres que quede un poco más sólido, también podéis agregarle un poco de caramelo, o sea, azúcar cocinada por harto tiempo hasta que tire pelo. También puedes guardar esa agua de los garbanzos y agregarle cuarta taza de aceite, jugo de limón y aliños a gusto como sal, pimienta, etc. y batirlo hasta que tenga una consistencia de mayonesa.
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0: de naranja, a ver, papel, aceite de bebé, sí, sopa instantánea, papas, lavandina, sí, tengo que comprar lavandina, galletitas, vino y una esponja. Ah, y el jabón.
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3: Este es un espacio de Radio La Zarzamora para compartir distintas prácticas, consejos y saberes que podemos adoptar en nuestra cotidianidad para alimentarnos, sanarnos, vestirnos y más, sin el sufrimiento de las otras especies y la explotación de la tierra y las aguas. Es necesario que tomemos conciencia y abortemos nuestros privilegios humanos y dejemos de oprimir a los otros seres en función de nuestra comodidad. Así podremos hablar de liberación. La leche de las vacas es para las vacas.
4: No es para ti. Tú puedes tomar leche de arroz, leche de avena, leche de semillas, leche de frutos secos, etc. Por ejemplo, la leche de arroz es una gran fuente de vitamina B12 y ayuda a la formación de glóbulos rojos, al funcionamiento del sistema nervioso central y regula el proceso digestivo. La leche de avena contiene gran cantidad de vitamina E y lípidos que ayudan al funcionamiento cardiovascular y reducen el colesterol, además de su cantidad de omegas 3 y omegas 6 que favorecen a nuestro sistema inmune. También puedes tomar leche de semillas como de cáñamo, de sésamo, de girasol, de zapallo, etc. Estas son gran fuente de proteínas, aminoácidos y ácidos grasos como vitaminas B1, vitamina B2, B3, B6, vitamina C y vitamina E. También contienen gran cantidad de fósforo, de calcio, potasio y magnesio. Estimulan el sistema inmune. Los frutos secos como las almendras, las nueces, el coco, las avellanas, etc. son gran fuentes de proteínas, calcio, magnesio, potasio y vitamina E y protegen a las células de los radicales libres.
3: Para preparar cualquier leche, debes remojar una taza de lo que elijas para tu leche con agua tibia. En el caso de los frutos secos, alcanza solo con un puñado para un litro. Dejas esto remojando durante toda la noche para que se activen las propiedades y se conserve su sabor. Luego, debes licuarlo con un litro de agua y colarlo con una tela fina. En el caso del arroz, se cuece antes de licuarlo. Recuerda que con estas leches y pulpas restantes puedes hacer quesos y cremas siguiendo las recetas que ya te enseñamos. Si no las recuerdas, puedes buscarlas en Radio La Zarzamora.
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0: La Loica es un taller de manufactura textil que nació el 2015 de la necesidad de empezar a generar ingresos, donde retomo el oficio que aprendí de mi abuela Luzmila, que era costurera. Los diseños que elabore La Loica buscan entregar una narrativa social con una perspectiva de género, que entreguen mensajes de empoderamiento y fortalecimiento a mujeres y comunidades de la diversidad sexual. Con la cual hoy tengo un sitio web funcionando, que es www.laloica.com.
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1: Cásate con el bajo, ¿vale? Policía total, munivas, tomateros, serchainas nacionales, secretas de los otros, marotos de la moto y toda su puta raza, ¿vale? Si quieren rapar el pelo, por mucho hippie que haya, que quieran rapar el pelo a su puta madre. ¿O no? ¿Eh?

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0: Voy a cantar una canción más tierna.
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0: libro Marcela Rodríguez, compañera subversiva, combatiente de las fuerzas rebeldes populares Lautaro. Entrevista realizada el año 2023 por Medio Libre anarcofeminista Lázaro Zamora. Poco se puede explicar las diversas implicancias que ha tenido esta entrevista en nuestras vidas. Primeramente, el llegar a una compañera, a su increíble historia y poder recoger sus vivencias de primera fuente es una experiencia escasa que no se da a menudo y, por supuesto, que viene cargada de fuerza y de una cantidad importante de emociones. Muchas veces se reconoce la importancia de las vidas y acciones de nuestras compañeras luego de sus decesos físicos. Sin embargo, esta vez no buscábamos la historia de una compañera por libros, archivos o registros, sino que teníamos la posibilidad de llegar a ella sin mediadores, sin visiones externas ni interpretaciones de quién es o fue. Creemos que ese es el más grande logro y la mayor importancia de esta entrevista.
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0: Marcela, propagaremos tu memoria subversiva.

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0: Flora Sangüesa, la combatiente internacionalista.
1: Flora llega a los 7 años a Pisagua, un territorio al norte de lo que llaman Chile. Llega junto a su madre y padre, ambos libertarios exiliados de España. En ese lugar crece y se forma políticamente. A los 24 años viaja a España para reencontrarse con la historia de su madre y padre, y hacerse parte de la resistencia anarquista contra Franco durante la Guerra Civil. Fue parte de la columna de Durruti y combatiente en el Frente Anarquista.

Al estallar la Guerra Civil Española, en 1936, Flora Sangüesa se encontraba en Barcelona. Había pasado la noche del 18 de julio en numerosos mítines, escuchando discursos en un clima de absoluta efervescencia. El día 19 de julio sale con un grupo. Iba con uno de los hermanos Ascaso, conocidos por ser parte de grupos anarquistas de Acción Directa y expropiadores. Se dirigen hacia la Pedralba, uno de los regimientos más poderosos de Barcelona. Van al asalto de la Pedralba. Flora estuvo en la columna Durruti, que salió a Barcelona el 24 de julio de 1936, con la intención de ocupar Zaragoza.

0: cuando se crearon las columnas milicianas, hubo gran presión por mantener a las mujeres en la retaguardia, en la cocina, en la enfermería, pero las compañeras se rebelaron y se mantuvieron en combate. Luchó hasta 1939, cuando ocurre la derrota de Madrid, en la cual murieron 1000 milicianos, incluyendo el propio Durruti. Flora y quienes sobrevivieron comenzaron a ser fuertemente perseguidas. Llega el mismo año como refugiada junto a su pareja a Francia. Al poco tiempo, los campos de refugiados se convirtieron directamente en campos de concentración nazi y deben permanecer ahí hasta el año 42, cuando por razones desconocidas logran salir y viajar a Chile.
1: Por otra parte, en Chile ocurría la dictadura de Gabriel González Videla, que tenía al territorio sumido en un contexto represivo militar con el objetivo de perseguir y exterminar a anarquistas y comunistas. Debido a esto, gran parte del trabajo político de Flora se realiza desde la clandestinidad. Era seguidora de la metodología de las escuelas libertarias y la escuela moderna fundada en España por Ferrer y Guardia, en donde ella se educó. Tal vez eso la llevó posteriormente a crear en el año 1947 el Ateneo Luis Michel. Rememorando a la gran combatiente, educadora, poeta y escritora anarquista de la Comuna de París. Espacio que construyó junto y para las mujeres tejedoras de redes en Iquique. En estos tiempos, los Ateneos eran espacios de formación y estudio libre para obreras, dueñas de casa, obreros y quienes fueren marginados. Posteriormente, en 1953, el Ateneo se convierte en una escuela libertaria, acogiendo a hijas e hijes de las trabajadoras, los que llegaron a ser más de 70. Ese espacio duró en funcionamiento hasta el año 1957.
0: En 1973, con más de 60 años, Flora Sangüesa es detenida y torturada junto a su hijo por los repugnantes agentes de la dictadura cívico-militar de Pinochet. Luego de largas torturas, fue puesta en arresto domiciliario, hasta su muerte, producto de las secuelas, el 18 de septiembre de 1974.
2: El problema de una clase no puede ser solucionado satisfactoriamente si no es por la acción directa. Somos enemigas del parlamentarismo y de las leyes que resultan, pues ellas son únicamente el anestésico que adormece.
1: Flora fue una compañera anarquista expropiadora, partícipe y defensora de la acción directa. También era una convencida de que la educación libre era una herramienta de liberación para les oprimides. Flora, asaltante de bancos, pistolera antifascista, creadora de escuelas libertarias y ateneos. Hoy recordamos tu vida, tus acciones y abrazamos tu memoria.

0: Lázaro Zamora.
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2: Manjar de dátiles. Poner un puñado o media taza de dátiles en remojo durante varias horas. Luego, agregarle esencia de vainilla, azúcar a gusto y media taza de agua o leche vegetal. Mezclar todo con una mini pimer hasta conseguir la consistencia que quieras y luego también puedes agregarle más líquido y los saborizantes que gustes.
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15: Este es un espacio de Radio La Zarzamora para compartir distintas prácticas, consejos y saberes que podemos adoptar en nuestra cotidianidad para alimentarnos, sanarnos, vestirnos y más, sin el sufrimiento de las otras especies y la explotación de la tierra y las aguas. Es necesario que tomemos conciencia y abortemos nuestros privilegios humanos y dejemos de oprimir a los otros seres en función de nuestra comodidad. Así podremos hablar de liberación.
17: Humus o paté de garbanzo. Para este, para hacer una cantidad como para 4 personas aproximadamente, necesitaremos medio kilo de garbanzos, 2 dientes de ajo o más, un poco de aceite, 3 cucharadas aproximadamente, una pizca de comino, una pizca de sal, una pizca de pimienta y el jugo de un limón entero. Primero, debemos poner a remojar los garbanzos por varias horas, luego cocerlos. Y una vez que estén bien cocidos, los dejaremos enfriar y sacaremos el agua que les quede. Esa agua podemos guardarla para preparar otras recetas que luego les explicaremos. Una vez que los garbanzos estén fríos, les agregamos los aliños a gusto, como la sal, la pimienta, una pizquita de comino, ajo y luego le agregamos 3 cucharadas de aceite aproximadamente, también puede ser a gusto. Y lo molemos con la mini pimer hasta que quede la consistencia que queremos. Si quieres compartir algún consejo para nuestra resistencia antiespecista, como recetas veganas, consejos de huerta y compostaje, de reciclaje,

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0: Libro Marcela Rodríguez, compañera subversiva, combatiente de las fuerzas rebeldes populares Lautaro. Entrevista realizada el año 2023 por Medio Libre Anarcofeminista Lázar Zamora. Poco se puede explicar las diversas implicancias que ha tenido esta entrevista en nuestras vidas. Primeramente, el llegar a una compañera, a su increíble historia y poder recoger sus vivencias de primera fuente es una experiencia escasa que no se da a menudo y, por supuesto, que viene cargada de fuerza y de una cantidad importante de emociones. Muchas veces se reconoce la importancia de las vidas y acciones de nuestras compañeras luego de sus decesos físicos. Sin embargo, esta vez no buscábamos la historia de una compañera por libros, archivos o registros, sino que teníamos la posibilidad de llegar a ella sin mediadores, sin visiones externas ni interpretaciones de quién es o fue. Creemos que ese es el más grande logro y la mayor importancia de esta entrevista.
7: La luna menguante me pone.
0: Marcela, propagaremos tu memoria subversiva.

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8: Rotesora, grupo de lucha armada de mujeres y lesbianas.
9: Rotesora, o Zorras Rojas en castellano, fue un grupo de lucha armada de lesbianas y mujeres que se dio a conocer por primera vez en 1977 con un ataque a la Cámara Federal Alemana de Médicos. Aunque esta no era su primera acción, dado que en 1975 ya habían puesto una bomba en el Tribunal Constitucional, llamándose por aquel entonces Células de Mujeres Revolucionarias. Ambas acciones estaban relacionadas con la campaña por la despenalización del aborto que aglutinaba a gran parte del movimiento feminista alemán de entonces.
5: Para Rotesora, era obsoleta la imposición hacia las mujeres de habitar una feminidad sumisa y pasiva. Se enfrentaron al imperialismo, al Estado, a las leyes, a las políticas capitalistas. Se posicionaron siempre desde la organización autónoma, prolongada, desde la constancia y disciplina a largo plazo. Mantuvieron una organización separatista ante la violencia que vivían las mujeres en diferentes espacios mixtos. Cuestionaron las lógicas jerárquicas y, por sobre todo, la opresión hacia el cuerpo de las mujeres, el sexismo, la trata, la comercialización de los cuerpos, la heterosexualidad y maternidad obligatoria, la medicalización y la biotecnología. Durante casi 20 años, Rotesora llevó a cabo numerosas acciones en apoyo a diferentes luchas feministas.
9: Según cuentan en su libro La danza de Milly sobre el hielo, en los años 70 en Alemania, las mujeres y lesbianas organizadas comenzaron a separarse de los grupos mixtos revolucionarios de izquierda, por estar forjándose desde los mismos orígenes patriarcales y porque las luchas de las feministas estaban solapadas por las luchas generales que llevaban los hombres. Es por esto que aparecen varios colectivos autónomos feministas, asumiendo esta separación como necesaria para el desarrollo de la liberación de las mujeres y todas las otras luchas que les atravesaban.
5: En el mismo tiempo que comenzaban algunas mujeres a rebelarse, crearon redes autónomas ante la violencia patriarcal, pero también comenzó la profesionalización e institucionalización de algunas mujeres. En ese momento, se evidenció la capacidad del sistema de integrar las protestas y aprovechar la oposición radical para empujar nuevas innovaciones y utilizar la política de las luchas sociales como fuente de creatividad para las instituciones y también destruir con toda dureza las estructuras de resistencia. Este hecho confirmó para el grupo de lucha armada de mujeres lesbianas que la oposición al sistema tenía que mostrarse de manera más fundamental, que debería ser menos controlable y que no finalizase los límites impuestos por el Estado.
9: Cread vuestras propias bandas fue el lema en los comienzos, con el cual quisieron contribuir a la difusión de la idea de organización militante. Era importante para Rotesora demostrar que la injusticia y la violencia no era solo estructural, sino que también era posible tocar y atacar a los responsables. En un contexto de guerra y opresión hacia el cuerpo de las mujeres, tomaron la decisión consciente de utilizar los medios violentos en su política como algo enormemente liberador. En consecuencia, La clandestinidad era la forma más idónea para perturbar la tranquilidad de las clases dominantes, los patriarcas y los imperialistas.
5: El grupo armado de mujeres y lesbianas Rotesora generó diferentes acciones a lo largo de su historia. En 1980, atacaron al abogado de un especulador inmobiliario. Distribuyeron en la zona del Ruhr billetes falsos en tren de cercanías. En 1981, publicaron su primer manifiesto llamado «Cada corazón es una bomba de relojería». Atacaron el parque tecnológico de Heidelberg con explosivos. Destruyeron el archivo del Instituto de Genética Humana en Münster y robaron algunos archivos. Atacaron un centro biotécnico e hicieron acciones internacionalistas atacando varias sucursales y la administración central de una empresa alemana por una huelga de sus trabajadoras textiles en Corea del Norte por tratos inhumanos. La última acción de Rotesora tuvo lugar en 1994. En 1996 anunciaron su disolución.
9: Atacaron a la Corte Suprema repudiando al Estado, las políticas públicas y las leyes. Atacaron a los abogados, policías, médicos y jueces, comerciantes de mujeres y empresarios. Repartieron panfletos, ocuparon casas, salieron a pintar la calle, sellaron cerraduras, tiraron piedras, pusieron artefactos explosivos e incendiarios. Todo era importante para ellas en cuanto se complementaron. Intentaron demostrar que no era tan difícil atacarles, incomodarles o accionar de diferentes formas. Cualquier mujer, al igual que ella, podría hacerlo. No somos distintas a vosotras, decían desde la clandestinidad. Ninguna Rotesora estuvo en la cárcel ningún día. Ninguna fue identificada por nadie hasta el día de hoy.
5: Mujeres, levantaos, que el mundo se va a enterar. No te protege ningún muro. Estamos al acecho. Las Rotesoras vamos a entrenar y a darte una paliza. Vamos a incendiar tu coche. Vamos a diseccionar tu jardín y a demoler tu chalet. Cread vuestras propias pandillas. Saludos y besos. Rotesora.

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6: 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La Minera Aclara es un proyecto minero de tajo abierto que se encuentra ubicado en Penco y parte de Concepción, el cual removerá una gran cantidad de hectáreas de tierras superficiales y a una profundidad entre 40 y 60 metros, según lo informado en su proyecto. Esta minera tendrá en su primera etapa tres zonas de extracción, una zona de disposición, una zona de acopio de arcilla lavada y una zona de acopio de suelo vegetal. También contará con una planta de proceso que procesará 320 toneladas de arcilla por hora, o sea, entrará un camión de 20 toneladas cada 5 minutos aproximado a la planta. Además ingresarán variados productos químicos y 36 metros cúbicos por hora de aguas servidas provenientes de la planta bio de Hualpén. Estas son aguas tratadas a la salida del proceso de cloración de la planta.
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7: A matar otra vez. Si no eran lo mismo, no importa, porque es la misma institución asesina. Deberíamos haber dado ese paso de buscar la venganza, porque en realidad la venganza, la iglesia y todo el mundo nos ha metido en la cabeza que es malo vengarse. Pero ellos, ustedes fíjense que ellos, los ricos, los poderosos, solamente por haberle tocado sus bienes, por haberle tocado su fábrica, su tierra, ellos tomaron las armas inmediatamente. No se les tocó nunca a un hijo, nunca. Nunca se les tocó, no se mató a nadie. Sin embargo, ellos tomaron las armas y empezaron

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0: Claudia López. Nace el 28 de noviembre del año 1972. Estudió castellano y posteriormente danza. Activó por la libertad de los presos políticos de la democracia. Participó de la lucha callejera antiautoritaria de los años 90, propiciando el nuevo despertar del anarquismo en el territorio. Fue asesinada por los pacos la noche del 11 de septiembre del año 1998, en la población La Pincoya, con un disparo en su espalda, durante las protestas de los 25 años del golpe.
1: Libro Marcela Rodríguez, compañera subversiva, combatiente de las fuerzas rebeldes populares Lautaro. Entrevista realizada el año 2023 por Medio Libre Anarcofeminista Lázaro Zamora. Poco se puede explicar las diversas implicancias que ha tenido esta entrevista en nuestras vidas. Primeramente, el llegar a una compañera, a su increíble historia y poder recoger sus vivencias de primera fuente es una experiencia escasa que no se da a menudo. Y por supuesto, que viene cargada de fuerza y de una cantidad importante de emociones. Muchas veces se reconoce la importancia de las vidas y acciones de nuestras compañeras luego de sus decesos físicos. Sin embargo, esta vez no buscábamos la historia de una compañera por libros, archivos o registros, sino que teníamos la posibilidad de llegar a ella sin mediadores, sin visiones externas ni interpretaciones de quién es o fue. Creemos que ese es el más grande logro y la mayor importancia de esta entrevista.
2: La luna menguante me pone.
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3: Las tierras raras son un conjunto de 17 elementos químicos altamente cotizados por las empresas de comunicaciones, transporte, energía y de guerra, esto último para desarrollar sistemas de defensa y combate. El carácter de raro se basa en que son difíciles de encontrar en alta concentración. Sin embargo, con el paso de los años, esta idea ha ido cayendo debido a encontrarse más depósitos. Las tierras raras se incluyen en la categoría de minerales críticos o metales de transición, cuya extracción se ha concentrado mayormente en China. La extracción de tierras raras tiene un impacto ambiental importante en la zona donde se explota, ya que contiene elementos tóxicos que afectan tanto la biodiversidad del área como también la salud de las personas que habitan el territorio. Pese a los impactos negativos que significa explotar tierras raras, el Estado de Chile ha optado por permitir su exploración, lo que ha atraído a las empresas que se hacen llamar sustentables y ser un aporte a la transición energética. Sin embargo, el empresariado, que tiene el interés de generar riquezas a costa de la destrucción masiva de la naturaleza, no hace más que ser una máquina que impacta negativamente los espacios que hoy habitan y donde se desarrollan miles de personas.
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0: Memoria incendiaria por Emilia Milén Bausis. Abracemos la historia y memoria de quienes dieron su vida por la Ñuque Mapu, por las animalas o por sus amigas. Transmutar. Emilia Milén Obrecht, conocida como Bausis, Somo, mujer, trans mapuche, antiespecista, animala valiente, cariñosa y directa, creativa, de sonrisas infinitas y gestos inmensamente tiernos, de pelo trenzado con ramas y hojas de andar silvestre. Consciente del amor y respeto que la Mapu merece y de que daría su vida por la liberación de la tierra. Siempre generando cambios, quiebres, uniones, comienzos y renaceres desde una perspectiva crítica, accionando hacia adentro y hacia afuera. Nunca inerte, vivía en movimiento como las plantas que sembró, siempre creciendo. El 16 de febrero del 2021 en Panguipulli fue asesinada en manos de sicarios contratados como supuestos jardineros por Fernando Puga Mate, Julio Herrera y participantes del condominio Riñi Mapu en contexto de una recuperación territorial mapuche junto al Lob Yaskawe con el fin de defender la tierra, la libertad de las aguas y la tierra ancestral de ese territorio en defensa del Lafken, lago, que debiera tener libre acceso y sobre todo protección, respeto y salud para sus aguas y habitantes. A medida que el condominio Riñi Mapu y actividades extractivistas progresan, se ha ido bloqueando el acceso al lago y contaminando. El hecho ocurrió a eso de las 22 horas, cuando una familia que estaba acampando a la ribera del lago fue amedrentada por personal del condominio. Debido a esto, personas del LOF van a socorrerles. En este momento los sicarios comienzan a disparar, acabando así con la vida de Emilia Bau a sus 25 años. Bau recibió un disparo en su cabeza por combatir activamente contra el sistema antropocentrista, cisnormado, extractivista, racista y colonial, por la liberación de la tierra de frente con sabiduría y convicción, comprendiendo los riesgos que lleva a tomar ese camino con claridad. Luchó desde muchos lugares por la liberación de su propia cuerpo, habitando lo difícil y peligroso que es vivir siendo disidencia, pero también rescatando lo hermoso que es ser une misme y romper las cadenas que atan a nuestros cuerpos y nuestras mentes, apañando activamente los procesos de liberación de otros seres, activando la lucha antiespecista, amándose tiernamente y cuidándose junto a muchos animales, asumiendo riesgos y también responsabilidades por la liberación animal, viviendo el dolor y la rabia que genera en el piuque, el corazón, la crueldad y avaricia que impera, transformando ese sentir en acciones directas. Se encontró con sus raíces en Panguipulli, alma de puma, y decidió quedarse en el Lob Yaskawe junto a la comunidad donde generó reciprocidad, lazos, cambios y aprendizaje. Como en toda la tierra que llenó de semillas, semillas que son ahora plantas fuertes, bosques, semillas que son cuchal y huechafe, fuego y lucha. Portadora de gran sabiduría, Bausis hacía caso con fuerza ancestral y experiencias vividas. Conocía su instinto, su nehuén y el contexto que habitaba. En su puyú, espíritu, sentía el llamado de sanar, recuperar, cuidar y combatir por toda la Mapu, tierra. Su existencia prevalece y como siempre transmuta y se hace cada vez más fuerte. Nos entregó y sigue entregando un hermoso kimun, saber, una firme lucha activa por la liberación de la tierra en nuestras vidas. Actualmente somos muchos quienes estamos luchando en memoria de Bausis y contra quien apretó el gatillo, contra quien le incitó a hacerlo, contra quien le encubrió para hacerlo, contra quien les pagó para hacerlo y contra todo ese sistema perverso que les defiende, apoya y cuida en su sanguinario actuar. Desde distintos territorios y posiciones, la lucha no descansa, esta continúa fuertemente. Nuestro corazón tiene tanta agua como fuego. Estamos juntos y nuestro nehuén es inmenso como las raíces de un pehuén e indómito como los gruñidos de los pumas.
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0: Libro Marcela Rodríguez, compañera subversiva, combatiente de las Fuerzas Rebeldes Populares Lautaro. Entrevista realizada el año 2023 por Medio Libre Anarcofeminista Lázar Zamora. Poco se puede explicar las diversas implicancias que ha tenido esta entrevista en nuestras vidas. Primeramente, el llegar a una compañera, a su increíble historia y poder recoger sus vivencias de primera fuente es una experiencia escasa que no se da a menudo y, por supuesto, que viene cargada de fuerza y de una cantidad importante de emociones. Muchas veces se reconoce la importancia de las vidas y acciones de nuestras compañeras luego de sus decesos físicos. Sin embargo, esta vez no buscábamos la historia de una compañera por libros, archivos o registros, sino que teníamos la posibilidad de llegar a ella sin mediadores, sin visiones externas ni interpretaciones de quién es o fue. Creemos que ese es el más grande logro y la mayor importancia de esta entrevista.
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0: Marcela, propagaremos tu memoria subversiva.

El veganismo no es una dieta, es una posición ética, política, filosófica. Es lo menos que debemos hacer por los animales. Pero mientras haya alguien dispuesto a comer el cadáver de un animal, nunca está de más veganizar.

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2: Somos guerreras y guerreros porque venimos de un pueblo que expresa su rebeldía ante la violación de su soberanía, de su dignidad, de su vida. Entonces, por eso nos levantamos y todas esas expresiones son válidas para nosotros y no permitimos y rechazamos cuando se nos criminaliza. Estamos ahí luchando por el agua, por la salud, por la soberanía alimentaria, por las semillas, por el conocimiento ancestral, todas esas formas que tenemos de sabiduría, de educación, cultura, de arte. Y esa es una gran batalla que yo creo que es lo que permite a este planeta seguir sobreviviendo.

0: Volvemos en esta segunda hora de transmisión acá en Radio 8 de octubre por la 101.9 FM, en Radio U, por la Zarzamora, por Radio Guarajambala, por Underground Radio, por Acholote Radio y por muchas otras plataformas. Les saludamos desde acá, el centrito, la cintura del continente. Continuamos en esta segunda hora de transmisión y saludamos a todas las personas, todas las compas que nos están escuchando en su trabajo, en su finca, en la siembra, en la casa, en la oficina, en cualquier lugar que usted se encuentre, corriendo, en el bus, en la calle. Les saludamos y enviamos un abrazo rebelde. Les recordamos que el día de hoy estamos compartiéndoles un especial sobre memoria, verdad y justicia, compartiendo sobre los avances y retrocesos del caso de la desaparición de los 43 estudiantes normalistas de Ayotzinapa y también sobre el proceso organizativo de la Glorieta de las Mujeres que Luchan, ambos en México, allá por aquellas geografías. Companeri.
1: Así es, es un amplio recorrido el de hoy, el de memoria, justicia. Tanto que exigir en nuestros territorios. Y bueno, seguimos acá en Radio 8 de Octubre. Les recordamos a ustedes que también las familias de los 43 están exigiendo, continúan exigiendo ya 12 años de exigencia para el cese de ataque contra las normales rurales, así como el hostigamiento y violencia contra las y los normalistas. Porque hay que recordar que las escuelas normales rurales son una realidad en las comunidades excluidas históricamente, donde los jóvenes se rehúsan a migrar a Estados Unidos o a pertenecer al narco, que son las dos opciones que el sistema económico mexicano le está ofreciendo a los hijos y a las hijas de campesinos y campesinas como futuro. Es por eso que la alternativa, una alternativa política y fundamental educacional que ofrecen las escuelas normales rurales de hacer maestros, construir maestros con pensamiento crítico, son tan odiadas por el poder, por los malos gobiernos. Y así llegamos a este caso que revela cómo el sistema odia a los más excluidos y sobre todo a los excluidos que piensan, que critican y que actúan contra los malos gobiernos y el sistema económico reinante de muerte. Jason.
0: Es así como la desaparición de jóvenes organizados que pretendían llegar a la Ciudad de México. Esto es importantísimo, Nery, me parece que detenerse a pensarlo, porque esta desaparición sucede en el marco de la conmemoración de la masacre de Tlatelolco del 2 de octubre de 1968. Es algo que no podemos olvidar, porque así fue. Desaparecieron a estudiantes que se iban a manifestar por la memoria de estudiantes desaparecidos en 1968, que fueron asesinados vilmente por las fuerzas gubernamentales de aquel entonces, que ordenaron a fuerzas policiales y militares matar a los estudiantes de Tlatelolco. Y allí yace una de las expresiones quizás más perversas de esta realidad mexicana, Nery, que es que desapareció a estudiantes por protestar contra la desaparición de estudiantes en el pasado, Nery. Es macabro, es terrorífico lo sucedido, compa.
1: Sí, por eso no es extraño, Jason, que este caso sea un caso tan paradigmático que no sé si las personas que nos escuchan recuerdan todo lo que pasó en 2014. Yo recuerdo que incluso en Costa Rica hubieron movilizaciones en la Embajada de México en San José para exigir el regreso con vida de 43 estudiantes. Es que justo en estos días, cuando estábamos preparando el material para este programa, veía en un documental cómo el Estado no solo tuvo el cinismo, el creer que tenía todo el poder para hacer todo lo que hizo esa noche, porque torturó, asesinó y desapareció a estudiantes que solo se querían ir a manifestar para conmemorar la vida y la resistencia de muchos estudiantes, de miles de asesinados y desaparecidos esa noche, ese día, el 2 de octubre de 1968, en el marco de los Juegos Olímpicos de entonces. No solo el Estado les desapareció ese día, sino que luego construyó pruebas, construyó casos para, porque se creía justo con la potestad, con el poderío de poder hacerlo y además contar con la impunidad.
0: No sé si se te cayó el micrófono, Neri, pero no te escuchamos. Estás por ahí. Yo te veo conectada, pero no te escucho. Bueno.
1: Ciudad de México para seguir exigiendo el regreso con vida de los 43. Pero bueno, vamos con la palabra de don Bernabé. Una vez más, Jasón.
0: Así es, me escuchas, sí, porque es que te perdimos en un momentito ahí, Neri, en estas frecuencias de internet te perdimos, pero volviste, sí, ¿escuchas?
1: Sí, les escucho, les escucho.
0: Perfecto, perfecto. Bueno, es como decís, escuchemos a Bernabé una vez más sobre el ataque sostenido contra las normales rurales, sobre la crisis de personas desaparecidas en México. Hablamos de más de 134 mil personas desaparecidas. Más de 134 mil historias, familias, sueños, dolores, insomnios en esta democracia mexicana. Escuchemos.
2: Pues, más que nada, pues, yo por lo que veo que el gobierno, el Estado, quiere desaparecer las escuelas normales. Pues, por lo que me acuerdo, yo me acuerdo que eran como 36, y pues hasta la fecha hoy se encuentran 17 que siguen que siguen trabajando y pues las demás pues están desaparecidas. Entonces pues hemos visto que el gobierno ya pues quiere desaparecer las escuelas normales. Por eso he visto que pues a las normales siempre han sido golpeadas, que siempre pues el gobierno quiere desaparecer las normales. Y no nomás las normales, porque inclusive hemos visto que a veces hasta escuelas particulares, porque hoy en día pues hay unas escuelas particulares que se están uniendo a nuestra lucha, que son de ahí de Guerrero, y que también pues han padecido de eso, de lo mismo, desaparición y asesinato. Entonces, pues realmente pues México está mal. Realmente, pues antes no se daba a conocer. Hoy en día, pues estamos conociendo pues que hay muchas desapariciones, y principalmente jóvenes, muchachos, jovencitas, y bueno, y realmente nosotros pues la pasamos todas las luchas que hay pues en México, porque muchos luchan por su agua, por sus tierras, por los bosques. Sin embargo, pues solamente unidos vamos a poder lograr a vencer a este gobierno, pues, porque si no, porque hoy en día veo que nos está aniquilando ya uno por uno. Entonces, para eso necesitamos la unidad, para que pues demostrarle que al gobierno que pues que es el pueblo el que debe de mandar, no el Estado, porque nosotros nos ellos pues nosotros les pagamos, ¿no? Nosotros pagamos nuestros impuestos para que ellos vean por nosotros, mas sin embargo ellos no lo ven así. Entonces, yo como digo, pues esperemos que toda la ciudadanía pues pues abra los ojos para que vean realmente cómo está México, más que nada.
0: Seguimos acá en Radio 8 de Octubre compartiendo sobre, bueno, la voz de Bernabé que nos hablaba precisamente sobre el ataque a las normales rurales, que como decíamos hace un momento representan una amenaza para el poder del totalitarismo de los gobiernos. Ya son 12 años donde han cambiado no solo las versiones de los hechos sucedidos, sino que han cambiado hasta los involucrados e investigados. Así que vamos a concentrarnos para tratar de transmitir tan solo un poquito de tanta verdad, como decían en Oaxaca, Neri. Y es que, como les comentamos, uno de los más dolorosos conflictos yacen en la negación de las autoridades a profundizar las líneas de investigación de expertos, peritos y peritas, científicos y científicas, que han sugerido desde el principio en este caso. Y es que, como lo han denunciado las madres y los padres, el gobierno viene ahora a confundir, distraer, incluso dejar líneas de investigación en torno a la participación del ejército mexicano en la desaparición forzada, la investigación alrededor de los peritajes de los celulares de los estudiantes y la línea del motivo o causa del ataque, que podría tener que ver con el tráfico de drogas a través de buses como el que llevaban los estudiantes. Y por último, la cuarta línea sobre la participación de la Policía Municipal, Estatal y Federal. Tres de estas cuatro líneas de investigación han sido descartadas o secundadas, como decimos aquí, por parte del gobierno. Y eso es muy preocupante, Neri.
1: Así es, Jason. Estamos hablando de que es preocupante porque justo pretende reducir a unos cuantos personajes, unas cuantas figuras ahí del Estado y no revelar cuál es la totalidad de ese andamiaje de corrupción y muerte, es decir, de todas estas colusiones del crimen organizado con el Estado entre políticos, militares, paramilitares y tantos otros actores que, pues, como las familias han insistido, desde el momento uno de los hechos fue el Estado, fue el ejército. Sin embargo, este caso, como el de caso de Berta Cáceres, justo en Honduras, son casos de referencia, de estudio, y por eso lo traemos acá al programa de Radio 8 de Octubre, porque revelan este funcionamiento, el andamiaje, las pequeñas pero grandes estructuras de colusión que siempre han operado en los territorios para imponer, reprimir y extraer lo que sea de nuestros territorios, incluso nuestras vidas, como vemos acá en los casos de Ayotzinapa y de Berta Cáceres en Honduras. Así que vamos a tratar de compartir más hechos y datos relevantes que nos permitan ver que este no es un hecho aislado ni casual. Al contrario, es un hecho estructural y sistemático que caracteriza al funcionamiento de los estados al servicio de los más sucios de los proyectos del gran capital. Jason.
0: Así es, vamos a escuchar, Sebas, el grito de los normalistas, un grito pequeñito, que, o un audio pequeñito, más bien, el grito es gigantesco, es histórico, es fuertísimo. Escuchemos este grito de los normalistas para después continuar comentándoles acerca de la situación.

0: Corto, breve,
1: Corto,
0: pero
1: breve, pero contundente.
0: contundente, Neri.
2: Corto, pero contundente y fuerte, y también que estremece la piel. Continuamos con este programa. Escuchamos el grito de las y los normalistas del bloque enorme de la marcha, que decíamos que no solo se conmemora cada 26 de septiembre, sino cada 26 de cada mes, para que entendamos lo digna y lo importante que es esta lucha de los papás, las mamás y todas las organizaciones solidarias, los normalistas y las normalistas, la Federación de Estudiantes Socialistas de México, que ha acompañado el grito, no solo de dolor, sino organizado de los padres y madres y familias de los 43 desaparecidos de Ayotzinapa. Asun.
0: Así es, vamos ahora a escuchar a Mario César, uno de los tantos padres de los estudiantes desaparecidos, ¿cierto, Neri? Vamos por ahí a escuchar a Mario César.
2: Así es, vamos a escuchar al padre Mario César, uno de los tantos padres de los estudiantes desaparecidos de Ayotzinapa, quien denunció la complicidad por omisión del gobierno de Claudia Sheinbaum en la búsqueda de justicia para el caso de los normalistas desaparecidos de Ayotzinapa. Y es que, como ya lo veníamos diciendo hace rato, la obstaculización por parte de todos los mandos del gobierno de México, recordemos que van desde policías estatales y federales, militares, hasta las escalas más grandes y más importantes del Estado mexicano, se han interpuesto para lograr esclarecer la verdad sobre lo ocurrido en Iguala aquella noche del 26 de septiembre y la madrugada del 27 de septiembre. Por eso es que una de las mayores denuncias que realizan no solo los padres y madres de familia, sino en general el pueblo mexicano, es que se debe hallar la verdad, deben de aparecer con vida. Escuchemos a Mario César y lo que nos comparte su palabra durante la marcha, o bueno, en el cierre más bien de la marcha del pasado 26 de septiembre del 2026. 12 años desde la desaparición de los estudiantes normalistas de Ayotzinapa.
3: 26 de septiembre no se olvida, es de lucha combativa. También vamos a cederle la palabra a un padre de familia, vamos a pedirle al compañero, a don Mario César, para que también nos envíe un mensaje en este día 26, que es un día muy importante para la lucha de los padres y madres de los 43.
4: Y en México, desafortunadamente, esa presidenta no está con el pueblo, son vividores del pueblo, son realmente unos priistas. No hay otra forma de llamarlos, son priistas resentidos que no tienen la sensibilidad como ellos pregonan. Son personas que desafortunadamente juegan con el dolor de los padres. ¿Qué reparación del daño nos pueden dar? ¿En qué nos pueden dar esa reparación? ¿Qué pueden reparar? Queremos decirles que desafortunadamente no tenemos idea por qué no presentó su informe como había quedado que lo iba a presentar el viernes. No sabemos qué traiga o si traiga realmente lo que nos dijeron en la reunión con la presidenta o traigan otras cosas. Pero también decirles que ahora también se dedican a golpetear a los padres para querer la confrontación. Es por parte de Arturo Medina y una doctora, pseudo doctora, que se metió y me desprestigió a mí, que se llama Angélica Narváez, diciendo cosas que no estuve, ni dije, ni nada de eso. Pero ahí están queriendo golpetear y queriendo decir, en confrontar a los padres. A eso se dedica nada más Arturo Medina y su gente. Decirles, compañeros, y pedírselo de todo corazón, ayúdenos a traer a los expertos, ayúdenos, no sé cómo, por las redes sociales exigir que entreguen esos 800 folios, que el ejército no tuvo nada que ver, que saquen sus pruebas, si es que las tienen, porque nosotros sí tenemos pruebas. Nosotros podemos decir que había un miembro del ejército mexicano adentro del camión de nuestros hijos, y que iba informando en tiempo y forma de que lo que estaban haciendo nuestros hijos. También podemos decir que estaban los OVNIs, los de inteligencia, en el Palacio de Justicia y en la calle Juan N. Álvarez. Tenemos fundamentos y pruebas a donde estuvieron el ejército mexicano yendo a Barandillas a preguntar supuestamente por una motocicleta. Pero no sabemos si fueron a preguntar por su miembro de inteligencia que estaba en el camión. Que también tenemos pruebas que fueron perseguidos por el ejército mexicano, los famosos OVNIs, desde que salieron de la Escuela Normal de Ayotzinapa. Nosotros sí tenemos pruebas. No estamos con dichos. Por eso es que exigimos el regreso de los expertos. Por eso hoy, compañeras y compañeros, y a los que me escuchen, yo quisiera pedirle a nombre de todos los padres, a esos colectivos, a esos catedráticos, a esos ciudadanos, a los intelectuales, a todo el pueblo de México, que nos ayuden a exigir el regreso de los expertos y que abran esos 800 folios, porque sin ustedes no podemos hacer nada. No hay justicia aquí en México. Desafortunadamente, esa presidenta no está con el pueblo, son vividores del pueblo, son realmente unos priistas. No hay otra forma de llamarlos. Son priistas resentidos que no tienen la sensibilidad como ellos pregonan. Son personas que desafortunadamente juegan con el dolor de los padres. ¿Qué reparación del daño nos pueden dar? ¿En qué nos pueden dar esa reparación? ¿Qué pueden reparar? Queremos decirles que desafortunadamente no tenemos idea por qué no presentó su informe como había quedado que lo iba a presentar el viernes. No sabemos.

0: eso. Pero ahí están queriendo golpetear y queriendo decir en confrontar a los padres. A eso se dedica nada más Arturo Medina y su gente. Decirles, compañeros, y pedírselo de todo corazón, ayúdenos a traer aquí a los expertos, ayúdenos, no sé cómo, por las redes sociales exigir que entreguen esos 800 folios. Son 12 años, compañeros. Hemos caminado como no tienen idea. Bueno, a los que nos acompañan han sabido, y todos los pueblos de México. Y en vez de ayudarnos, nos critican. Compañeros, de verdad, se los suplico. En sus redes sociales, en un papel, en un video, exijan el regreso de los expertos. Exigen esos 800 folios. Hay una sentencia de Tamaulipas que ya está creada por un juez federal. Que ya está, la sentencia ya está acabada. Y desafortunadamente, por consejería presidencial, la mandan aquí a la Suprema Corte de Justicia sin ningún argumento jurídico. Y ahí las van a desmenuzar, la van a estropear y la van a negar. Y ahora nosotros decimos, ¿cuáles son sus argumentos? Si un juez federal ya la dictó. Pero así es, compañeros. Este es el nuevo PRI. Yo les tenía confianza. Y desafortunadamente es lo mismo. Vemos las represiones a las normales rurales, a Teteles, al Mitzingo, a Mactumazá. ¿Dónde supuestamente se habían acabado los golpeadores con escudos? Y sin embargo ahí sigue. Compañeros, esa es la petición que de todo corazón les pide un padre de familia que de verdad hasta cierto punto ya está cansado.
1: Ahora vamos a escuchar a un compañero que denuncia los malos tratos y las agresiones que siguen dando contra la normal de Ayotzinapa. Nos explica la importancia de las normales rurales para México y para la transformación de la sociedad, y cómo no van a dejar de denunciar todas las injusticias que se han vivido. Escuchemos.
2: Es la importancia que debemos de darle al caso. 12 años ya, 3 gobiernos, ninguna respuesta, y 43 desaparecidos.
3: Su prensa comunista, su prensa independiente.
2: ¿Qué más? Quiero que lo recordemos. ¿A quién apuntamos directamente? Gobiernos van, gobiernos vienen. Y la ética que tienen sigue siendo la misma. Recientemente, que encontraron en una fosa dientes de pequeñines, restos de niños que no tienen culpa de absolutamente nada. ¿Y qué ha hecho su presidenta?
4: Intento liberarme yo de las garras.
2: Traer patos a su mañanera, traer artistas, recibiéndolos con flores, con cadenas. Aquí están las personas a las que realmente tienen que recibir. Y volteen a su alrededor, lleno de valla, lleno de muros, lleno de policías que siguen hostigando a la normal de Ayotzinapa. Precisamente,
5: hola.
2: Desafortunadamente tampoco estuvimos en aquel año. Pero cabe recalcar que ahora sí existe ese cambio de querer abrirle los ojos a todo el pueblo mexicano, haciéndole saber todas las atrocidades que ha cometido este gobierno.

0: lo puedo mencionar sin censura, solamente para recordarles un poco de lo que su gobierno hizo. Julio César Mondragón Fontes, le quitaron el rostro, camaradas. A otros dos los asesinaron precisamente a manos del ejército. Otro compañero sigue en estado vegetativo hasta la actualidad. ¿Y qué respuestas hemos tenido por parte del gobierno? Seguiremos investigando. Tenemos líneas de investigación. ¿Dónde está la presidenta? No la veo. No la veo posando. No la veo descansando en su palacio. Aquí está su pueblo de México. Aquí están los padres de los 43 camaradas. Demás organizaciones, colectivos. Lo vuelvo a reiterar. Todos ustedes son la esperanza de Ayotzinapa. Son la voz. Son las personas que tienen la intuición de poder cambiar México. Y dejarles en claro que Ayotzinapa no tiene miedo. Ayotzinapa es una cuna de personas, las cuales se van a encargar de llevar la educación a los lugares más recónditos del país. Desde el norte hasta el sur, escuelas normales rurales. En Ayotzinapa aún se encuentra el lugar de los 43 camaradas. Me siento realmente afortunado en poder ser yo quien venga a exigir la justicia, quien venga a hablar todas las atrocidades que ha hecho este gobierno. Muchas veces se nos ha cuestionado el por qué nos tapamos el rostro. A toda esa prensa que comenta por detrás de esas pantallas, se han informado, se han dado cuenta del país en el que están viviendo. Ayotzinapa es esto, sin filtros, sin miedo. Y que conste que si se van a quedar con los brazos cruzados ustedes, Ayotzinapa y los padres no. Seguiremos en pie de lucha, seguiremos buscando en cada rincón de México.
1: Pero si estás obligando a que se...
0: Y hacemos directamente un llamado de atención para la CNDH. El organismo que supuestamente está encargado de salvaguardar todo abuso federal, todo abuso que sufra todo individuo. En su reciente recomendación afirmó que no existen pruebas suficientes que apunten que el gobierno estuvo involucrado. Se les olvida los videos que borró la Bertina, las cámaras de seguridad que existían, las extradiciones que año con año les hemos estado pidiendo. Ya escucharon a viva voz de los padres. Ayúdennos a dar con el paradero de sus hijos, con el paradero de nuestros hermanos. Y hacerle mención a la presidenta, que yo sé que nos está visualizando, que yo sé que nos está escuchando. Haga su trabajo. Nunca hemos dicho que las mujeres no pueden. Las mujeres también pueden. Y México tenía la esperanza de que por ser mujer iba a existir esa empatía. Iba a existir esa convicción de querer cambiar a su pueblo de México. ¿Y qué es lo que está haciendo? tenemos personajes, tenemos líneas telefónicas, tenemos videos, tenemos gente que estuvo en su momento y pudo confesar. ¿Y dónde terminaron? Asesinados, silenciados. Y no se me va a hacer raro que el día de mañana a mi persona la lleguen a hostigar, a mi persona la lleguen a desaparecer también.
2: Seguimos en Radio 8 de Octubre, hoy, esta mañana en la que traemos la memoria, la palabra y la resistencia de la familia de los 43 estudiantes normalistas desaparecidos en Iguala, Guerrero, hace 12 años. Repito, 12 años no solo de dolor, sino también de impunidad y de exigencia de justicia. Se nos ha ido la mañana completamente, tenemos demasiada información, todavía tenemos mucho material que compartir, pero vamos a cerrar con este especial y igual probablemente vamos a compartir más material la próxima semana, en el próximo programa de Radio 8 de Octubre, el próximo jueves, pero vamos a compartir la palabra nuevamente de uno de los padres de familia de los 43 estudiantes de Ayotzinapa. Vamos a escuchar a Bernabé, que nos habla un poco de las exigencias que tienen al día de hoy. Hoy que se confrontan al mal gobierno dirigido por Claudia Sheinbaum del partido mal nombrado de izquierda Morena. De estos dos gobiernos, incluso el de Andrés Manuel López Obrador, el anterior, se había comprometido a esclarecer los hechos que ocurrieron en la noche del 26 de septiembre y la madrugada del 27 de septiembre del 2014. Y el día de hoy no han entregado archivos militares, y no solo eso, sino que Claudia Sheinbaum incluso se ha atrevido a querer reavivar la verdad histórica, ese hecho, más bien ese caso falso que fue creado por la administración de Enrique Peña Nieto y en el que intervinieron Tomás Cerón, hoy escondido en el Estado genocida de Israel, en el que intervinieron instancias judiciales, en el que intervino la Marina, para encubrir a los verdaderos responsables de la desaparición de los normalistas, de los 43 normalistas de la Normal Rural de Ayotzinapa. También denunciamos el día de hoy en Radio 8 de Octubre que no hay ninguna persona al día de hoy, en 2026, no hay ninguna persona privada de libertad responsable por la desaparición de los 43 compañeros. Sí hay personas detenidas relacionadas por hechos o por alguna que otra acción para esclarecer justicia sobre los 43, pero aún al día de hoy, 12 años después, no hay responsables por la desaparición de los 43 normalistas de Ayotzinapa. Así que vamos a escuchar la palabra de don Bernabé, que nos habla sobre las demandas de los padres y madres de familia que siguen con vida, porque varios han fallecido sin saber de sus hijos, cuáles son sus demandas a hoy, 2026, 12 años desde la desaparición de los 43.
3: Nuestras demandas como Glorieta es que se respete el espacio, que se nombre finalmente, esto ya lo dije antes, pero bueno, acá. Y bueno, a nivel luchas, por supuesto, pues nuestras demandas son muy claras, ¿no? La glorieta de las mujeres que luchan existirá mientras no haya justicia, mientras la impunidad sea lo que reine en este país, no podemos dejar la protesta. Cada día que hacemos una actividad llega una compañera, una nueva familia con un nuevo caso terrible de violencia, de muerte, de dolor, y pues seguimos sumando tristemente nombres, pero afortunadamente también desde la organización, la colectividad y sobre todo desde este sentimiento de esperanza, que es el que nos da reunirnos, pues seguimos reivindicando. Nuestra demanda es que la glorieta sea respetada y que sobre todo la intención de justicia y de avance en los casos y de investigaciones, en búsquedas, en todo lo que este país tiene como rezago, pues se ha visto y se ha atendido como debería.

las mujeres que luchan es un sitio de memoria viva que fue apropiado y resignificado por mujeres organizadas el 25 de septiembre de 2021. Ese día se tomó el pedestal en el que durante más de 130 años estuvo la estatua de Cristóbal Colón para colocar una antimonumenta que llamamos Justicia, para nombrar por primera vez a las mujeres y sus luchas en el Paseo de la Reforma, que es la avenida más emblemática de la Ciudad de México y la cual fue diseñada para contar la historia de México en sus inicios, digamos, y que no contaba con, o que no nombraba a las mujeres. Entonces, pues como un acto de justicia y de memoria, se tomó ese espacio para reivindicar todas estas luchas y nombrar por primera vez a las mujeres en esta avenida. Nuestras demandas como Glorieta es que se respete el espacio, que se nombre finalmente, esto ya lo dije antes, pero bueno, acá. Y bueno, a nivel luchas, por supuesto, pues nuestras demandas son muy claras, ¿no? La glorieta de las mujeres que luchan existirá mientras no haya justicia, mientras la impunidad sea lo que reine en este país, no podemos dejar la protesta. Cada día que hacemos una actividad llega una compañera, una nueva familia con un nuevo caso terrible de violencia, de muerte, de dolor y pues seguimos sumando tristemente nombres, pero afortunadamente también desde la organización, la colectividad y sobre todo desde este sentimiento de esperanza, que es el que nos da reunirnos, pues seguimos reivindicando. Nuestra demanda es que la glorieta sea respetada y que sobre todo la intención de justicia y de avance en los casos y de investigaciones, en búsquedas, en todo lo que este país tiene como rezago, pues sea visto y sea atendido como debería.

0: Volvemos a Radio 8 de octubre y bueno, como ya se habrán dado cuenta, tuvimos un pequeño problema con los controles en esta maravilla que es la radio en vivo y cuando pasa también cuando traemos mucha información, mucho material que compartir en esa apuesta política que hacemos desde la contrainformación, desde la rebeldía. Escuchábamos la palabra de varias compañeras. Que nos hablaban un poco de este espacio conmemorativo. Recordemos que el día de hoy estamos en Radio 8 de Octubre haciendo un homenaje, un especial a la lucha por la memoria y la justicia, primero de los 43, y en este segundo momento con respecto a la glorieta de las mujeres que luchan, que decíamos que es este espacio que ha sido tomado, recuperado por compañeras y organizadas, autoconvocadas, que decidieron que en una de las avenidas más importantes de la Ciudad de México, las mujeres contaran con un espacio para encontrarse, para compartir, para poder seguirse encontrando como mujeres en resistencia. Seguimos acá en Radio 8 de Octubre. Y bueno, para ir cerrando, porque ya van 15 minutos antes de las 10 de la mañana, quisiéramos pues seguir tejiendo con la memoria y la necesidad de seguir construyendo espacios que no solo reclamen justicia por los compañeros y compañeras ya sean desaparecidos y asesinadas, incluso, por ejemplo, en la glorieta de Mujeres que Luchas, existe un espacio destinado a todas las madres buscadoras de los 43 desaparecidos de Ayotzinapa. Se reconoce su nombre, se reconoce su presencia, su larga lucha y también la ausencia de muchas que ya no están, que no pueden luchar el día de hoy por encontrar a sus hijos. Jasón.
1: Así es, Neri. Mientras indicas ahí, bueno, el error de controles fue nuestro, ahí nos confundimos en el guión, no pasa nada. Después se nos va a enojar Sebas. No, no le echamos la culpa. Saludos, Sebas. Como decías, Neri, el tema de la glorieta es otra lucha, es otra de las múltiples luchas que en México existen, de resistencias desde el norte de la frontera norte-norte del Río Bravo hasta el sur-sur en Chiapas con las compas zapatistas. Muchas son las resistencias, muchos los dolores y muchas las organizaciones. Pero el sistema, el funcionamiento, la intención es la misma. La represión para la imposición de proyectos, la represión para la imposición de un sistema económico, político, racista y xenofóbico. Así que, Neri, tan solo es una pequeñitita parte de todo lo que estamos contando, no solo de Ayotzinapa y de la glorieta, sino de México en general. Esto es tan solo una perspectiva de muchas que hay, de una de muchas historias que hay en México y resistencias. Así que les compartimos esto para precisamente develar el funcionamiento, las estructuras, las formas, maneras y tipos, conductas y acciones que hacen los gobiernos para reprimir, para desaparecer, para que notemos, para que tengamos en cuenta que esto no es ni nuevo ni se va a acabar, y mucho menos en tiempos de neofascismo, en tiempos de autoritarismo, Neri. Continuamos y seguimos, Neri, con qué vamos a ir cerrando, porque ya nos queda un poquititito tiempo y todavía nos quedan algunos audios. ¿Con qué vamos entonces?
0: Sí, ya nos queda muy poco tiempo, pero ay, me voy a disculpar. Todo esto, cómo nos mueve, cómo también nos dificulta la garganta, también la coordinación y todo esto implica la radio en vivo. Y bueno, también un enorme agradecimiento a Sebas que está en controles también haciendo magia. Y bueno, si te parece, Jason, podemos ir cerrando con música para venir ya con una despedida y recordar un poco sobre las demandas de las familias de padres y madres de los 43 de Ayotzinapa. Jason, ¿la presentas la canción?
1: Claro. Seba, vamos con Rita Indiana de Rubén Albarrán y esta canción que se llama Para Ayotzinapa. Mientras la buscas, precisamente es una canción que de muchas que existen y surgieron en el marco de la resistencia, de la memoria, la creación y la cultura, que es parte también de las luchas de los pueblos, las organizaciones y las colectividades que a través del arte pues traen memoria, y hacen vibrar no solo nuestras mentes en la memoria, sino también nuestros corazones a través del sonido, a través de sus letras. Vamos con Rita de Indiana, con Rubén Albarrán y esta canción que se llama Pa Ayotzinapa.

0: saludo fraterno y combativo a todo el pueblo centroamericano, sudamericano, convocarlos, invitarlos a que creen diversas, múltiples formas de lucha y de resistencia. Todos los convocamos a que luchen, que no se dobleguen, que resistan, como estamos resistiendo en México y como están resistiendo diferentes países del mundo. La sumisión es la muerte, ¿no? La rebeldía es la vida.
1: Ireneo Sonón Roblero, integrantes del Bloque Democrático de la Sección 7 de Chiapas y miembros de la Coordinadora Nacional de los Trabajadores de Educación.

0: Venimos. Volvemos ya casi cerrando, Ner, y ya se nos fue el programa. Faltó material, pero faltó tiempo, sobre todo. Siempre. Neri, no queríamos cerrar sin dejar este mensaje fundamental, que son las partes fundamental de las demandas de los padres, es que la línea de investigación que tratan de encubrir a militares, denunciar precisamente eso, que hay líneas de investigación del gobierno que pretenden seguir encubriendo a militares e involucrados, y que lo fundamental, parte de lo fundamental de la lucha es saber dónde están los compas y quiénes fueron los responsables materiales e intelectuales. Y eso sigue igual que hace 12 años. No hay responsables ni materiales ni intelectuales que hayan sido condenados. Se sabe que hay policía municipal, federal, militares y narco involucrado, pero no se ha reflejado esto en un proceso judicial, ni de condenas, ni mucho menos. Y es que desde Peña Nieto, como decíamos desde el principio, se trató de ocultar este caso y montar una historia desde la llamada verdad histórica, en la que se ocultaban precisamente el papel del Estado en esta masacre, en este asesinato, donde trataron de imponer la tesis de que fueron secuestrados y quemados en Cocula y tirados al río San Juan por el narco, y que nada más, eso es lo que había pasado. Una vez más, un asesinato del narco. Esa fue la verdad histórica que trataron de imponer, pero que los padres siguen diciendo eso no fue lo que pasó, y queremos saber dónde están los 43 Neris. Son muchas las cosas, muchos los detalles que han venido cambiando y evolucionando, incluso para nosotros que estuvimos investigando para hacer este programa, es bastante complejo, porque son 12 años donde, como decíamos, han cambiado muchísimas cosas en el caso. Así que, Neri, lo que queríamos cerrar es eso, precisamente, que existen todavía muchas cosas por decir.
1: Así es, Jason, tantas cosas que decir y es importantísimo no dejar de mencionar que no se desmiente esta verdad histórica con prueba científica, con mucha investigación, también con pues con muchos diálogos sostenidos con la familia, con personas que viven alrededor. No es un capricho, no es algo que esté infundado. Al contrario, hay muchas pruebas que demuestran que toda esta verdad histórica era una fachada para poder tapar lo que realmente sí estaba sucediendo, qué es lo que está sucediendo en estas geografías nombradas como México. Queremos nada más, antes de salir, insistir en las demandas de los padres y madres de las familias, que es evidentemente la aparición con vida de los 43, el esclarecimiento de los hechos para lo que es necesario que el ejército entregue más de 80 folios en su poder y que regrese el grupo de expertos internacional. Nos despedimos. Esto fue Radio 8 de Octubre, un especial de memoria y justicia. E insistimos, vivos se los llevamos, vivos se los llevaron, vivos los queremos.
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0: Hola, muy buenos días. Muy buenos días. Iniciamos primero de octubre. Tremenda fecha. Diríamos el mes rojo. Por algunas dicen por allí el mes de la memoria, el mes de resistencia, el mes de revolución, el mes de Guevara, el mes de historia. Buen día, Neri.
1: Buenos días, Jason. Un día gris y frío por acá, bastante frío.
0: Ah, sí, no, bueno, acá está también medio friito, entre sol y nublado. Saludes a todas las personas que nos escuchan en vivo acá de 8 a 10 de la mañana por la 101.9 FM en Radio U, pero también a las múltiples retransmisiones. Saludamos a las compas anarcofeministas desde allá del sur del continente, en lo que llamaron Chile. Las compas rebeldes de la Zarzamora, un abrazo y un saludo que nos escuchan allá desde sus frecuencias rebeldes en Radio La Zarzamora, también aquí nos escuchan a través de las múltiples plataformas, que nos escuchan a través de las radios comunitarias del Copín, en la radio Guarajambala, esos sábados en las mañanas, desde su tierrita, desde su trabajo, desde su finca, porque hemos sabido que desde la finca, desde el Maizal, se llevan la radio y escuchan el programa. Así que un saludo y un abrazo a usted que se encuentra trabajando, tomando cafecito o va corriendo al trabajo. Saludos a quienes escuchan allá también al norte. Bueno, perdón, aquí también en Underground Radio, que nos escuchan a través de la plataforma Punky, que se encuentra por ahí, Underground Radio, y también a quienes escuchan allá en el norte. Recuerdo que nos habías comentado que hay una transmisión también en México, Neri.
1: Así es, Jason. Aprovechamos para saludar a la compa y al compa, a todos los compañeros que se tejen, que se organizan, se reúnen en este colectivo nombrado como Ajolote Radio, al sur de la Ciudad de México. Y también saludamos a todas las personas que nos escuchan, ¿no? En este momento en Costa Rica, al sur de Costa Rica, ese de Centroamérica. Me disculpo. En estos momentos tan, tan complejos, no solo en Costa Rica, como veremos en muchas partes de nuestra América, donde justo pareciera que todo está gris, frío e inhóspito.
0: Se ve oscuro, los tiempos, se ven oscuros los tiempos. Así que les saludamos desde el centro del continente, les saludamos en tiempos justamente difíciles, como dice la compa, les saludamos en tiempos de intervencionismos gringos por todo el mundo, en tiempos en que un presidente como el colombiano exhibe su deseo asesino ante cuerpos en el suelo, mientras amenaza comunidades enteras, así de macabros están nuestros tiempos. Les saludamos en tiempos de Milei, que presume su estupidez y recorta presupuestos hasta el exterminio de su pueblo. En tiempos de un Noboa, ay, que reprime y corrompe todo, hasta la justicia, para favorecer narcos y militares. En tiempos de en que un nuevo Bolsonaro nos amenaza con gobernar a través del fraude, desde la más recalcitrante derecha ultracapitalista, xenófoba, racista, colonial, que representa el proyecto de Bolsonaro en Brasil. Les saludamos en tiempos donde se fragua la construcción del autoritarismo sin igual acá, en el territorio de Costa Rica, que al igual que las derechas de todo el continente y el globo, pretenden controlar los estrados judiciales y las cortes para hacer de la impunidad la forma de gobierno. Les saludamos en tiempos lamentables, dolorosos, de matones misóginos, de diputados acosadores, de gobernantes narcos, de políticos impunes, protegidos por el poder de los tribunales y los estrados de justicia. En tiempos de entreguismo de todas las fuerzas de la vida que en nuestros territorios que atentan en nuestros territorios contra pueblos y gentes. En tiempos donde el sistema de genocidio y barbarie ya no se oculta, niega o disimula. No, no. Más bien el sistema se presume a sí mismo en la voz de fanfarrones matones como Trump, Chávez, Ortega o Bukele, que pretenden el exterminio de toda diferencia y oposición a sus proyectos de extracción, despojo y represión. En tiempos criminales de guerra que se pasean por todas las geografías e instituciones internacionales que les garantizan impunidad a sus patrocinadores y genocidas. Así que les saludamos, como decía la compa, en tiempos y geografías duras, a veces parecieran oscuras, sometidas a la fuerza del corrupto y el explotador. Pero tarde que temprano sale el sol, no todo está mal. No, no, no. Saludamos también desde territorios y comunidades, organizaciones, gentes, cuerpos que resisten a todo para transformar su realidad y la de otras. Saludamos desde también espacios donde existen personas que prefieren la vida, la solidaridad, el amor, el respeto, el apoyo y la rebeldía que al odio y la guerra. Así que desde esa geografía les saludamos y empezamos de una vez, Neri, porque es muchísimo lo que tenemos de información el día de hoy. Empezamos.
1: Así es, Jason. Hoy tenemos un programa bastante especial que venimos trabajando desde hace varios días, por no decir semanas. Vamos a trasladarnos desde el sur de Centroamérica, ya ese país que conocemos como Costa Rica, que también está atravesado por diferentes disputas y tensiones políticas. Nos vamos a trasladar al norte de esto que conocemos como Via Yala, a la geografía nombrada como México, un país atravesado por la violencia, por la guerra impuesta contra el narcotráfico, impulsada por el entonces presidente Felipe Calderón del Partido Acción Nacional, PAN, en 2006. Un presidente que al declarar la guerra contra el narco construyó un país que cosecha desapariciones, violencia femicida, violencia misógina, y en general un estado de violencia extrema, un estado que atenta día a día contra la vida y la dignidad humana y de todos los seres que habitan esta enorme y al mismo tiempo hermosa y muy aguerrida y muy rebelde geografía nombrada como México. Y esto, ¿por qué lo hacemos? ¿Por qué hacemos este traslado? Porque la semana pasada se cumplió, fue un 26 de septiembre más, se cumplieron 12 años desde la desaparición de 43 estudiantes normalistas de la normal rural Raúl Isidro Burgos en Ayotzinapa, el estado de Guerrero. Uno de los estados más olvidados, más despreciados, más llenos de narco y repleto al mismo tiempo de pueblos originarios, de pueblos campesinos que trabajan la tierra. A 12 años de su desaparición, la lucha continúa por saber dónde están los estudiantes y quién fue o quiénes fueron los responsables de desaparecerles, Jason.
0: Así es, hoy queremos traer y amplificar las voces de algunas de las personas que se han organizado para exigir justicia por los 43, sus familias, la comunidad estudiantil a nivel nacional y en general a un país que se conmovió y movilizó cuando supo sobre los terribles hechos ocurridos la noche más triste, la noche del 26 de septiembre en Iguala, Guerrero, cuando estudiantes normalistas fueron abatidos por fuerzas locales, estatales, federales e incluso el ejército, solo para intentar tomar unos autobuses para asistir a la marcha del 2 de octubre en la Ciudad de México.
1: Así es, esa marcha que es ya histórica, la marcha que conmemora la matanza de los estudiantes en Tlatelolco en 1968, justo en el marco de los Juegos Olímpicos y que las lamentables coincidencias hace meses, hace unas semanas, denunciábamos, Jason, en este programa también el desarrollo del nombrado Mundial del Despojo, el Mundial de la FIFA 2026, que ocasionó muchísima violencia y que justo trajo día con día desaparecidos. Así que hoy en Radio 8 de octubre traemos este programa con mucho, mucho respeto desde un lugar muy cuidadoso para las familias de los 43 estudiantes desaparecidos y también los otros 6 estudiantes que fueron asesinados esa terrible noche del 26 de septiembre y la madrugada del 27 de septiembre. Y pues todo el dolor que vino después y que se mantiene a 12 años de la desaparición de los compañeros de la Escuela Normal Rural de Ayotzinapa. Queremos honrar con este programa la digna búsqueda de las familias y de las personas organizadas para la justicia de los 43. No queremos caer en los discursos que señalan a las familias, que criminalizan a los 43. Más bien queremos traer a la memoria uno de los episodios más dolorosos, espantosos, el terror en nuestra realidad, que fue justo la noche del 26 de septiembre en Iguala, Guerrero. Allá al norte de esta Vía Ayala, a unos cuantos kilómetros de esta geografía de al lado de Centroamérica.
0: Jason. También estaremos compartiendo sobre el proceso organizativo alrededor de la glorieta de mujeres que luchan y la defensa de ese espacio público, que ha sido ocupado por varias organizaciones y colectivas de mujeres como una forma de mantener viva la memoria en torno a la violencia que viven cotidianamente las mujeres allá en México, y bueno, en todo el mundo, pero la glorieta específicamente en México. También como una forma de rendir homenaje a quienes siembran resistencia, una forma de nombrar a las que ya no están, a las madres y mujeres incansables para acuerpar a las niñas que se integran a este espacio. Y para cerrar tendremos un extracto del episodio, si nos alcanza, veremos, Neri, de la temporada 3 de Radio Sabia. Así que tenemos mucho material. No podemos olvidar antes de arrancar nuestras redes para que se comuniquen con nosotras y nosotros antes de iniciar este programa en honor y memoria. Les recordamos que tenemos redes en Instagram, radio8deoctubre.cr, en Facebook, Radio 8 de Octubre Costa Rica, nuestra página propia autónoma, radio8deoctubre.org, nuestro ya casi caduco correo, Radio 8 de Octubre, Gmail, pero bueno, todavía tenemos. Neri, para iniciar el programa de Honra y Memoria del día de hoy, trajimos música de Ayotzinapa, precisamente. Así que vamos a iniciar este programa ya a los 15 minutos. ¡Wow! ¡Qué rápido pasa el tiempo! A los 15 minutos vamos a arrancar con música de, precisamente, el tema que le vamos a tratar, con la canción Ayotzinapa, de una junta, una colectiva que se llama La Casquivana. Escuchemos.

0: quiero animarlas a todos, bueno, a las compañeras de Costa Rica, a la radio 8 de octubre, que sepan ellas que nosotras como zapatistas pues estamos trabajando aquí como mujeres, haciendo los trabajos de la comunicación, y pues es para que nosotras también hagamos práctica de nuestros derechos o de nuestros espacios que también tenemos nosotras como mujeres. Y bueno, pues sabemos que nosotras pues a veces no le entramos mucho en cualquier participación. Bueno, pero todo podemos hacer, y aquí pues todo lo estamos ejerciendo con este trabajo que tenemos. También estamos llevando en práctica todos los trabajos que quiere nuestra lucha, nuestra autonomía que estamos trabajando aquí. Y bueno, pues un saludo y échenle muchísimas ganas, compañeras.
1: Iniciamos, continuamos en este programa a 12 años de la desaparición de los 43 estudiantes de Ayotzinapa. Ya se está construyendo la exculpación en el caso de Ayotzinapa. Ángela Huitrago, la ex integrante del GIEI, cuestionó que se prioricen la línea sobre telefonía y funerarias mientras permanecen pendientes indagatorias sobre autoridades, inteligencia militar y tortura. Así titularon una nota periodística en México respecto al nuevo informe presentado por el gobierno mexicano, encabezado por ahora Claudia Sheinbaum, a 12 años de la desaparición de los 43 normalistas de la Raúl Isidro Burgos Neri.
2: Así es, Jason, y es que también son 12 años desde que las familias de los 43 normalistas de la Raúl Isidro Burgos y también las familias de los 6 estudiantes asesinados esa misma noche, porque fueron diferentes ataques que se llevaron a cabo en Iguala, Guerrero, uno incluso frente, curiosamente, al Palacio de Justicia del Estado de Guerrero, que meses después dijo no tener ningún video, que curiosamente las cámaras que apuntaban a donde fueron capturados los estudiantes y desaparecidos no grabaron, no estaban, no funcionaban. Son 12 años de que las familias insisten y señalaron desde el momento uno que fue el Estado. Así que otros medios titularon en relación al último informe presentado por la ahora presidenta Claudia Sheinbaum: graves omisiones ocultan la intervención del ejército en el informe del caso Ayotzinapa. Una situación gravísima, Jason, si consideramos justo eso. Desde el momento uno, desde el día de los hechos, las familias señalaron y denunciaron que fue el Estado mexicano el responsable de la desaparición masiva. Estamos hablando de 43 estudiantes que a 12 años no se sabe dónde están, Jason. Han aparecido los restos de 3 estudiantes a lo largo de todo este tiempo, gracias a la lucha, a la insistencia, a la esperanza necia construida por todas estas familias y también las organizaciones que la acompañan, las mismas organizaciones que pertenecen a las escuelas normales rurales, que ya veremos la importancia que tienen en esta geografía, Jason.
1: Así es, vamos a ir desarrollando poco a poco todos esos detalles de los que estás hablando, sobre que existieron gobernadores como el de Guerrero que ocultaron, como decís, y que mandaron y dieron las órdenes de ocultar y desaparecer las pruebas, como los videos que estaban en el Palacio Municipal, donde se supone que sí llegó uno de los buses de los estudiantes. Sobre estos detalles vamos a desarrollar el programa el día de hoy. Pero recordamos también otras notas que titularon precisamente sobre este nuevo informe del gobierno de Sheinbaum, que no es ni el primero informe, y esperamos que no sea el último, porque entiendo que ya incluso hay 6 informes presentados previamente. Si está mal el número, me corregís, Neri, 6 o 7. Pero sí, este es el último informe en el que, como decís, las familias denuncian no hay nada nuevo. incluso los titulares dicen, el informe que presentó el gobierno mexicano sobre el caso de Ayotzinapa es deficiente, sin novedades y con graves omisiones para exculpar al ejército mexicano y excluir líneas de investigación que delineó el Grupo Internacional de Expertos, el GIEI, y señalan que los padres, esto fue señalado por los padres y las madres de los 43 en una nota que se publica sobre las declaraciones del abogado que, o uno de los abogados que asesora o acompaña a los padres y familias, madres de los 43. Y es que a 12 años de la desaparición de 43 estudiantes de la Normal Rural Isidro Burgos, Ayotzinapa, es muchísimo lo que aún no se sabe o no se ha querido que se sepa, es mucho. Pero lo que sí se sabe es que tanto el gobierno federal de Enrique Peña Nieto, el gobernador de Guerrero, Ángel Aguirre, autoridades judiciales, policiales estatales y federales y varias instancias militares no solo cometieron el atroz crimen contra los 43 normalistas, sino que luego se organizaron, se coordinaron para crear pruebas falsas, para torturar a personas para que se culparan a sí mismas. Es decir, el Estado mexicano no solo es responsable de la desaparición de los 43 normalistas, más los compañeros asesinados ese día, sino que también es responsable de crear escenarios de crimen para crear esta farsa de la que Enrique Peña Nieto denominó, entre comillas, la verdad histórica. Y es que, como si nos estás escuchando y dices, bueno, esto es porque están hablando de Ayotzinapa, bueno, porque estamos a 12 años de la conmemoración de este atroz crimen, pero también queremos detenernos a señalar muchos detalles del funcionamiento, las estructuras, el andamiaje y la colusión que existieron en este asesinato, que revelan el funcionamiento de las estructuras represivas de México y de todos los países y naciones en realidad de nuestra geografía. Compa, Neri.
2: Sí, ya vamos a venir con esto que fue la verdad histórica, no solo nombrada justo por el presidente de entonces, Enrique Peña Nieto, sino por otros funcionarios judiciales justo a cargo de la investigación y que develan pues, los lados más oscuros del Estado cuando se denuncia, por ejemplo, en México que existe un narcoestado, que existe un Estado cooptado por el crimen organizado, que ya de repente es muy difícil entender cuál es la diferencia entre un cuerpo militar, estatal o paraestatal o crimen organizado, no se sabe muy bien. Pero bueno, antes de entrar a estos detalles tan importantes, queremos compartirles a ustedes que nos escuchan que traemos material de una conversación que sostuvimos con un padre de familia de Ayotzinapa y también contamos con material de la marcha que ocurrió el sábado anterior en la Ciudad de México. Y es que cada 26 de cada mes, todos los meses, cada 26, las familias de los 43

0: fecha de el 26 de septiembre de este año, cuando se cumplieron 12 años desde que sus hijos desaparecieron en un operativo policial militar y en el que participó la delincuencia organizada. Escuchemos el pase de lista.
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0: Compañeras y compañeros, queremos agradecerles a nombre de los padres y madres de los 43, reciban un fraterno y combativo saludo. Hoy, 26 de septiembre del 2026, lamentablemente se cumplen 12 años de no saber del paradero de los 43 compañeros normalistas de Ayotzinapa. Por eso en este espacio tenemos que realizar el pase de lista. Tenemos que seguir gritando los nombres de los jóvenes. Mientras no tengamos respuesta del paradero, estos nombres, cada 26, por obligación, necesitamos gritarlos. Por eso vamos a cederle la palabra a la compañera madre de familia, a doña Hilda Hernández, para que nos ayude con el pase correspondiente.
1: Buenas tardes a todos, muchas gracias por estar una vez más aquí acompañándonos. Le agradecemos mucho a nombre de nuestros hijos, los 43, que están aquí y que siguen confiando en nosotros que vamos a llegar a la verdad. Muchas gracias. Pase de lista. Luis Ángel Abarca Carrillo.
2: Presentación con vida.
1: Adán Abraham de la Cruz.
2: Presentación con vida.
1: Jorge Álvarez Nava.
2: Presentación con vida.
1: Felipe Arnulfo Rosas.
2: Presentación con vida.
1: Benjamín Absencio Bautista.
2: Presentación con vida.
1: José Eduardo Bartolo Tlatempa.
2: Presentación con vida.
1: Saúl Bruno García.
2: Presentación con vida.
1: Israel Caballero Sánchez.
2: Presentación con vida.
1: José Ángel Campos Cantor.
2: Presentación con vida.
1: Leonel Castro Abarca.
2: Presentación con vida.
1: Cristian Tomás Colón Garnica.
2: Presentación con vida.
1: Jorge Aníbal Cruz Mendoza.
2: Presentación con vida.
1: Bernardo Flores Alcaraz.
2: Presentación con vida.
1: Luis Ángel Francisco Arzola.
2: Presentación con vida.
1: Giovanni Galíndez Guerrero.
2: Presentación con vida.
1: Abel García Hernández.
2: Presentación con vida.
1: Emiliano Allen Gaspar de la Cruz.
2: Presentación con vida.
1: Marco Antonio Gómez Molina.
2: Presentación con vida.
1: César Manuel González Hernández.
2: Presentación con vida.
1: Doria González Parral.
2: Presentación con vida.
1: Jorge Luis González Parral.
2: Presentación con vida.
1: Yosibani Guerrero de la Cruz.
2: Presentación con vida.
1: Miguel Ángel Hernández Martínez.
2: Presentación con vida.
1: Carlos Lorenzo Hernández Muñoz.
2: Presentación con vida.

0: acuerdo.
1: Presentación por vida.
0: Magdaleno Rubén Lauro Villegas.
1: Presentación por vida.
0: Julio César López Patonci.
1: Presentación con vida.
0: José Luis Luna Torres.
1: Presentación con vida.
0: Miguel Ángel Mendoza Zacarías.
1: Presentación con vida.
0: Alexander Mora Venancio.
1: Presentación con vida.
0: José Ángel Navarrete González.
1: Presentación con vida.
0: Mauricio Ortega Valerio.
1: Presentación con vida.
0: Humberto Ortiz Ramos.
1: Presentación con vida.
0: Marcial Pablo Baranda.
1: Presentación con vida.
0: Carlos Iván Ramírez Villarreal.
1: Presentación con vida.
0: Everardo Rodríguez Bello.
1: Presentación con vida.
0: Cristian Alfonso Rodríguez Talumbre.
1: Presentación con vida.
0: Jesús Giovanni Rodríguez Tlatempa.
1: Presentación con vida.
0: Martín Gensemaní Sánchez García.
1: Presentación con vida.
0: Antonio Santana Maestro.
1: Presentación con vida.
0: Jorge Antonio Tizapa Lejideño.
1: Presentación con vida.
0: Jonás Trujillo González.
1: Presentación con vida.
0: Abelardo Vázquez Benitén.
1: Presentación con vida.
0: Y voy a nombrar a los jóvenes caídos. Julio César Mondragón Fontes.
1: Justicia.
0: Daniel Solís Gallardo.
1: Justicia.
0: Julio César Nava Ramírez.
1: Justicia.
0: Jonathan Morales Hernández.
1: Justicia.
0: Filemón Tacuba Castro.
1: Justicia.
0: Freddy Vázquez Crispín.
1: Justicia.
0: Eugenio Tamariz Huerta.
1: Justicia.
0: Yankee Jotán.
1: Justicia.
0: Jorge Alexis Herrera Pino.
1: Justicia.
0: Gabriel Echeverría de Jesús.
1: Justicia.
0: Juan Manuel Cuicán Cuicán.
1: Justicia.
0: Y a nuestro querido Aldo, que está en estado de coma, Aldo Gutiérrez Solano.
1: Justicia.
0: Porque vivos se los llevaron.
1: Vivos los queremos.
0: Porque vivos se los llevaron.
1: Vivos los queremos.
2: Compañeras y compañeros.
3: Seguimos, Radio 8 de octubre, hoy con un especial de memoria y justicia, hoy trayendo la memoria de los 43. Les comentábamos hace un rato que los antimonumentos son una tradición política en México y en otros países, incluso en Costa Rica han habido acciones en rescate de la memoria, como el nombrar la Fuente de la Hispanidad, como la Rotonda Berta Cáceres por parte del Movimiento de Mujeres y Feminista, cuando fue asesinada la compa Berta, o cuando se colocó una placa en memoria de la asesinada por un policía costarricense, Viviana Gallardo, en el también nombrado como su nombre, Viviana Gallardo, como se nombró a ese parque mal nombrado como John F. Kennedy en San Pedro. Y bueno, sobre esta avenida enorme, una de las más importantes de la Ciudad de México, que se llama Paseo de la Reforma, fue colocado un símbolo de más 43 con la frase de vivos se los llevaron, vivos los queremos, que es la frase, pues creo que más conmemorativa de la lucha de los papás y mamás y las familias de los 43 normalistas desaparecidos de Ayotzinapa. Entonces, tradicionalmente la marcha, como les comentábamos hace un rato también, todos los 26, las familias y normalistas y organizaciones solidarias con la exigencia de aparición con vida de los 43 normalistas de Ayotzinapa marchan en la Ciudad de México exigiendo justicia, trayendo la memoria, trayendo los nombres de los compañeros. Y tradicionalmente en este antimonumento del MAS 43, la marcha encabezada por las familias, hacen una parada y realizan un acto político. El sábado hicieron el pase de lista y gritaron varias consignas en este importante lugar, en este espacio tomado. Y justo un poco atrás de este antimonumento hay también un plantón permanente que exige la justicia para los 43 y que también se ha posicionado en contra del genocidio del pueblo palestino, porque Israel tiene mucho, mucho que ver en el caso de los 43, Jasón.
4: De hecho, hay un escondido, digámoslo así, en Israel de los involucrados en este crimen. Son 12 años de la noche más triste, 12 años de impunidad, 12 años sin verdad ni justicia. Y es que el 26 de septiembre del 2026, más de 5.000 personas se solidarizaron con la lucha incansable que impulsan los padres y madres de los 43 normalistas desaparecidos en Iguala, en el estado de Guerrero en el 2014. Desde hombres y mujeres normalistas, personas jóvenes, infancias, adultos mayores, organizaciones, colectividades se sumaron a la jornada de exigencia de justicia, verdad y castigo a los responsables de este crimen de lesa humanidad. Escuchemos los gritos de normalistas el pasado 26 de septiembre en la Ciudad de México, en la conmemoración de los 12 años de desaparición de los 43 normalistas de Ayotzinapa y del asesinato de otros 6 estudiantes asesinados ese día. Escuchemos.

0: grito que les para la piel a uno, le pone la piel de gallinita, como decimos, Neri.
1: Así es, Jason, un grito que también es muy característico de los normalistas, de los compañeros y las compañeras normalistas, porque recordemos que es un movimiento bastante grande y ya hablaremos un poquito al respecto. Bueno, se nos está yendo el tiempo de volada, pero seguimos acá en Radio 8 de Octubre, trayendo la memoria de no solo de los 43 desaparecidos y los otros 6 compañeros asesinados esa noche, sino también la incansable lucha de los padres y madres y familias de los 43. Y bueno, trayendo justo a las exigencias, a las demandas de los padres y madres de los 43, se sostienen a 12 años desde la desaparición de los compañeros. Estas demandas tienen que ver con el regreso con vida de los 43, o bueno, de los 40 de los que aún no se sabe su paradero, porque recordemos que hace unos años aparecieron restos de 3 compañeros, pero insistimos, son restos, no es la confirmación de ninguna verdad, y mucho menos el acceso al compañero, a los compañeros abatidos. También demandan las familias de los 43 el regreso del Grupo Independiente de Expertos Internacionales GIEI, la entrega de más de 800 archivos militares. Que no quieren regar el ejército y que también aquí es muy importante decirlo, que desde hace varios años el ejército es encabezado por el partido de izquierda, autonombrado de izquierda, y que prometió esclarecer los hechos de el 26 de septiembre del 2014 y la madrugada del 27 de septiembre del 2014, los días que fueron desaparecidos los 43 estudiantes. Morena se comprometió a encontrar la verdad y hoy no solo no la ha encontrado, sino que además no entrega más de 800 archivos militares. ¿Y por qué lo decimos así? Porque hoy, el día de hoy, Claudia Sheinbaum es la cabeza del ejército. En ella está el poder de velar esta información. Y bueno, la otra demanda fundamental de los padres y madres de los 43 es la extradición de altos funcionarios involucrados en la desaparición masiva que se encuentran fuera del país, como Tomás Cerón, director de la Agencia de Investigación Criminal en 2014, escondido por el Estado sionista de Israel. Y también, por ejemplo, al expresidente Enrique Peña Nieto, que nadie sabe dónde está, Jason.
0: Así son estos gobiernos progresistas, liberales, administradores del capitalismo. Las familias también sostienen que los gobiernos de Morena no han cumplido con su promesa electoral de resolver el caso. Al contrario, tanto el gobierno de López Obrador como el de Sheinbaum han protegido y continúan protegiendo, según el informe que mostraron recientemente, al ejército. Entonces, más bien, estos gobiernos han entorpecido las investigaciones y no han permitido el regreso de los expertos internacionales. Vamos a escuchar la voz de y la palabra de uno de los padres de los 43, el señor Bernabé Abraham Garpar, papá de Abraham de la Cruz, que nos comenta sobre el terrible accionar del Estado y los 3 gobiernos hasta ahora, que hasta ahora han estado a cargo de las investigaciones. Los 3 gobiernos que también se suponen son la cabeza del ejército. Escuchemos a Bernabé Abraham Garpar.
2: Mi nombre es Bernabé Abraham Gaspar, soy papá de Adán Abraham de la Cruz, joven desaparecido el día 26 de septiembre de 2014 de la Escuela Normal Rural Raúl Isidro Burgos de Ayotzinapa. Fue desaparecido el día 26 en Iguala por el Estado, juntamente con la delincuencia, porque pues ese día participó la delincuencia y el Estado, donde pues participaron policías municipales, estatales, federales y el ejército. Hoy en día pues no hemos sabido nada, pues nosotros le hemos pedido al Estado de que nos resuelvan los problemas, porque sabemos que fue el Estado quien se llevaron a nuestros hijos, y que pues lo que queremos es que se nos devuelva, ya casi a 12 años, pues sin saber el paradero dónde están. Pues realmente en un inicio, pues cuando fueron los hechos, nosotros pues tuvimos reuniones con el presidente, que fue en ese tiempo fue Enrique Peña Nieto, donde pues se le exigió, ¿no?, que nos dijera dónde estaban nuestros hijos. Más sin embargo, pues no nos dio solución, ¿verdad? En lugar de que nos diera solución, nos reprimió, porque cada vez que salimos de la normal a hacer pues algunas marchas, pues nosotros siempre éramos detenidos, y pues nos enfrentamos a la policía, policía federal y estatal. Y más sin embargo, pues hoy en estos días, pues realmente pues nomás recordamos que pues en ese tiempo, en ese sexenio de Enrique Peña Nieto, que pues no nos dio solución. Pues acaba su sexenio, entra López Obrador, donde se comprometió a darnos solución, a que pues que él pues nos iba a resolver nuestro problema, que íbamos a saber dónde están los muchachos, que los íbamos a encontrar. Más sin embargo, pues sí, hubo un poco de avance, pero desgraciadamente topamos con el ejército, y pues hasta ahí llegamos, porque ya pues se fueron los expertos, porque ya no hubo posibilidad de que les dieran ahora sí trabajo, ¿no?, para seguir investigando. Se tuvieron que ir. Entonces sin embargo, pues seguimos nosotros luchando. Hoy en día pues hemos tenido reuniones con la presidenta, más sin embargo, pues lo mismo que Obrador, ¿no? Siempre ha defendido al ejército, lo que es derechos humanos de aquí de México, pues también ha defendido al ejército. Nosotros pues sabemos que participaron, y que pues en los informes de los expertos hay nos dijeron que hay 800 pollos que hacen falta, y que nosotros le hemos pedido pues a la presidenta que se los asigna al ejército, porque pues ellos los tienen, y pues para saber sobre el paradero de nuestros hijos. Pues realmente pues hemos estado patinando en el mismo lugar, y pues a veces vemos que quieren regresar a los basureros de Cocula, pero pues nosotros pues hemos dicho que eso ya está descartado. Ahí nos fueron llevados nuestros hijos, pero pues más sin embargo no nos hacen caso. Le hemos dicho que sigan las líneas que los expertos nos dejaron sobre los informes, pero pues no han hecho caso. Ellos quieren hacer su investigación por sí mismos, pero pues no han encontrado nada. Entonces pues nosotros como padres pues vamos a seguir exigiendo, ¿no? Le hemos dicho que sea trasladado Tomás Herón de Lucio, que pues él fue el que pues forma parte de la verdad histórica, y pues ahorita está Ángel Aguirre, donde pues sabemos que por dos personas que dicen que se le entregaron los videos que estaban en el Palacio de Justicia, él fue el que los destruyó. Entonces ahorita pues esperamos encontrar más pruebas para que sea refundido, sea sentenciado a Ángel Aguirre, que no salga, pues que debe de pagar los delitos que cometió, porque sabemos que no nomás es en el 2014, sabemos que también tuvo que participar en el 2013, donde asesinaron a dos jóvenes el día 12 de diciembre, y también eran normalistas de Ayotzinapa. Ellos hubo una marcha, hubo donde un bloqueo, donde pues ellos exigían pues plazas y otras cosas. Entonces ahí fueron balaceados los jóvenes y donde pues cayeron dos jóvenes. Entonces en ese tiempo pues estaba Ángel Aguirre, no estaba de gobernador, pero estaba, no recuerdo de qué, pero pues pues sabemos que tiene algo que ver Ángel Aguirre. Entonces por eso nosotros le hemos dicho a la fiscalía que pues que busquen más elementos para que sea detenido, porque si no pues va a salir, ya que dentro de 4 meses pues va a salir pues ahora sí de la cárcel. Y nosotros le hemos pedido que le busque más más cargos. Entonces pues esperemos que no salga, pues, porque la verdad nosotros lo que queremos es saber de nuestros hijos, ya 12 años sin saber dónde están, cómo están, si comen o no comen. Entonces pero para eso también pues le hemos pedido a la presidenta de los 800 folios, pues que pues queremos, pensamos que a lo mejor por ahí hay una línea donde pueda, nos lleve al paradero de los muchachos.
0: Continuamos acá en Radio 8 de Octubre. Estábamos precisamente escuchando a el padre de uno de los normalistas, Nery. Estábamos escuchando a Bernabé. Vamos a ir ahora continuando con este programa, escuchando música, ¿cierto, Nery? Vamos a ir, si mal no recuerdo, con esta canción del profesor Miguel Ángel Carrillo Figueroa, ¿cierto, Nery? O me perdí por el guión.
1: Sí, justo, Jason, vamos con la canción que se llama, ya les digo, la tengo aquí.
0: El Jimbá, originario de la comunidad de San Luis Acatlán, Guerrero, se llama Ahora Soy 43, Nery.
1: Esa misma, vamos con la canción para cerrar esta primera hora de Radio 8 de Octubre, hoy que traemos la memoria de los 43 desaparecidos de Ayotzinapa.

0: el poderío del crimen organizado se ha incrementado a niveles inimaginables. Gobernantes y criminales son parte de lo mismo. 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

Arrancamos una nueva temporada del Canto de la Tripulación y lo hacemos con un sabor agridulce. Estamos tristes por una pérdida muy importante y reciente, pero a la vez estamos agradecidos de haber tenido la suerte de conocer a una persona tan valiosa. ¿Cómo escoger las palabras adecuadas para despedir a un ser querido? Es algo muy difícil, pero lo vamos a intentar. El pasado 11 de agosto nos dejó nuestro amigo y compañero Manuel González Novo. Manolo Chinaski, el responsable del imprescindible programa Chinaski's Exile. Esta inesperada noticia nos sacudió en la radio y nos ha tenido en un largo proceso de duelo. Y es que Manolo se convirtió rápidamente en una persona imprescindible en nuestras vidas. Una persona de la que te enamorabas y que te contagiaba ilusión y alegría. Desde el primer momento nos quedamos prendados de él. Nada más conocerlo sabías que tenías ante ti a una persona muy especial. Y eso es lo que nos pasó a gente de lo más variada. Eso me pasó a mí, que fui quien la acompañó para enseñarle a publicar sus programas en la web de la radio. Pronto comenzamos una relación muy bonita y no tardamos en hacer muchos programas juntos para su Chinaski's Exile y para este Canto de la Tripulación. Y muchos, muchos otros teníamos pensados hacer. Su legado radiofónico es extenso y queremos dejarte aquí recopilados, ya un clic, los diferentes programas especiales que hizo, las colaboraciones esporádicas y el enlace de su otro proyecto de radio colectivo. Todo está en el aire. Pero sin duda fue su propuesta personal, Chinaski's Exile, el programa en el que volcó todo su cariño. Música raudales, de la mejor calidad, fundidas con pensamiento crítico, filosofía, cultura y lo más importante de todo, la esencia de Manolo. Desde esta semana hemos empezado a remitir su nueva temporada de radio, la segunda de Chinaski's Exile dentro de Radio Almaina y la cuarta desde que arrancó con este programa. Y es que dejó grabados 3 episodios en julio que te vamos a ir emitiendo en su espacio habitual cada 15 días. Después emitiremos el último episodio de Todo está en el aire, que se quedó sin publicar antes de que este programa terminase. Y seguiremos a lo largo del año remitiendo el Chinaski's Exile desde el principio, desde que comenzó su andadura siendo un programa que hacía Manolo para colgar en Spotify. Esta cuestionable plataforma de música y podcast le obligaba a poner trozos de canciones de menos de un minuto, y de lo contrario se los tumbaba y borraba. De hecho, la mitad de estas 2 primeras temporadas fueron borradas de la plataforma y gracias a su sobrino Alberto las pudimos recuperar. Y aquí unas palabras para Alberto, al que conocimos en la Rock and Roll Punk Party que organizamos la temporada pasada en Radio Almaina. Fue él quien ayudó a Manolo a montarse el estudio casero en el que comenzó a hacer radio. Y gracias a él hemos podido rescatar estos programas perdidos de Spotify y los últimos episodios que dejó grabados. Y lo que te decíamos, vamos a editar sus 2 primeras temporadas para poner las canciones completas, esas que en su momento no pudo, y pasarlos por la radio de forma que quede todo su legado radiofónico en su apartado de Chinaski's Exile dentro de la web de Radio Almaina. Para ello, ampliaremos a 2 horas su espacio habitual en nuestra parrilla, los viernes a las 10 de la noche y las repeticiones los domingos a las 10 de la mañana. Así que la voz de Manolo seguirá viva en nuestra radio. Desde aquí queremos mandar todo nuestro cariño a su familia y amigos. Agradecer mucho, mucho, mucho a su mujer Cristina todo el esfuerzo que ha hecho para recuperar todas estas horas de radio perdidas y todo el esfuerzo que ha hecho por unir a todas las personas que le conocimos y quisimos. Esperamos vernos pronto en Ávila para festejar su amistad y para despedirle como a él le hubiera gustado. Y bueno, como te decíamos, arrancamos temporada con este programa especial que hemos hecho para empezar a homenajear a nuestro querido Manolo Chinaski. Como te decíamos, la música era su mayor pasión, así que voy a dedicarle un disco al que le tengo devoción y que sé que a él también le gustaba.
Os dejamos con el Forever Change de la banda Love, dedicado con todo nuestro amor a Manolo en este Chinaskis Forever.

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0: Hola, buenos días, buenas tardes, de donde me escuches y desde cuándo me escuches. Yo soy Cristina Quijera, responsable del proyecto Menopausia Rebelde. Este es el podcast de mayo 2026. Estoy aquí hoy en Villa Capulla, mi cortijo, mi proyecto de casa de descanso que puedes venir a visitar cuando quieras. Y hoy vamos a hablar de niebla mental, vamos a hablar un poquito de cerebro femenino y cerebro masculino, vamos a hablar de muchísimas cosas, pero antes que nada me gustaría invitarte a visitar la página de menopausiarebelde.com y que te acerques un poco al proyecto, veas de qué se trata, porque no es solo este podcast. 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Podrás ser parte de la comunidad rebelde y asistir a las mentorías en directo, que tenemos 10 al año y que reúne a profesionales de este temazo, que es nuestra menopausia, mirando con un amplio abanico, como ves ahí, mirándonos al espejo, como ves ahí, y tratando todos los temas que nos interesan. También si eres mega rebelde, tendrás la posibilidad de asistir a las reuniones que tenemos para determinar entre todas qué temas nos interesan, tanto para el podcast como para estas mentorías, porque realmente me interesa mucho saber qué queréis e intentar dároslo. Así que nada, ¿qué íbamos a hablar hoy? A todo esto, no me acuerdo. ¿De qué vamos a hablar? Ah, de niebla mental.
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0: Mira, yo me acuerdo perfectamente cuando tenía eso, pues como unos 47, 48, ya hace 12 años casi, que bueno, salía por un lado de una ruptura romántica, que ese temazo del amor romántico y de la menopausia lo vamos a mirar en algún episodio con más tranquilidad. También, por otro lado, bueno, pues estaba como, notaba como un pensamiento rumiante, obsesivo, ¿sabes? Como, oh, hay mucha, mucha, mucha actividad mental. Y por otro lado también, típico ejemplo, ¿no? Que hacía una operación bancaria y me pedía un código de cuatro cifras, me iba al SMS, miraba los mensajes, memorizaba el código, volvía a la página del banco y en blanco. Volvía a repetir otra vez, y como yo soy muy terca también decía, no, me tengo que acordar y tal. Bueno, al final tenía que copiar y pegar o escribirlo en algún papel para poder poner el puñetero código. En esa época no se hablaba mucho de niebla mental asociada como término asociado a la menopausia y bueno, pues nada, pues fui tirando, ¿no? Y años después sí que apareció. Y entonces, bueno, pues ya entendí lo que me estaba pasando, era esto. El término de niebla mental, de hecho, es muy curioso porque este término resulta que el primero en usarlo fue un médico de finales del siglo XIX llamado Edward Tilt, que, bueno, como que puso ese nombre, esa expresión, a algo que él observaba en las mujeres maduras, cercanas a su menopausia, como posesas y como poseídas, perdón, no posesas, poseídas por una especie de confusión mental que eso, ¿no? Y que dijo, pues esto es niebla mental. Vale, ese término dentro de esa esfera, digamos, de las mujeres y de sus cosas, desapareció porque, claro, se inventaron histeria, que tenía mucho, mucho más, ¿sabes? Como que lo abarcaba todo, es una histérica y ya está, y pro. Y reapareció en el siglo XX dentro, sobre todo, de la neurología. Y estaba asociado, pues, por ejemplo, a fibromialgia, a lupus, al síndrome de fatiga crónica, a hipotiroidismo, condiciones que son muy diferentes entre sí, pero que compartían este mismo síntoma, la sensación de tener la cabeza, pues, entre algodones, pensar con muy poca claridad, de buscar una palabra y que no te viene, y estas cosas, ¿no? Luego llegó la pandemia en el 21 y con el COVID persistente, pues se popularizó mucho la expresión niebla mental. La empezamos a utilizar todos, ¿no? Y todas. Y bueno, seguramente pues si alguna mujer dijo, pues yo no tengo COVID ahora mismo, pero estoy igual. Y dijo, pero tengo la menopausia. Y entonces, bueno, pues lo compartió por las redes y dijo, y venga, yo tengo niebla mental. Y volvió a utilizarse dentro de esto y ya las ginecólogas también lo utilizan, aunque muchas no están del todo de acuerdo con esta expresión, por lo que he hablado con algunas.
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0: Antes de pasar de lleno a hablar de lo que pasa durante la menopausia y por qué esta niebla mental, me gustaría hacer un inciso y hablar un poquito de un tema que me apasiona, que es la neurociencia, que por cierto me encantaría tener aquí a Nazaret Castellano, que es una gran divulgadora, que si no la conoces, vete a buscarla porque está por todas partes, en YouTube, en Instagram y tal, y es una tía que de las pocas personas que está dentro de todo esto de la neurociencia, que ha empezado, de hecho, a acuñar el término neurobiología, porque realmente, al parecer, bueno, cada vez está más claro desde la ciencia, pero es algo que seguramente todas sabemos de alguna manera, ¿no? El cuerpo también esculpe el cerebro. Pero ya ahora lo sabemos. Antes la neurociencia solo estudiaba lo que pasaba en el cerebro y miraba ahí con sus aparatos y tal, lo que pasaba aquí. Pero ahora sabemos que, por ejemplo, el corazón interfiere muchísimo con el funcionamiento cerebral. Tiene sus propias neuronas. Seguramente habrás oído hablar con todo esto de la microbiota y todo esto, que el intestino, o sea, también se le llama como segundo cerebro, porque tiene también un montón de neuronas, tiene unas 100 millones de neuronas, que bueno, comparado con o las 86 mil millones que tiene el cerebro, que parece Elon Musk o alguno de estos, pues parece poco. Pero lo que es interesante es que esas 100.000 neuronas, el 80 o 90% de las señales nerviosas entre intestino y cerebro parten del intestino hacia el cerebro. Es decir, que el intestino, perdón, habla con el cerebro, le da órdenes o más que nada le envía, ¿no? Sensaciones de, oye, mira tú, que algo está pasando por aquí, tararán, ¿no? Otra de las cosas también es que el 90% de la serotonina de nuestro cuerpo se produce en el intestino, o sea que la felicidad literalmente está en nuestras tripas. Pero hablando de cuerpos femeninos y de órganos, relaciones de órganos y cerebro, el útero, por ejemplo, está empezando a estar seriamente estudiado, porque claro, hay cada vez más mujeres ahí científicas que están mirando el cuerpo también con vagina, el cuerpo con útero, y están descubriendo cosas absolutamente fascinantes. Históricamente, el útero siempre ha sido descrito como una especie de máquina reproductiva, un órgano, una especie de bolsa que tenía ahí el feto y poco más, ¿no? Y estaba totalmente despojado de agencia o de complejidad sensorial. Pero esta visión reduccionista, claro, limitó bastante la investigación sobre su funcionamiento interno y ha invisibilizado el papel activo, por ejemplo, de las mujeres en el parto. Pero esto está cambiando. Hay estudios recientes que han descubierto que el útero tiene sus propios sensores, que percibe e interpreta estímulos físicos y que factores como, por ejemplo, el estrés o la postura de la madre durante el parto o el entorno que rodea a la madre durante el parto interfiere directamente en el comportamiento del útero. Se va a contraer más o se va a relajar más según se siente a gusto o no. El cuerpo con útero no es solo un receptor de procesos, sino un conductor activo de ellos. Y más allá del parto, el útero no solo forma cuerpos, sino que también forma programa o preprograma, mejor dicho, cerebros, porque la placenta produce hormonas que van a influir directamente en el desarrollo neurológico del bebé. Actúa como un puente entre la madre, el entorno y el cerebro futuro del ser humano. Lo que una madre siente, vive y experimenta durante el embarazo deja huella neurológica en la criatura que lleva dentro. El útero también habla al cerebro y el cerebro lo escucha. No es casualidad, ¿no?, que tantas tradiciones espirituales nos estén hablando de el vientre, el bajo vientre, como lugar energético importante, como poder ahí que hay que tener en cuenta y que hay que tener muy despierto siempre y bien colocado. Bueno, ya que estamos hablando de órganos que hablan al cerebro y de órganos femeninos o de órganos de cuerpos con útero, vagina y clítoris, pues no podemos dejar de mencionar este último, porque resulta, bueno, sabrás, ¿no?, que el clítoris es uno de los órganos que menos se ha estudiado. De hecho, su anatomía detallada, o sea, es prácticamente desconocida hasta principios de este siglo, del siglo XXI. Y tócate lo que tú quieras, y a gustito, pero resulta que el primer mapa en tres dimensiones que existe de este órgano tan increíble es de abril del 26, o sea, de hace un mes. Hace un mes que por fin tenemos un mapa en 3D en el que podemos ver todo nuestro clítoris también por dentro y sabemos ya que tiene más de 10.000 fibras nerviosas. Chicas, mens sana in clitoris sano, eso está más claro que el agua. Vamos.
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0: En fin, por cierto, de clítoris, placeres y menopausia hablaremos en septiembre, tanto en el podcast como en mentoría especial con Laura Cámara del equipo de Ginesex de Granada, que son unas cracks, que están haciendo muchísimo por la sexualidad femenina y que estará con nosotras tanto como entrevistada en el podcast como luego para dar una mentoría a las suscriptoras mega rebeldes, que este mes tienen a Cristina Treviño, que es otra matrona, que Laura también lo es, otra matrona increíble que estuvo en el podcast de abril hablando de muchísimas cosas, del papel de la matrona dentro de todas las etapas sexuales de la mujer, no solo del embarazo y el parto, y va a hacer una mentoría especial que se llama Consulta a tu matrona. Es decir, vamos a poder preguntarle lo que queramos y nos va a contestar desde esta postura de rebeldía que tiene ella tan maravillosa. Pero venga, vamos a volver al cerebro. Yo en aquella época, ya te estoy diciendo, pues hace más de 10 años, ¿no? Cuando empecé un poco a estudiar y a leer sobre neurociencia, y una de las preguntas que me vino es esta de, ¿hay un cerebro distinto para hombres y para mujeres? Y en esa época es cierto que tenía muy poca reflexión feminista y queer y no binaria, y hoy en día estoy en otro punto, pero bueno, yo empecé ahí, ¿no? Digamos, a ver, ¿existe realmente algo distintas? O sea, ¿está esculpido de distintas maneras? Y encontré a una tipa que se llama Luann Brizendine, que es una neuropsiquiatra de la Universidad de California en San Francisco. Tiene dos libros publicados en español, el cerebro femenino y el cerebro masculino. Y un dato de arranque que me parece fascinante es que dice ella, es que todo cerebro empieza siendo un cerebro femenino. Es decir, está destinado a un cuerpo que va a menstruar, que va a tener después útero, vagina, etc. Solo se vuelve masculino, es decir, destinado a tener testículos y polla, 8 semanas después de la concepción. ¿Qué significa esto? Pues que hasta las 8 semanas de desarrollo, todo cerebro fetal humano parece femenino. La naturaleza efectúa la determinación del género femenino por defecto. Es decir, el punto de partido de partida, de cualquier ser humano, tenga el cromosoma que tenga, es un cerebro con circuitos femeninos. Es decir, un cerebro perfecto. ¿No? Lo que pasa es en los cuerpos que luego van a tener testículos en esa 8ª semana. De repente se registra un enorme flujo de testosterona producido por los diminutos testículos del feto, que empieza a crear ciertamente un cerebro distinto a ese primer cerebro. Se carga algunas células, algunas neuronas de los centros de comunicación y hace crecer otros en los centros sexuales y de agresión. Si no se produce la llegada de testosterona, el cerebro primigenio continúa creciendo sin perturbaciones, lo que provoca que las células desarrollan, las células son las neuronas en el cerebro, ¿no? Desarrollan más conexiones en los centros de comunicación y en las áreas que procesan las emociones. Dicho de otra manera, el cerebro primigenio que las personas menstruantes terminamos teniendo nace con muchas más conexiones para comunicar y para sentir. Mientras que el cerebro testosterónico, pues las pierde activamente. Y esto es un hecho biológico de partida. Pero lo que no hay que olvidar es que el entorno, la cultura, etcétera, también esculpen los cerebros. Si uno o una nace en un sistema patriarcal y machista, las creencias se van a ir fijando y el cerebro, digamos que tiene una manera, o sea, digamos que cuando a ti te transmiten una cosa, aunque sea mentira, ¿no? Aunque no sea es así las cosas, a ti se te fijan, ¿no? Se hacen conexiones neuronales, sinapsis, ¿no? Que son como si fueran tus autovías, tus conductos, tus carreteras más directas, ¿no? A ti te pasa algo, te dicen algo o ante una situación tú dices, esto es así. Nos han educado también mucho para pensar hasta hace bien poco, que si tú eres así, ya no vas a cambiar nunca más. O sea, si tú tienes una forma de pensar, no puedes cambiar. Pero eso es mentira. O sea, la neurociencia, una de las grandes aportaciones de la neurociencia estos últimos años, es el concepto de neuroplasticidad. O sea, de que el cerebro cambia. Es decir, esas autovías pueden de repente ¡pum! Tener una carretera secundaria que aparece, ¿no? Cuando una nueva creencia, una nueva reflexión, algo nuevo aparece en tu vida. O sea, no es un hecho simplemente biológico que las mujeres tengamos más conexiones emocionales con las emociones y la comunicación que los hombres y que eso no se pueda variar y tal. O sea, se puede realmente trabajar. Y de hecho, yo la sensación que tengo es que el feminismo en este momento está haciendo mucho, nos ha cambiado mucho nuestra manera de percibir, de actuar, de pensar, de mirar la vida. Nos ha también seguramente ayudado a educar a nuestras criaturas de otra manera y de alguna forma a mí me da la sensación de que estamos teniendo cada vez más lo que yo llamaría cerebros no binarios, o sea, cerebros que no son ni de hombres ni de mujeres, sino que son simplemente cerebros que son capaces de pensar, de sentir, teniendo el origen biológico que tengas, ¿no? De también actuar, de también ser agresivas y agresivos, ¿no? Si hace falta. Olé, olé, tenemos cerebros queer todas, me encanta esta cosa, ¿no? O sea, esto me estoy. Digamos, es una reflexión mía, no lo he leído en ninguna parte, pero sí que creo que la neurociencia nos está dando, ¿no? Con estas investigaciones científicas y estas divulgaciones tan hermosas, ¿no? Por un lado, eso, como devolverle al cuerpo la agencia en también la forma de pensar, la forma de estar en el mundo y al feminismo también como algo que puede realmente cambiar literalmente el cerebro de las personas, porque efectivamente el cerebro, lo repito, es plástico, es moldeable, podemos cambiar de formas de pensar. En fin, me parece realmente increíble, ¿no?
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0: Brizendine dice también una cosa, hablando de, volviendo un poco a esa idea que ella se queda un poco en lo binario, ¿no? Así, pero quizás nos ayude a pensar un poquito, tanto en nosotras como en los compañeros cis, hombres cis que nos acompañan, que son un poco así como de, ¿no? De creencia patriarcal y también como muy en lo biológico, ella dice que los cerebros de masculinos trabajan como en cajas, como en compartimentos, mientras nosotras trabajamos más en red. El cerebro femenino trabaja más en red. ¿Qué significa con un ejemplo? Pues imagínate, si un hombre cis, poco trabajado, tiene una avería en el coche, lo que piensa es, tengo que llevar el coche al mecánico. Y se acabó, ya está, pum, lleva el coche al mecánico y espera y cuanto antes y tal. Una mujer, si tiene que llevar el coche al mecánico, empieza a pensar, ¿cómo voy a hacer yo para llevar a los niños a sus actividades preescolares, hacer la compra, ir a esta cosa, este fin de semana que iba a ir? O sea, como que pensamos mucho en red, desde una cosa, ¿sí? Como que la abrimos a un montón de situaciones que se generan en torno a este acontecimiento primero, que es la avería del coche. También fijaros cómo nosotras seguimos también pensando eso, qué voy a hacer con los niños, la compra, no sé qué, bla, bla, bla. Todo cosas que tienen que ver con cuidar a los demás, que es algo bueno, que no tiene tanto que ver con el cerebro, porque el cerebro no nos está dando nada de cuidado, de responsabilidad mayor sobre los cuidados, sino que es el patriarcado el que nos ha metido esto en el cerebro y que hay que utilizar esa agilidad neuroplástica que tenemos para cambiar esas creencias y esas maneras de ver. En fin, otra cosa que sabemos nosotras por experiencia es que viene un poco a apoyar lo que acabo de decir, ¿no? Las mujeres también, con el hecho de menstruar, de tener un ciclo menstrual, con lo cual un ciclo hormonal, ya sabemos, ¿no? Por experiencia propia, que no pensamos igual ni nos emocionamos.

0: ojalá se apoyen en toda esta nueva cultura feminista para como, a tener un cerebro un poquito más, más ágil y más, más en red y estas cosas, ¿no? Que puedan como despertar todo ese lado femenino que seguro que lo tienen, ¿no?
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0: Quería volver, ahora sí, primero al tema de los estrógenos, ¿no? Y cómo influyen, claro, esa caída del estradiol, porque cuidado que no estamos perdiendo todos los estrógenos. Revisa el podcast dedicado a los gimnasios y al ejercicio de fuerza, en el que hablo un poco más detalladamente, pero de todo este tema de los estrógenos. Pero que sepamos que el estrógeno que realmente perdemos en cantidad, porque no perdemos que se va del todo, sino que puede seguir habiendo algo de estradiol ahí en nuestro cuerpo. Claro, es súper importante porque sabemos ya que participa mucho en la salud de los huesos, en la del corazón y todos los vasos sanguíneos, en la piel, en el sistema inmune, en el metabolismo de las grasas y del colesterol. También ayuda, el estradiol ayuda a regular nuestro estado de ánimo, el deseo sexual, la elasticidad del tejido. Todo esto nos lo habló maravillosamente en la mentoría de abril Lidón Soriano. Increíble. Y claro, cuando hablamos de lo que baja durante la menopausia, estamos hablando eso, del estradiol. Y es todos esos problemas, o bueno, hay que tener mucho más cuidado con todo esto. Pero a nivel, digamos, cerebral, lo que pasa es que el estradiol tiene receptores en la zona, en zonas claves relacionadas con la memoria y la cognición, que son el hipocampo y la corteza cerebral, ¿no? Hay receptores ahí en esas zonas que se alimentan, digamos, de estradiol. El estradiol también en el cerebro directamente mejora el flujo sanguíneo del cerebro. Claro, lo que decíamos antes de los vasos sanguíneos, ahí también protege mucho las neuronas, regula los niveles de glucosa en el cerebro, que cuidado, porque la glucosa es la principal fuente de energía. Así que, claro, cuando empieza a bajar el estradiol, también va a ir bajando la glucosa. El cerebro, lo que está claro es que con todos esos cambios, esos reajustes hormonales que estamos teniendo en la menopausia, pues tiene que reorganizarse, tiene que aprender a funcionar, por ejemplo, con menos glucosa, con menos combustible. Y esta reorganización pues lleva tiempo, no se hace de la mañana de la noche a la mañana, y bueno, pues hay unos cuantos años en el que esa niebla mental aparece.
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0: Yo digo, como yo he viajado mucho de sur a norte, bueno, de norte a sur, pero de sur a norte, hay una imagen muy bonita, no sé si conoces, cuando viajas de Madrid a Bilbao, pasas por Burgos y justo la frontera entre Burgos y Álava, empieza a Euskadi, hay un túnel, el túnel de Pancorbo, ¿no? Y muchas veces cuando viajas, estás en Burgos, ¿no? En Castilla, hay todo, todo sol, el cielo ahí increíble, no sé qué. Pasas el túnel de Pancorbo y tú entras a Mordor directamente. O sea, todo lleno de niebla, puede ser que esté lloviendo, puede ser que haya viento, en fin. Yo creo que esa perimenopausia es un poco esa entrada a Mordor, esa pasada, ¿no?, de esa luz de Castilla a, bueno, pues el clima más nuboso, más niebloso de Euskadi. Pero bueno, tenemos que decir que Euskadi también, por el cambio climático, pero también por sí mismo, también tiene zonas, tiene muchos momentos de claridad, y es lo que vamos a

0: encontrar más adelante, porque una vez que pasas la menopausia, la niebla mental tiende a desaparecer. Si te lo curras un poquito, si pones de tu parte, si no te dejas llevar, si tomas algunas medidas, no te vas a quedar atontada como yo lo estaba a los 46. No tiene nada que ver quién soy hoy a quién era en ese momento. Así que eso, si estás atravesando tu niebla mental, pues ten paciencia, ten mucha paciencia, mucha compasión y vas a ver la luz cuando termine el túnel.
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2: Wow, menopausia.
0: Bueno, hay una cosa que, no sé, esto es una cosa mía, ¿vale? Que cuando empecé a estudiar todo esto, me encontré con dos mujeres, una mujer fitoterapeuta muy potente que trabaja con la menopausia, que es Susan Swift, y también Christian Northrup, una ginecóloga de salud integrativa, que tiene un libro muy bueno que se llama La sabiduría de la menopausia. Ambas hablan de que las hormonas folículo estimulante y la hormona luteinizante suben muchísimo de nivel en la perimenopausia. Suben mucho, pero mucho. Es como si esas hormonas que están en el cerebro estuvieran todo el rato como dando información a los ovarios de oye, ponte en acción, oye, ponte en acción, oye, ponte en acción. Pero lo curioso es que, al parecer, cuando nacemos, justo, no sé, como los primeros años después de nuestro nacimiento, tenemos también un mogollón de hormonas, ¿no? Y yo no sé por qué, esto es mío, ¿eh? Esto no es nada científico ni nada, pero tengo como una intuición, porque voy a hablar de ello, de que tiene que ver algo con la intuición, porque me parece que, claro, la época de bebé es cuando más intuitivos somos, intuitivas somos, ¿no? O sea, tenemos que ser intuitivas, tenemos que reconocer, ¿no?, enseguida dónde está nuestra madre, olerla, tal, no sé qué, saber cómo mamar, o sea, hay un montón de, no sé, como algo que tiene que ver con la intuición. Y yo tuve como una temporada que sentía mucho la voz de la intuición, o sea, como que la voz, tenía una voz dentro que me decía, tía, por aquí no, esto tal, yo creo que deberías cambiar de tal, ¿no? ¿Sabes? A veces le hacía caso y otras veces no le hacía caso, pero la verdad es que si le hubiera hecho caso, en muchas cosas me hubiese ido mejor. Y hablando con otras mujeres también, o sea, hay muchas mujeres que tenemos como iluminaciones intuitivas, ¿no? Así como me cambio de trabajo, me separo de esta persona, me cambio de casa, me voy a vivir al campo, no sé, cosas, ¿no? Y Christian Northrup es la única, en el capítulo dedicado al cerebro, es la única que se atreve a hablar de ese momento perimenopáusico como una subida bárbara de la intuición, ¿no? Femenina. No he encontrado nada científico donde apoyarme para decir todo esto, pero no sé, me gustaría como que si tienes algún comentario, si tú has tenido como esta sensación, ¿no?, de que la intuición estaba muy, muy despierta en ti durante esta etapa, pues me lo dejas en comentarios y bueno, no sé, igual así poco a poco despertamos la curiosidad de alguna científica que se pone ahí a estudiar todo este tema, ¿no? Bueno, sigamos un poquito con el tema de cerebro y menopausia. Vamos ahí un poco más al lío. Hay una mujer que se llama Lisa Mosconi, es una neurocientífica italiana, directora de la iniciativa sobre el cerebro femenino del Centro Médico Weill Cornell de Nueva York, y es autora de un libro que se llama Menopausia y Cerebro. Es seguramente una de las investigadoras que más ha hecho para entender qué le pasa a nuestro cerebro durante esta etapa. Y Mosconi lo dice claramente, la menopausia no es solo una cuestión de ovarios, es un asunto del cerebro. El cerebro y los ovarios también están conectados a través del sistema neuroendocrino, ¿no? Lo que te decía antes. Cuando el ovario deja de producir estradiol, ¿no? Manda a través de ese sistema neuroendocrino la señal al cerebro. Y entonces, bueno, pues el cerebro tiene que empezar a reorganizarse, tiene que calibrar. Todo esto, cuando empieza a bajar el estradiol, al cerebro lo que le pasa es que le afecta la memoria, nos afecta la claridad mental. También nos afecta el estado de ánimo, el sueño y la regulación de la temperatura, que son cosas que al final ocurren dentro del cerebro, ¿no? Mosconi demostró por imágenes todo esto usando técnicas de neuroimagen. Su investigación mostró cómo realmente había cambios físicos en el cerebro de las mujeres con menopausia. Había cambios químicos reales. Y uno de los grandes hallazgos es que hay una caída de hasta un 30% de la energía cerebral, que tiene mucho que ver con lo que decíamos del descenso, ¿no? De la producción de glucosa para el cerebro, que es su alimento, pues ahí hay una caída también de ñam-ñam y estamos con un 30% menos. Entonces, no es una sensación simplemente estoy agotada porque no puedo con la vida, es que no, estás agotada porque tienes un 30% menos de energía en el cerebro, ¿sabes? En este momento. Así que tranquila. Es algo que, bueno, que hay que ir acomodando y ver cómo lo vamos a ir llevando para adelante, ¿no? Pero lo podemos llevar, lo vamos a ver después cómo. Hay un dato que ella también aporta que me parece importante señalarlo, aunque no quiero alarmar, pero sí que quiero, bueno, compartir. Mosconi llegó a todo este investigación de investigar sobre el cerebro de la mujer en edad adulta, en edad más de 50, aparte de la menopausia, porque su abuela tenía dos hermanas y un hermano, y las tres mujeres, o sea, su abuela y sus dos hermanas, murieron de Alzheimer y el hermano no. Y ella, como neurocientífica que era, pues fue como algo que se preguntó, ¿por qué ellas tres sí y él no? ¿No? Y entonces esto acabó dando como forma a su carrera, ¿no? Dice que la respuesta apunta directamente al momento de la bajada de estradiol, porque, como decíamos antes, el estradiol protege de alguna manera el cerebro, regula el metabolismo de las neuronas, favorece esa plasticidad neuronal que estábamos hablando, ¿no? Protege frente al estrés oxidativo y mantiene las conexiones las sinapsis, las conexiones neuronales, ¿no? Entonces, cuando baja de forma brusca, que no siempre es así, ¿no? Hay algunas mujeres que tienen descensos muy bruscos y otras, bueno, que durante toda la premenopausia va como más regulado, dependiendo de la salud, de lo que comes, de muchos factores, ¿no? No solo de que tomes o no hormonas sintéticas, ¿no? Te hagas una suplementación hormonal, no estoy yendo por ahí. Pero lo que sí está claro es que hay un momento en el que nuestro cerebro está más vulnerable. Y en algunas mujeres propensas que tengan predisposición, por ejemplo, genética al Alzheimer, o que tengan estrés crónico elevado, o que tengan problemas de salud cardiovascular, o que tengan como hábitos que puedan generar una inflamación crónica en el cerebro y en el resto del cuerpo, pues Esos son factores que pueden incidir en el desarrollo de la enfermedad de Alzheimer. ¿Qué podemos hacer? Pues según Mosconi, ella apuesta por la prevención a partir de los 50. Bueno, de hecho, yo creo que habría que hablar de que siempre, siempre tenemos que recuperar una alimentación más sana, más ecológica, con menos tóxicos, lo menos posible de tóxicos, ¿no? De disruptores endocrinos, que también es que nos están, no se habla mucho de esto, pero es que esto también nos está haciendo mucho daño, ¿no? Tener una dieta lo más antiinflamatoria posible, que esté rica en grasas saludables, en antioxidantes naturales, todos, o sea, alejarnos de los procesados, movernos, gestionar el estrés, mantener el cerebro activo, leer, estudiar, no sé, ¿no? Hacer cosas que mantengan, jugar también, ¿no? Es una forma de mantener el cerebro activo y descansar, descansar. Y esto es importante porque creo que vivimos en una sociedad absolutamente regida por la productividad, por la producción, y muchas de nosotras nos hemos comido con queso o sin él el entrar al mercado de trabajo, de estar en lo social y tal, pero dentro de un sistema neoliberal, capitalista, machista, patriarcal, que nos obliga a dar mucho y a estar muy, muy siempre alertas, con el sistema nervioso simpático disparado, dejando al parasimpático ahí como que el pobre no puede decirnos, oye, mira que tienes que descansar, ya ni le escuchamos, ¿no? Y creo que eso es súper importante traerlo, o sea, que descansar es, mira, hay una escena de la película de Winnie the Pooh, que es cuando mis hijas eran pequeños, pequeñas, me fascinó, dije, mira, es verdad. Y es que está Christopher Robbins, el chavalito, ¿no?, de Winnie the Pooh, está en un tronco de un árbol, ahí sentado, sin más, mirando el paisaje, no sé lo que está haciendo, está ahí sentado, ¿no? Y llega el Winnie the Pooh y le dice, Christopher, ¿qué estás haciendo? Y dice, nada, bueno, eso es lo que dicen los adultos cuando me ven así, ¿no? Nada, eso es. Es que tenemos como asociado el hecho de estar, de contemplar, de no, con esta idea de no hacer nada, es decir, no estar produciendo, no, estar haciendo algo que no sirve para nada. Y eso, vamos a usar nuestro cerebro tan plástico, tan moldeable, vamos a recuperar esa creencia de que es importantísimo tener en nuestra vida momentos de no hacer nada. Llámalo como quieras, como tú quieras, ¿no? Y no hacer nada es no hacer nada productivo, que puede ser eso, estar en la rama de un árbol o en una hamaca o en un sillón, así como ni tan siquiera ni escuchando ni nada, sino simplemente rodeada y ser parte, por ejemplo, de un entorno natural y estar ahí como totalmente, wow, recuperando al sistema parasimpático y recuperando, como bajando un poco todo ese estrés acumulado, esa ya que estamos así muchas de nosotras. Y eso también tiene que ver con nuestra niebla mental. O sea, no es solo la menopausia. Eso es gran parte de la niebla mental tan exagerada que tenemos algunas, ¿no? Cuando atravesamos este momento. Porque yo no me acuerdo de mi madre, por ejemplo, con esta cosa tan disparada como, por ejemplo, tu dedo, ¿no? Podía tener otro tipo de sintomatología, estaba más llorona, estaba más irascible, No sé, pero esta cosa de olvidarse de tal, no sé qué, no lo tenía, ¿no? No, bueno, yo no lo recuerdo, por lo menos. Pero entonces, eso, creo que es súper importante que le pongamos reflexión a esto, ¿no? A descansar. Y también dentro de todas esas actividades de cuidado y del autocuidado que nos están vendiendo mucho, yo también ahora se está poniendo muy de moda, por ejemplo, que lo mejor para recuperar el foco y tal, no sé qué, es meditar, ¿vale? Sí, yo soy meditadora y digo que sí, que la meditación sirve. Pero también creo que la meditación, que no es más que un ejercicio, digamos, una manera de poder estar en atención plena con el momento presente, absolutamente aquí y ahora, también lo puedes encontrar haciendo cosas como pintando, como tocando un instrumento, como cocinando si te gusta, como, no sé, o sea, haciendo jardinería, paseando por el bosque, siempre y cuando lo estés haciendo, no por obligación, porque tengo que hacer esto, sino porque te encanta, porque te gusta, porque cuando tú estás con esto, se te olvida el resto del mundo. Eso es atención plena. Entonces, mujer, si tú te has intentado sentar en un cojín 1001 veces y no terminas de entender esto, te pone la cabeza a 100, igual es que meditar de esa manera no es lo tuyo. Igual meditar para ti es lo que te estoy diciendo, es ponerte a pintar y estar ahí con lo tuyo, súper conectada, ¿no? Así que eso. De todo esto hablaremos en la mentoría de junio que voy a dar yo, dedicada a esto, a la niebla mental y a cosas prácticas que podemos llevar a cabo para bueno, recuperar un poquito de la concentración, el foco, la memoria y todas estas cosas, ¿no? Bueno, ¿qué más te quería contar? Bueno, quería hablar de una cosa que me encanta, que tiene que ver con la sabiduría. Porque he encontrado datos así, más científicos, que me han encantado y que yo creo que nos pueden ayudar a darnos otra visión de este paso por el túnel, entrada a Mordor, que es la niebla mental durante la perimenopausia, para saber qué viene detrás, ¿no? Y en este caso, te digo que se ha descubierto que el cerebro, a partir de los 50 años, desarrolla algo muy concreto, que es la capacidad de ignorar. me encantó verlo esto. Hay un filtro cerebral de maduración tardía en el tálamo que con el tiempo elimina las entradas sensoriales ruidosas. Ruidosa significa no solo ruido de sonido, sino aquello que, ¿sabes cómo? Que me está machacando mi hija, mi hijo, no sé quién, mi pareja, el jefe o quien sea, ahí taladrando los medios de comunicación también, ¿no? Todo eso son entradas sensoriales ruidosas y lo que hace, digamos, ese filtro cerebral de maduración tardía que empieza ahora a partir de los 50, pues lo que está haciendo es que te ayuda a ignorar las distracciones y a concentrarte en lo que realmente importa. El cerebro de un niño es como una esponja, ¿no? Cuando somos niñas, lo queremos saber todo, lo recogemos todo, cada color, cada sonido, movimiento, con muchísima intensidad. Cuando somos jóvenes, seguimos igual. Cuando somos maduras, que para mí la madurez empieza a los 30, 33, hasta los 45, que ya llegamos a otro momento, ¿no? A este momento, vamos a llamarle la edad menopáusica, también seguimos como, ¿sabes? Que nos cabreamos, que tal, que queremos tener razón, que nos... ¿no? Bueno, pues Todo esto es así, pero a partir de esta edad, ¿no? Es como si el cerebro, a partir de los 50 años, empezara a ser como una especie de láser que atraviesa las capas para encontrar la información que realmente importa. La sabiduría, en términos neurológicos, no es acumular más información, es aprender a descartar lo que ya no importa. Es la capacidad de ver con claridad porque ya no te distrae el ruido mundano. Y hay más. Estudios recientes han demostrado que la corteza prefrontal, que regula la planificación y la toma de decisiones, sigue desarrollándose bien entrados los 50. O sea, con 60, con 70, puedes seguir desarrollando todavía el prefrontal. A medida que envejecemos, nuestra capacidad para sopesar los pros y los contras de una situación y tomar decisiones acertadas mejora. Lo que perdemos en velocidad y memoria inmediata, lo ganamos en criterio, en perspectiva, en capacidad de tomar decisiones desde la experiencia acumulada. Es decir, que un cerebro después de los 50 no es un cerebro peor, amigas rebeldes, es un cerebro diferente y en muchos aspectos más capaz. Y esto conecta directamente con lo que decíamos antes sobre la intuición. Quizá esa voz que se vuelve más clara durante la perimenopausia no es magia, es el cerebro que empieza ahí a hacer sus transformaciones y empieza a filtrar el ruido y aparecen estas revelaciones intuitivas que nos ayudan a tomar decisiones más capaces y más certeras para nuestro propio bien, porque lo que sí está claro es que otra cosa que desarrollamos durante la premenopausia y que es increíble después de la menopausia, en la postmenopausia, es que primero tú y luego los demás. No significa que te olvides de los demás, pero por fin empiezas a ponerte dentro de la ecuación de una situación, ¿no? Ya te olvidas del sacrificio, ¿sabes? De, bueno, no importa, que coman todos, que yo no. No, no, eso se acabó. Eso se acabó. Eso es maravilloso, mujer, no me digas. En fin. ¿Qué más te puedo contar? Pues creo que no te voy a contar mucho más, porque creo que ya está todo dicho, ya está todo el tema tratado. Espero que te haya servido. Hemos recorrido muchas cosas hoy y si quieres seguir profundizando en lo que te decía, vas a tener toda la bibliografía ahí abajo. Te recuerdo eso, que este proyecto es un proyecto que llevo yo solita a cabo. Autogestionado, libre de publicidades y de nada de esto. Me gustaría seguir así, independiente, poder decir lo que opino tranquilamente y llegar a esa masa crítica de mujeres que vemos la menopausia como algo más que una patología y todas estas cosas. Por eso te pido apoyo económico para que este podcast pueda seguir mejorando, porque seguir va a seguir sí o sí, aunque sea una precaria, seguirá, pero si podemos mejorar un poquito, pues el sistema de grabación, por ejemplo, o poder comprarme un mejor micrófono, este tipo de cosas, pues estaría muy guay. Por otro lado, también para que te cuides tú a ti misma, también suscribiéndote a esta comunidad rebelde, pues podrás también sacar mucho partido, porque aquí estamos para eso, para echar una mano y para intentar abrir realmente el abanico, ese símbolo tan de la menopausia, abrir el abanico de los temas que nos interesan a las peri, a las pre-peri, menopáusicas o postmenopáusicas. Aquí te dejo, nos vemos en junio. En junio vamos a hablar de arte y menopausia con una mujer artista, ¿no? Que ha hecho una cosa muy chula en referencia a su paso por la menopausia. Estoy hablando de Yuxi Ramos, perdón, y vendrá a visitarnos en junio. Estaremos ahí para el último episodio de esta tercera temporada. Gracias por estar aquí, gracias por difundir. Si cualquier, si se te ocurre ahora mismo, uy, le voy a mandar a mi prima, a mi tía, a mi amiga, al grupo de WhatsApp que tengo con mis colegas y tal, por favor, comparte, porque tú eres mi algoritmo. Nos vemos en junio. Que la rebeldía te acompañe.
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0: no se puede trabajar, pero estas son oficinas.
1: Sí, está hecho aislado allá cuando hemos ensayado y
0: a una de las tardes cuando ensayan sí se escucha, ¿eh?

Saludos, observadoras y observadores. Aquí comienza la novena temporada de Vuelos rebeldes e inconformistas desde el nido de El pájaro observador, oculto en lo alto de un árbol en algún salvaje bosque de Cantabria. Una temporada más en la que, como siempre, trataremos de seguir sirviendo como otro pequeño altavoz de todas aquellas voces, mensajes, informaciones, enfoques y temáticas que no se escuchan en muchos otros medios de comunicación o incluso que sufren un silencio mediático generalizado a su alrededor. Y para ello ya sabéis que vuestros aportes son siempre bienvenidos y nos ayudan a ir dirigiendo el rumbo de la temporada en todas estas direcciones, por lo que, como siempre, os animamos a contactarnos y a participar con propuestas de programas, temáticas o a compartirnos informaciones. Y desde luego, idealmente, a visitarnos en el nido para tomar el mando de estos micros con vuestras propias voces. Para todo ello, ya sabéis que podéis escribirnos a elpájaroobservador@gmail.com o contactarnos en nuestras cuentas de Mastodon, Blue Sky o en los comentarios en iVoox y YouTube cuando vamos publicando nuestros programas. Os informamos además de que retomamos también la subida de programas a Archive, la biblioteca digital sin fines lucrativos en la que habíamos dejado de actualizar los programas en los últimos tiempos, pero la cual ya estamos terminando de actualizar y que desde ahora trataremos de mantener siempre actualizada, por lo que os animamos a escuchar también los programas desde allí. Comenzamos esta nueva temporada con una temática que nos viene preocupando mucho desde hace tiempo y es el uso del glifosato, el herbicida más vendido del mundo, cuyo uso está cada vez más generalizado no solo por personas que se dedican a la agricultura, sino también en ganadería, a nivel de las administraciones públicas e incluso a nivel privado en algunos casos de personas que tienen acceso al glifosato. Todo ello en un contexto en el que en la Unión Europea se extendió la autorización para su uso hasta el año 2033 y, como podremos informarnos en breves momentos, en las próximas semanas esta autorización corre el riesgo de pasar a un estatus de legalidad de manera indefinida, a pesar de los informes de la Agencia Internacional de Investigación del Cáncer que indican numerosas evidencias de su condición de componente cancerígeno, además de muy dañino para el medio ambiente. Para informarnos de esta temática hablaremos con Koldo Hernández, que es investigador, activista, doctor en Derecho con máster en Derecho Ambiental, responsable del área de tóxicos de Ecologistas en Acción a nivel estatal y coautor de los informes de Ecologistas en Acción Nadando en Glifosato del año 2023 y Glifosato, una plaga para la salud de nuestros ríos, el medio ambiente y las personas del año 2020.

También abordaremos numerosas cuestiones acerca de este extremadamente nocivo producto que tanto en el medio rural como en el urbano vemos cada vez con más frecuencia cómo se aplica de manera normalizada por personas de diversos perfiles, no solo que se dediquen a la agricultura, y también cada vez con más frecuencia personal asalariado de las administraciones públicas. Como complemento a todo lo que hablaremos hoy con Koldo, os recomendamos también escuchar el bloque de tres programas sobre los cultivos transgénicos que realizamos en el año 2020, concretamente los programas 50, 51 y 52, porque en ellos ya tocábamos este tema del glifosato. Y bueno, hablando de los cultivos de alimentos transgénicos, es un tema que en un futuro no muy lejano nos gustaría actualizar con algún nuevo programa para ponernos al día de cómo ha evolucionado la situación desde entonces.

Antes de entrar en materia, mandamos un saludo rebelde y un abrazo a les, las y los observadores y observadoras que nos escucháis a través de las radios libres que reemiten nuestros vuelos, Radio Almaina en Granada, Radio Topo en Zaragoza, Radio Espiritrompa en el Alto Aragón, Radio Bronca en Barcelona, Radio Cuca en Oviedo, Irola y Ratia en Bilbao, Radio Argallo en Cantabria, Radio La Zarzamora en Chile, y podéis seguirnos en cualquier momento en podcast.org, ya sabéis, podcast escrito con K, y en nuestros portales de Archive, iVoox y YouTube. Amazonas. Y hecha esta pequeña introducción, observadoras y observadores, agarraros fuerte que comenzamos el vuelo.

0: Pues nos acompaña Koldo de Ecologistas en Acción. ¿Qué tal estás? Bienvenido al Nido.
1: Muy bien, estoy muy bien, muchas gracias y encantado de estar en el Nido contigo y con los oyentes también.
0: Muchas gracias por animarte a participar. Y nada, bueno, te habíamos contactado por ser coautor del informe sobre el glifosato que habías realizado hace unos años en Ecologistas en Acción. Y en ese sentido, en primer lugar, y aunque hablamos en su momento en este espacio ya del glifosato, al tocar el tema de los cultivos transgénicos, pues como recordatorio o también como introducción para quien no escuchase aquel programa, ¿nos podrías contar qué es el glifosato, para qué se utiliza y por qué se utiliza tanto?
1: Pues el glifosato es un herbicida, se utiliza, es más, la industria de los tóxicos, la industria de los pesticidas, no tiene ninguna vergüenza en nombrarlo el rey de los pesticidas porque es una de las sustancias químicas más vendidas a nivel mundial y con mayor rédito. Y es inicialmente el glifosato, tiene una historia un poquito tortuosa. El glifosato nace como desatascador, no tiene un gran éxito. Luego quiero recordar que pasa un medicamento que tampoco tiene un gran éxito y al final la Monsanto lo prueba como herbicida y ahí empieza a destacar un éxito brutal. Este éxito en ventas se incrementa a nivel mundial de una forma increíble con la entrada de los transgénicos. Hay muchos transgénicos o el mayor transgénico que hay es su ventaja es que resiste al glifosato. De hecho, la Monsanto, que luego fue adquirida por Bayer y que es la mayor productora del glifosato a nivel mundial, no tiene ningún tipo de arrobo en mencionar su producto es transgénico, es el Ready for Roundup, y Roundup es la marca de glifosato, es decir, preparado para el glifosato. Cuando empezaron los transgénicos se vendieron con la idea de que se iba a reducir la cantidad necesaria de uso de herbicidas o de pesticidas. El caso fue totalmente lo contrario, se ha aumentado de manera brutal. De hecho, en España, desde el 2011 a la fecha actual, se ha aumentado más del 50% la cantidad que se usa de glifosato, de 7 millones a más de 11 o a 13, creo recordar en algún momento puntual. Es decir, se ha aumentado la cantidad de glifosato sin aumentar la cantidad de hectáreas que se cultivan. También hay que decir que se emplea en España demasiado, muchísimo, por administraciones públicas cuando no está permitido el glifosato en España para uso en parques y jardines y en zonas que pueden ser transitadas por personas.
0: ¿Y cuál es la situación legal que tiene la actualidad el glifosato y cómo ha ido evolucionando en el pasado? ¿Ha sido siempre legal? ¿Ha estado ilegalizado en algún momento?
1: Ha sido siempre legal. No ha estado ilegalizado en ningún momento. Lo que ha estado es un proceso hipertortuoso. Aproximadamente en el 2000, antes del 2015, el glifosato empieza a estar en un proceso de renovación de la autorización. En Europa las autorizaciones de fitosanitarios se conceden por un tiempo limitado, máximo de 10 años, quiero recordar, y después se tienen que renovar. Y se renovan y las renovaciones pueden llegar a 15 años. Estaba el glifosato en este proceso de renovación con alguna prórroga. Hay que entender que cuando un producto de pesticida en Europa entra en estos procesos, mayoritariamente por culpa de la industria, porque no da los dosieres completos o tarda en dar dosieres, y luego aparte también por parte de la Unión Europea, hay unas tardanzas muy importantes y se producen prórrogas de las autorizaciones. En este momento explota una bomba, que es cuando la Agencia de Investigación del Cáncer, dependiente de la Organización Mundial de la Salud, en 2017 declara de manera taxativa que el glifosato es cancerígeno. Y lo basa básicamente en su relación con determinado tipo de linfomas. En este proceso de renovación que se estaba dando, esto cae como una bomba y de repente todas las agencias reguladoras, en este caso la EFSA, que es la agencia, la Autoridad Europea de Seguridad Alimentaria, y la ECA de Productos Químicos, actúan como un velocista, campeones del récord mundial, y de repente se ponen a dar dictámenes en periodos cortísimos y concluyen que no hay ningún tipo de peligro. Pero aún así, el proceso de renovación fue tortuosísimo y de los 15 años llegó en un proceso político, llegó solamente a solicitarse que solamente se autorizase durante 6 meses, pero finalmente se autorizó durante 5 años, hasta el año 22. Y desde en el año 22 ha sido recientemente autorizado de nuevo por un periodo de 10 años. En un rocambolesco también dictamen científico de la EFSA, en el que básicamente dice que no hay riesgo, para a su vez decir que sí lo hay. De hecho, el reglamento actual que permite el uso de glifosato está lleno de cláusulas que permiten a los Estados miembros poner limitaciones al uso del glifosato para determinados usos. Y ese es el panorama. Lo único que hay que dejar, que quiero, que me gustaría que dejar claro, que hoy por hoy en España no hay ningún producto fitosanitario en base de glifosato que esté autorizado para parques y jardines y para espacios públicos.
0: Es decir, que se le está dando un uso fuera de la legalidad en cuanto a las administraciones públicas. O sea, por lo que estás comentando, hay una distinto nivel de autorización para usos en ganadería, agricultura, entiendo, y por otro lado para usos de administraciones públicas, que ahí estaría restringido, ¿no?
1: Particularmente desde nuestro punto de vista, las administraciones públicas que de manera imprudente o por desconocimiento están aplicando este producto en espacios públicos, en especial parques y jardines, proximidades de colegios, lo están aplicando de manera no legal. También es muy curioso porque en España una cantidad nada desdeñable de este producto es usado por las administraciones públicas. No tenemos ningún dato, pero en una conversación informal con el Ministerio de Agricultura nos llegó a decir que tranquilamente más del 50 o el 70% del uso de glifosato en España era debido a administraciones públicas. No me imagino que más de una persona ha podido ver pues esos camiones que van pasando por los arcenes de las carreteras fumigando los arcenes. Y también posiblemente uno de los mayores o el mayor consumidor de glifosato en España es Adif, que hace lo mismo desde los trenes fumigando los lados de las vías.

0: Por repasar un poco los impactos que implica el uso del glifosato para el medio ambiente y para la salud humana, bueno, la parte de salud humana ya la has tocado un poco, ¿nos podrías hacer un resumen de, los principales impactos en un caso y en otro a los que nos estamos viendo expuestas tanto las personas como el resto de seres vivos y ecosistemas?
1: Hay bastantes impactos y muchos de ellos con mayor o menor crédito en lo que es el ámbito científico, es decir, con mayor o menor peso de prueba. Hay cosas relativamente evidentes como que el glifosato, que supuestamente en principio siempre se ha vendido, se sigue vendiendo como inocuo para los animales, porque realmente actúa sobre un aminoácido que está en vegetales, no en animales. También tiene la desventaja de que actúa en el metabolismo de bacterias. Entonces, sí hay bastantes estudios en que se está demostrando que lo que se produce es un empobrecimiento de la fauna del suelo, con lo que esto supone también para lo que es el crecimiento de la vegetación y de la fertilidad de los suelos. También está relacionado con afecciones a las abejas, porque les altera su flora bacteriana, y lógicamente esto se amplía a otro tipo de insectos y posiblemente de todos los seres vivos. En cuanto a las afecciones de la salud, aparte de su relación probada según la Agencia Internacional del Cáncer para humanos, sobre todo para el tema de linfomas, está relacionado o se sospecha que puede tener afecciones neurológicas. Hay algunos estudios que hasta lo relacionan con la enfermedad del cáncer.
0: Un poco al hilo de lo que comentabas, en nuestro día a día, tanto en el medio rural, pues eso, en márgenes de caminos, vallados de ganadería, alrededor de cultivos o arbolado de viveros. También en el medio urbano, en zonas de aceras, parques, cercanías donde haya vegetación, las vías públicas. Estos productos se van utilizando por las administraciones públicas de manera incontrolada. Y todo esto ante un gran desconocimiento de la población en cuanto a qué se está echando. Ahí se especula, sí que se habla en ciertos sectores de la sociedad de glifosato, pero en otros casos se preguntan qué es lo que se está echando, y nos consta que este tipo de preguntas se han trasladado en algún caso hasta el propio órgano de un ayuntamiento, por ejemplo, y no se ha respondido. En ese sentido, lo que se está aplicando, ¿sabemos si o se puede intuir que sea glifosato o pueden ser otro tipo de productos, otro tipo de herbicidas? Y si es el caso, ¿qué nivel de nocividad tienen?
1: Simplemente esto es la duda perpetua, y esta duda surge de ya de incumplimientos legales por parte de las administraciones, tanto particulares como administraciones, pero en especial administraciones, están obligadas a avisar a la población del producto que se va a utilizar. De hecho, están obligadas a poner un cartel con mínimo 2 días previo a la fumigación indicando exactamente qué producto se va a utilizar. Igual no están obligadas a poner el glifosato, pero sí están obligadas a poner el nombre comercial de producto. Y en una búsqueda rápida sale directamente lo que contiene el producto. Están obligadas legalmente, o sea, no hay ningún tipo de duda. Otra cosa es que vuelva que por desconocimiento o por negligencia o jugamos el adjetivo que queramos poner, no lo hacen. Pero están obligadas. También están obligados los usuarios profesionales cuando lo aplican en su ámbito. Es más, cuando se aplica en un camino público, es que se tiene que pedir primero, se tiene que pedir con 10 días de antelación permiso a la administración competente, al ayuntamiento, que lo tiene que dar. Y después tiene que avisarse a la población. Entonces, esto ya parte de la base de una falta de respeto, si no a la ciudadanía, a la norma jurídica. Por otra parte, lo que me dices tú, que cuando se le pide información al ayuntamiento y no contesta, no hay ninguna duda. Los ayuntamientos están obligados a contestar. Y si no contestan, siempre queda una vía gratuita de muy fácil acceso por cualquier persona, que es el Consejo de Transparencia, los consejos de transparencia. Bien los nacionales o los autonómicos. En algún caso, como ves en Cataluña, sus dictámenes son vinculantes, en otros no lo son, pero por lo menos se avergüenza al ayuntamiento que no responde. Y esto es importante, pues, porque al final hay una serie de productos que se están utilizando, quizá no es el caso del glifosato, que es que tiene una serie ya de prescripciones en cuanto a tiempos de seguridad. Que si no se sabe ni no se informa, pues pues probablemente no se están cumpliendo. Es imposible cumplirlos. Si, por ejemplo, un ayuntamiento ha fumigado en una zona y en muchos casos igual no se ha cumplido con las dosis y estamos hablando de que se ha aplicado mucho más y luego salen a rumiar en ganado o salen animales como perros que pueden estar comiendo un poco de hierba, pues se puede dar lugar a algún tipo de afección. Este tipo de afecciones no hay. Yo no conozco, tampoco soy gran experto, pero no conozco mucha literatura que relacione, ¿no?, directamente, pero parece de lógica pensar que un producto que está relacionado con modificaciones en la flora bacteriana, y sobre todo si se aplica en grandes dosis y recientemente está aplicado, pues animales que puedan verse expuestos a estas dosis recientemente aplicadas, pues puedan verse afectados. Hay muchos casos de muchos ganaderos desesperados, en algún caso, que nos avisan o nos dan conocimiento casi, casi llorando entre lágrimas, porque relacionan mortalidad de varias de sus cabezas de ganado, de varias de sus ovejas, con que han estado rumiando pasto recientemente fumigado.
0: En relación a esto último que comentabas y también hablando de mascotas, en concreto perros y perras, nos consta también en el caso de Cantabria, y seguramente no sea una excepción, que hay parte de la población muy preocupada por los posibles riesgos que sus mascotas puedan tener o estar teniendo, pues lo que comentabas, cuando han aplicado recientemente glifosato o el herbicida que haya sido, e incluso pues algunos casos de personas que han tenido que llevar al veterinario a su mascota por efectos de vómitos, de problemas digestivos. ¿Hay alguna referencia que pueda servir para correlacionar directamente estos síntomas con la posible ingesta de restos de herbicidas en hierbas o en caminos donde se haya aplicado herbicidas recientemente?
1: Lamentablemente no la conozco. Alguna vez hemos estado buscando relacionado con el tema de cabezas de ganado y no hemos sido capaces de encontrar ese documento especial que haga una relación directa. Pero vuelvo a decir que al final puede ser perfectamente algo plausible. Si estamos hablando de que el producto que echan, y por ejemplo si es glifosato, y es un producto que ya se sabe que altera la flora bacteriana, es lógico que cuando a nosotros tenemos alterada la flora bacteriana, también sufrimos de descomposiciones y de vómitos. Al final quizás se puede hacer este paralelismo, pero no puedo ser tajante en esta afirmación. Lo que sí puedo ser tajante es en la vergüenza que supone que los ayuntamientos estén aplicando estos productos, que igual lo están aplicando en un jardín público, que no tienen ya ningún, que ya no existe esa posibilidad legal de aplicarlo desde nuestro punto de vista, y que ya estén aplicando de una forma irregular, para que encima lo apliquen sin informar, porque igual si los dueños de estas mascotas tienen constancia de que se ha fumigado ese mismo día o el día anterior, pues igual evitarían ese parque jardín y pasearían con sus mascotas en otra zona. Simplemente esto es, vuelvo a decir, una negligencia como mínimo, ignorancia como medio, o ya podemos poner otro apelativo para más. Simplemente y básicamente estamos hablando de una falta de control.
0: Y todo esto teniendo en cuenta, partiendo de la base de que, más allá de que informen, que la utilización por las administraciones públicas, nos estás comentando que no es legal, ¿no? Es decir, que es ilegal lo que están haciendo.
1: Es fácil comprobarlo, pero bueno, puede ser complejo para alguien que no conozca. En el Ministerio de Agricultura, tú pones en el buscador Google, pones registro de fitosanitarios y te aparece la página web del Ministerio de Agricultura. Puedes filtrar por glifosato, te saldrán 40, 50 productos diferentes de glifosato y puedes ver los usos autorizados. Y en la gran mayoría verás que pone directamente no se usan, no están autorizados para espacio. y en los que no están, y en los que en esa frase no viene de una forma tan tajante, viene de otra forma. Y esto no es algo nuevo, esto está desde la penúltima, no desde la última renovación, desde la penúltima, estamos hablando desde el año, desde el año 2017 en adelante. 2017 en adelante. Entonces, probablemente es un desconocimiento, pero el desconocimiento no excusa a nadie, y menos a una administración pública a la que se le supone que debe estar, si no enterada, al menos interesada.
0: Y en los casos en los que hay una persona, una familia, un grupo que se dediquen a la ganadería, en un terreno que sea colindante con, pongamos el caso de otra persona, familia o empresa que realiza agricultura y tenga un vallado intermedio, en el caso de que echen glifosato en una zona colindante con otro terreno, si la persona o las personas que llevan a cabo la agricultura lo detectan y no quieren que esto se aplique, ¿cómo pueden reaccionar? ¿Qué herramientas tienen, ¿no? para una situación así?
1: Lamentablemente no puedo reaccionar en España, ni en la Unión Europea me consta, pero en España me consta, pero en España no me consta que existan zonas de tampón, es decir, zonas de amortiguación en el que se diga que el producto no se puede aplicar en los 5 metros, por ejemplo, en 5 metros en una zona colindante. Estamos hablando, al final, estamos hablando de respeto. Las únicas limitaciones que aparece en el reglamento de uso sostenible de plaguicidas están relacionadas con que no se puede fumigar cuando la velocidad de aire supera un número determinado, que no me acuerdo exactamente cuál es. Salvo igual que vayamos en concreto al producto que se está aplicando y leamos su dossier y en ese dossier se encuentre que no se puede fumigar a menos de 3 metros, por ejemplo, de una finca colindante. No, en España no hay esa limitación. Lo que sí hay es nuevas limitaciones como las que hemos dicho para las administraciones públicas. El fumigar tiene que ser hasta en espacios privados, por usuarios profesionales, tiene que avisar, informar, se tiene que avisar y de alguna forma por carteles, y bueno, esto no se hace.
0: Es decir, a nivel particular, si alguien tiene un problema con quien está echando glifosato, la herramienta que tendría, o sea, a nivel legal no hay ningún tipo de vía que seguir, la herramienta sería negociarlo, concienciar a la persona, a las personas que lo apliquen, y en todo caso solicitarles que de alguna forma lo informen, entiendo que públicamente, o vale con informarlo
1: de viva voz. Aparte que el hecho de informar es obligatorio por medio de carteles. Lo que sí, vamos a ver, que fumigar no se puede fumigar en terreno ajeno. Y no se puede, imaginaros una finca en que está linde con un camino público. No se puede fumigar que,

la denuncia al SEPRONA o la denuncia por vía administrativa, es decir, pedir información a los ayuntamientos y luego elevar una denuncia al órgano competente, que es de la comunidad autónoma. Esto al final pues posiblemente tenga un recorrido escaso, pero son las vías que tenemos, no hay muchas más.

0: vuestro estudio, las analíticas de glifosato que realizasteis, bueno, que fueron realizadas por organismos de Cuenca y analizasteis, correspondían a los años 2017 y 2018 y confirmaban una elevada presencia en ríos del Estado español de este herbicida del que estamos hablando, el glifosato, el herbicida más vendido. ¿Nos puedes hablar un poco de estos resultados, por contextualizarnos un poco de lo que pudisteis visualizar a través de estos datos? ¿Qué se analizó y también qué límites tuvo este estudio?
1: Partimos Ecologistas en Acción, básicamente no tenemos capacidad técnica ni mucho menos monetaria para analizar miles de veces en distintos puntos de España. Están obligadas las administraciones públicas. Las administraciones públicas están obligadas, los de organismos de Cuenca, están obligadas a analizar una serie de sustancias que se llaman sustancias prioritarias, desde este año el glifosato entra dentro de las sustancias prioritarias, pero no solamente las sustancias prioritarias, son sustancias de elevada preocupación a nivel de toda la Unión Europea. Pero también están obligadas a analizar aquello que contamina. Entonces, lógicamente, no analizar el glifosato es una locura, porque es el herbicida más vendido en España. De hecho, es el pesticida, después del azufre, es el pesticida más vendido en España, y tiene una amplísima presencia en el medio ambiente. Es que hay estudios que lo detectan en ríos, que lo detectan en el suelo, que lo detectan en el aire, que lo detectan en la lluvia. Pero no solamente esto, también se ha detectado en pan, se ha detectado en cerveza, se ha detectado en vino, se ha detectado en pañales, se ha detectado en compresas. Entonces, esta contaminación es amplísima. Esos estudios que publicamos en su momento y que hemos seguido, si no publicando, si haciendo, teniendo los datos y analizando, los últimos que tenemos son del 24, muestran dos cosas. Muestran varias cosas. Primero, que aunque se ha ido aumentando la cantidad de puntos y se ha ido aumentando la cantidad de analíticas, esto no es suficiente, no se cubre todo el estado, y hay determinado tipo de cuencas que o analizan poco o no analizan nada. Esta es la primera parte, pero lo que se analiza, se demuestra la elevada contaminación de este por este pesticida. Esa es la primera parte. Segundo, que en aguas subterráneas, que finalmente son en los que en determinadas zonas de España el agua de consumo humano, pues su zona de abastecimiento son aguas subterráneas, pues en aguas subterráneas prácticamente no se analiza. Igual, de la misma forma que tampoco prácticamente se analiza el agua de grifo. Esto en grandes aglomeraciones urbanas probablemente no hay ningún tipo de problema, porque las grandes aglomeraciones urbanas disponen de sistemas de potabilización muy potentes, pero puede o no haber un problema en lo que son pequeñas poblaciones, como tienen las pequeñas poblaciones en el caso de su contaminación por nitrato. La contaminación por nitrato, que es también, y que pues, se puede hacer un cierto paralelismo, que es también está amplísimamente difundida en toda España, hay una relación directa entre la contaminación en el medio ambiente y la contaminación en el agua de consumo humano, con la única diferencia que son las pequeñas poblaciones por una deficiente, no deficiente potabilización, por una de potabilización sin grandes procesos de filtrado, los que producen estas dificultades.

0: algo de consumo humano. Quizá pueda estar pasando algo con el glifosato, pero no lo sabemos porque prácticamente no se analiza. Eso es en líneas generales lo que hay. Es una elevada contaminación. Los organismos de cuencas, hay algunos dependientes del Ministerio de Medio Ambiente, del MITERF, o puede ser la cuenca del Ebro, la cuenca del Duero, la del Tajo, pero hay otros organismos, hay otras cuencas dependientes de comunidades autónomas, Galicia Costa, las cuencas internas catalanas, etcétera, y la disparidad entre el esfuerzo analítico de unas y de otras es muy importante. Principalmente lo que nos observa es una línea argumental fija para todas. Parece que se actúa con cierta frivolidad. En resumen, es una elevada contaminación y aún así lagunas del conocimiento, sobre todo básicamente en aguas subterráneas y en agua de riego.
1: Al término del informe, desde Ecologistas en Acción planteabais algunas propuestas. ¿Nos las puede resumir un poco?
0: Sí, básicamente las propuestas, y algunas hasta se consiguieron, fue que se aumentaran las analíticas. Esto hay que reconocer que se ha hecho. Siempre estamos hablando de que se restringiese el uso del glifosato. Esto no se ha hecho en absoluto. Por ejemplo, en la votación última de la renovación del glifosato en los últimos 10 años, porque hay que dejarlo claro, esto es un proceso político. Lo disfrazan de ciencia, pero es un proceso político. Los organismos científicos hacen un dictamen que es obligatorio, pero no vinculante, pero después se vota. Y se vota como en Eurovisión. O sea, si hay una mayoría de países que votan lo que la Comisión Europea haya determinado en función del dictamen, ¿sale adelante o no sale adelante? Y España no es uno de los países más beligerantes en contra del glifosato, ni mucho menos. Estos votos, curiosamente, son secretos, no llega a la ciudadanía, pero bueno, nos consta que, por ejemplo, España ya estuvo en ese grado de tibieza, en un grado de tibieza muy importante. Y hay que considerar que España, en este tema de a nivel Europa, es un país muy importante por sus elevadas hectáreas de producción agrícola, por su elevado uso del glifosato y también por el tema de la población, porque es un voto ponderado que depende de la población. Entonces, al final hay una tibieza bastante, bastante importante por parte de las autoridades españolas. Nuestra mayor reivindicación sería que el glifosato no se autorizase. Esto no se ha conseguido, ni lamentablemente parece que se va a conseguir. Y ahí estamos, en una lucha constante para intentar, y sobre todo para intentar que seamos más voces en los que digamos que al menos no queremos glifosato en nuestros parques y jardines, y no queremos glifosatos en las zonas de recreo de niños y niñas.
1: Un poco en la línea de las legislaciones restrictivas que puede haber en el horizonte, y llegando un poco al final de la entrevista, ¿creéis que existe una perspectiva en el corto o medio plazo en el horizonte de que pueda haber algún cambio, al menos en la Unión Europea, a nivel de legislación? Cambios pensando un poco en lo que sucedió, por ejemplo, con el DDT en su momento. ¿Creéis que hay alguna esperanza en el corto o medio plazo de que algo así pueda suceder, o realmente estamos en un proceso que de momento parece que se va a ir prorrogando? Ahora estamos en esta fase, ¿no?, de 10 años que se prorrogó, que comentabas, y que posteriormente probablemente se vuelva a prorrogar. ¿Hay algún tipo de señal en una u otra dirección?
0: No, la señal es horrenda. La señal es al contrario. De hecho, la Unión Europea está en un proceso ahora mismo de desregulación. Este mes o el mes que viene, porque ya muy bien no se sabe, se va a votar en el Parlamento Europeo el paquete ómnibus de alimentación. En el paquete ómnibus de alimentación, uno de sus puntos estrellas es que las renovaciones dejan de existir. Los productos fitosanitarios, salvo algunos y solamente si la Comisión Europea así lo estima, van a ser renovados. Los demás van a tener una renovación para siempre. Y los productos que, entre comillas, pasan a seguir teniendo renovación, son aquellos considerados como cancerígenos, mutagénicos, entre los que lamentablemente hoy por hoy no está el glifosato, aunque lo diga que es así la Agencia Internacional de Cáncer, o aquellos que de manera discrecional indique la Comisión Europea. No, al revés, el panorama a nivel de regulación de medio ambiente y de químicos en particular es tristísimo y lamentable. Y esto va en función, pues, de las tractoradas, de las presiones, de las presiones que se están haciendo a nivel global. No dejemos nuestra mente de tener en un horizonte claro que al final esto es un negocio. El futuro a nivel normativo en la Unión Europea y en España no pinta bien. De hecho, si se aprueba el paquete ómnibus, es probable que el glifosato, salvo que haya alguna evidencia científica increíblemente brutal, aceptada por toda la comunidad científica a nivel mundial y política, es probable que si se aprueba este paquete ómnibus nunca más se renueve. Y simplemente es indicar lo importante que son las renovaciones. Que la mayoría de todos los productos fitosanitarios, los plaguicidas peligrosos que se han retirado del mercado en Europa, lo han sido en el proceso de autorización. Porque en el proceso de autorización, con las nuevas evidencias científicas, se ha puesto en evidencia la peligrosidad de ese producto. Y que esa peligrosidad, esa toxicidad para el medio ambiente, la salud humana, etcétera, hacía incompatible su renovación. Si eliminamos las renovaciones, este chequeo del estado de la ciencia actual no va a existir.
1: ¿Cuándo nos has comentado que se va a votar este paquete de ómnibus?
0: No se sabe exactamente el día, porque lo están cambiando constantemente. En principio se iba a votar la semana que viene, quiero recordar, pero ayer me ha llegado un aviso como que se retrasaba un poco. Pero en principio es en el Parlamento, después luego tiene en el Parlamento Europeo, después luego tiene otro recorrido. Pero en principio es muy poco probable que no se vote en lo que queda de año. Y es más, con unas perspectivas, bueno, con perspectivas, no, con prácticamente con la certeza de que se va a votar a favor. De que se va a votar a favor. Luego, aquí la única esperanza para el paquete ómnibus en el Consejo Europeo, en el que se tienen que pronunciar los Estados miembros, en el que haya una mayoría de Estados miembros que digan no al paquete ómnibus. Esto no se sabe. El paquete, este tipo de cosas, en España lo dirimen tres ministerios: el Ministerio de Medio Ambiente, el de Sanidad y el de Agricultura. Pero básicamente manda en la agricultura. La posición del Ministerio de Medio Ambiente, que nos ha llegado de manera verbal, es en contra del ómnibus. Sanidad, quiero recordar que no ha tenido bien contestarnos. Y agricultura, es complicado pensar que no apoye el ómnibus.
1: Y recordamos que el hecho de que no se considere como cancerígeno el glifosato, a pesar de los informes de la Agencia Internacional del Cáncer, era, ¿nos puede refrescar un poco qué tipo de documentación o qué tipo de análisis eran los que sirven de supuesta referencia o argumento a la Unión Europea para considerar que estos avisos de la Agencia Internacional del Cáncer no son válidos?
0: Es algo bastante complejo, pero bueno, intento resumir en líneas generales. El proceso de autorización de renovación de una sustancia química o de un plaguicida en Europa y, por ejemplo, en Estados Unidos y en otros países, va unido a un estudio científico previo que básicamente la Unión Europea, aunque en la Unión Europea para plaguicidas se tiene que aportar toda la literatura científica, el peticionario. La industria tiene que aportar toda la literatura científica, creo recordar que de los últimos 10 años, básicamente se centra exclusivamente en los estudios realizados por la industria. Mientras que en la Agencia Internacional del Cáncer se centra se centra principalmente su evaluación en los estudios realizados por pares, es decir, en los estudios realizados por institutos de investigación y las universidades. La Agencia Internacional de Cáncer rechaza de plano todos los estudios que no tienen transparencia y que no pueden ser contrastables. La mayoría de los estudios de la industria tienen ciertos puntos de confidencialidad que no permite a la Agencia Internacional del Cáncer considerarlos como válidos para su evaluación. Esto no sucede en la Unión Europea ni prácticamente en ningún estamento regulador. Están basados principalmente en estudios hechos por la industria con un método que es el método de buenas prácticas de laboratorio, que es un método que creó la propia industria ante el mayor escándalo que nunca ha habido en el mundo de falsificación de estudios científicos. Creo que fue en los años 70, 80 del pasado siglo. Ante ese fraude masivo, la industria reaccionó estableciendo un paradigma, básicamente una ISO, de cómo tienen que elaborarse los estudios. Este paradigma que en ningún momento dado avala, en ningún momento dado avala la calidad del estudio, sino simplemente se documenta de manera exhaustiva cómo se ha hecho el estudio, es el paradigma que siguen las industrias y no lo siguen las universidades porque no puede relacionarse con calidad, sino con un método que es muy costoso, que necesita muchas personas y que realmente para el avance científico no aporta. No aporta. Pero en la Unión Europea, los estudios realizados por la industria bajo las buenas prácticas del laboratorio gozan de confidencialidad, de que son confiables, mientras que los estudios realizados por la industria sin este paradigma ya parten de la base de falta de confianza.
1: Sí, que es
0: Entonces,
1: pero es un poco el mundo al revés, ¿no? Porque en el caso de la industria, claro, elevadísimo riesgo de conflicto de intereses, ¿no?
0: posiblemente y sobre todo en falta de transparencia. Entonces, esto es en líneas generales por lo cual con unos mismos estudios, porque en el dictamen creo que fue en el 2015, el IARC, o sea, la Agencia de Investigación del Cáncer, básicamente eran los mismos con los que estaba trabajando la EFSA para luego la renovación del glifosato, pero la conclusión fue distinta. Al final estamos viendo que con los mismos estudios, solamente con dos diferentes enfoques de evaluación, pueden salir dos conclusiones diferentes.
1: Vale, pues muchísimas gracias por toda esta información, Coldo. Y a modo de cierre, ¿qué mensaje le mandarías a quien nos pueda estar escuchando y con conocimiento previo, con las informaciones que nos has dado, tengan despierta una preocupación ante todas estas situaciones, informaciones, y en su día a día se encuentren con personas aplicando este producto, pues, en sus pueblos o en sus ciudades? ¿Qué le podríamos decir de cómo reaccionar ante la situación tan limitada que tenemos, tanto a nivel de herramientas legislativas como a nivel de información de la población? Y por otro lado, también, ¿qué le podríamos decir a alguien que nos escuche o a quien queramos concienciar que haya aplicado alguna vez estos productos, glifosato o herbicidas similares, sin conocer estos riesgos?
0: Pues primero a los usuarios indicarles que los principales afectados de haberlos para la salud van a ser ellos. No es que haya una relación directa, pero simplemente es de lógica y ellos son las personas más expuestas. Esa es la primera parte. Entonces, que los utilicen con prudencia, como mínimo con prudencia y sobre todo que los utilicen al menos como dicen en el. Como se indica en el registro o en la etiqueta, es decir, que utilicen los equipos de protección adecuados. Me imagino que todos y todas habremos visto y seguiremos viendo constantemente pues, a paisanos que están fumigando, dándole la manivela a pecho descubierto. Pues esto no debería ser así. Al final no dejan de estar aplicando un producto que tiene peligrosidad y sí. Y si este tipo de cosas nos espanta en una industria, nos espantaría en una industria que se estuviese haciendo a un trabajador manipular productos químicos sin guantes, sin mascarilla, sin unas gafas, Pues también debería espantarnos cuando se aplican por parte de agricultores y sobre todo deberían espantar a los agricultores y a las agricultoras. Esta es la primera parte. En cuanto a qué puede hacer las personas, la ciudadanía, pues principalmente intentar informarse, intentar pedir información a sus ayuntamientos, intentar quejarse, eso sí, sin enfrentarse muchas veces a las personas que lo hacen, porque se pueden producir conflictos y que deberían ser evitados. Pero sobre todo que nos unamos, que vayamos a distintos tipos de organizaciones, que se informe, porque al final las administraciones públicas y también los políticos reaccionan bajo presión. Y hoy por hoy no hay esa presión. Mientras que en otros países como en Francia hay una asociación de fitovíctimas muy importante que ha conseguido, por ejemplo, que el Parkinson sea declarada enfermedad profesional para usuarios de plaguicidas. En España ahora mismo también lo tiene Alemania y lo tiene Italia. Esto en España ni se ve ni se siente. ¿Por qué? Porque no hay una base social que obligue a los políticos a tener una sensibilidad que es evidente que no tiene. La clase política en España en general, los asuntos del medio ambiente, no digo que los desprecien, pero no es una de sus prioridades. Tenemos que poner e intentar entre todos y todas que sea una de sus prioridades.
1: Quizá en el caso de las personas que podamos ver o conocer que apliquen el uso de glifosato o herbicidas similares, también me saldría, no sé esto cómo lo ves, plantearles el hecho de no utilizarlo y quizá no podamos llegar en todos los casos a transmitirles unas visiones, unas gafas agroecológicas en los que se pueda convivir sin tanta eliminación, ¿no? De las mal llamadas malas hierbas y demás. Quizá tampoco que se agachen siempre a quitar estas hierbas a mano y demás, que también sería una opción pues muy sostenible y tampoco es tan laboriosa, probablemente hagan falta más manos y quizá no todas las personas puedan hacerlo, pero bueno, es una opción a plantear. Pero como una opción intermedia, aunque no sea la más sostenible, pero desde luego no pasamos esta barrera de un producto tan nocivo como el glifosato o herbicidas similares, el uso de las desbrozadoras, ¿no? Que al final, a nivel de trabajo, yo a nivel personal, cuando veo a personas donde están aplicando el herbicida, es lo que me sale de pensar. Una desbrozadora realmente haces ese trabajo al mismo nivel. Quizá la única diferencia pueda ser que el tiempo que tarde las hierbas en volver a crecer. Ahí no sé si, pero vamos, al final una desbrozadora es una labor muy rápida la que se utiliza. No es inocuo totalmente, porque al final generas unas emisiones, ¿no? Con el gasoil, el resto de hilo, pero claro, no al nivel de glifosato. No sé cómo ves estas alternativas a la hora de planteárselo a la gente, ¿no? Que podamos encontrarnos en el día a día, que esto es cada vez más habitual.
0: Sí, hay alternativas y me parece bien. Y simplemente esto me recuerda, una anécdota que siempre cito en charlas que doy. Cuando la Bayer compra la Monsanto, la Monsanto era básicamente en aquel momento tenía la patente del glifosato. Para ya por pérdida de tiempo, el glifosato es fabricado por muchísimos productores. Pero bueno, la Bayer Monsanto tiene el Roundup, que es el producto estrella. Pues fue entrevistada la directiva de la Bayer para Sudamérica, quiero recordar, y estuvieron hablando del glifosato. Y la directiva, para mí, con una falta de vergüenza o con una sinceridad rayada en no sé si en la valentía o en la desvergüenza, dijo directamente, más o menos, que el glifosato era el mayor invento que había generado la humanidad para evitar los trastornos musculoesqueléticos. Quería decir, básicamente, lo que acabas de decir, que el glifosato servía para no agacharse, para no desbrozar, para no utilizar desbrozadoras y para una de las funciones más importantes que tiene el glifosato, y por eso es utilizado por las administraciones públicas, para eliminar trabajadores y trabajadoras del campo. Para eliminar trabajadores y trabajadoras para el cuidado del parque chicano. Y mientras se siga aplicando este producto, que básicamente es un producto barato y que hace innecesario determinado tipo de trabajos físicos, o sea, cosa que también lógicamente es agradecida por parte de las personas usuarias, y no hay que menoscabar esas ventajas. Eso se hace a cuenta de una contaminación del medio ambiente y de unas posibles consecuencias para la salud que lo vamos a pagar todos y todas, usuarios y no usuarios, víctimas y no víctimas. Los beneficios de la industria se reparten en un puñado de accionistas, y los perjuicios se reparten de manera graciosa a un número ingente de personas totalmente, muchas veces, ignorantes ni de las consecuencias ni de lo que estamos pagando. Daniel, te doy toda la razón.
1: Vale, pues muchísimas gracias por tu tiempo y todas estas informaciones, Coldo, y nada, estamos en contacto.
0: Venga, muchas gracias.

Hasta aquí la entrevista con Koldo, en la que hemos podido ahondar en los riesgos y los negligentes y hasta ilegales usos que se le está dando por parte de las personas que se dedican no solo a la agricultura, también a la ganadería, a nivel privado, e incluso el lamentable y ilegal uso por parte de las administraciones públicas, que recordamos, tal y como nos comentaba Koldo, que como mínimo tiene la obligación de informar de cuándo, dónde y qué composición de productos exactamente van a aplicar, y con la suficiente antelación para que la ciudadanía pueda tener conciencia de ello antes de que estos peligrosos productos sean aplicados. Y en el caso concreto del glifosato, es que además no tienen autorización para ello. Además, si le pedimos explicaciones a las administraciones, tienen la obligación de respondernos. Por otro lado, estaremos muy pendientes de la ley Omnibus, de la que nos informaba Koldo en esa entrevista que realizamos el pasado 12 de septiembre y en la que nos hablaba de los riesgos que implica esta votación que parece inminente para las próximas semanas. Por si el concepto de ley Omnibus os fuese desconocido, una ley Omnibus es un proyecto legislativo que agrupa múltiples reformas o modificaciones legales en un solo texto, el cual se vota y se aprueba de manera conjunta de una sola vez. Koldo nos compartió también una charla que realizó en diciembre de 2023 que os recomendamos escuchar, ya que contiene numerosas informaciones complementarias a lo que hemos hablado hoy. Y el título del vídeo es Ponencia, nadando en glifosato, Koldo Hernández. Por otro lado, nos dejó un documental que han publicado hace unos 4 meses desde Ecologistas en Acción sobre un tema muy silenciado y seguramente desconocido para buena parte de la población, y son los riesgos y evidencias del desarrollo de Parkinson en personas que han sufrido una exposición continuada a plaguicidas utilizados en la agricultura. Y todo ello hasta el punto que en países como Francia o Italia el Parkinson ya se considera una enfermedad profesional en personas que se dedican a la agricultura. Es algo que, sin embargo, en el Estado español sorprendentemente no parece estar en un debate presente ni en el de un horizonte próximo. El documental se titula Parkinson tóxico y bueno, os dejaremos ambos vídeos también en la descripción del programa en Archive, iVoox y YouTube, pero a modo de cierre os vamos a pinchar unos fragmentos de este documental sobre otro tema que sin duda nos plantearemos dedicarle un programa en específico en el futuro.

0: el Parkinson es la enfermedad neurológica que más rápido crece en el mundo. Más de 10 millones de personas la padecen. Durante décadas, se asumió que era una consecuencia inevitable del envejecimiento o una enfermedad genética. Pero hoy sabemos que no es así del todo. Esta es la historia de agricultores que enfermaron sin saber por qué, de científicos que llevan décadas señalando una causa y de un país que todavía no quiere escuchar. En esta historia vamos a poner el foco en unas sustancias químicas concretas y mundialmente usadas, los pesticidas agrícolas.
1: Mi colega, la doctora Caroline Tanner, demostró que los agricultores expuestos a un pesticida llamado paraquat, un herbicida muy extendido en cultivos de maíz, algodón, soja y viñedos en Estados Unidos y anteriormente en todo el mundo, tienen un riesgo un 150% mayor de desarrollar la enfermedad de Parkinson.
2: Las consecuencias las vemos mucho después de que la exposición ocurra.
3: El Estado no es consciente de la importancia y la necesidad que tienen estos pesticidas. Por ejemplo, España es uno de los 10 países que más pesticidas usa. Pero sin embargo, en Europa parece que lo blanqueamos todo y que todo es perfecto. Cuando aprobamos medidas o leyes en las que se aprueban un tipo de pesticidas y que después se desaprueban, pero por detrás hay unos años que ese pesticida sigue echándose, lo que estamos diciéndole a la gente es que, bueno, a lo mejor quizá no es tan peligroso.
0: Hay países en Europa que ya reconocen lo que la ciencia lleva años afirmando. Primero fue Italia en abrir el debate en 2008. Años más tarde, en el 2012, Francia aprobó una ley donde reconoció oficialmente al Parkinson como enfermedad profesional para los agricultores. Si habías trabajado más de 10 años en el campo, el Ministerio de Salud francés te otorga una prestación por esta enfermedad. A este país se le sumó Alemania. En 2024, el Estado germano también reconoció el Parkinson como enfermedad profesional. España es uno de los mayores consumidores de productos fitosanitarios de toda la Unión Europea. Se estima que entre 120.000 y 150.000 personas padecen Parkinson. Y sin embargo, el Parkinson no está reconocido como enfermedad profesional en la denominada Huerta de Europa.
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5: Hasta aquí este primer vuelo de la novena temporada del Pájaro Observador. A partir de aquí trataremos de seguir adelante con nuestros ritmos de programas habituales cada dos semanas. Y lo dicho en la intro, os animamos a hacernos llegar todo tipo de propuestas, contenidos, informaciones o mejor aún a contactarnos para acompañarnos en el nido y hacer uso directamente de estos micros que, como siempre, pretenden ser un humilde altavoz más para contrainformar y seguir tejiendo redes de resistencia que, bueno, contribuyan a continuar caminando hacia esos otros mundos posibles que llevamos en nuestros corazones. Antes de cerrar, queríamos hacer un llamamiento a todas las personas que podáis asistir para sumaros a la manifestación antifascista que tendrá lugar el próximo sábado 26 de septiembre a las 12 del mediodía bajo el lema Fuera racistas de nuestros barrios, Cantabria antifascista. La manifestación saldrá desde la Plaza de los Derechos Humanos, que por si no la ubicáis mucho, se encuentra junto a la calle Alta, a medio camino entre Cuatro Caminos y el Parlamento de Cantabria. Y todo ello en respuesta a los discursos de intolerancia y de odio racistas que estamos teniendo que vivir, con un reciente pico con las movilizaciones y manifestaciones racistas en relación a la dramática situación que se está viviendo en Ceuta, pero esta manifestación en particular en este día responde un año más al lamentable festival Galerna Fest organizado por el grupo nazi Alfonso I, que como hemos compartido en el pasado se encuentra llevando a cabo actividades desde hace algo más de un año en una sala de conciertos en pleno centro de Santander y que bajo la intolerable permisividad de las administraciones públicas han vuelto a organizar este festival en el que se reúnen fascistas de distintos territorios en un festival que reúne a varias bandas nazis también de distintas procedencias. Así que os animamos a sumaros y encontrarnos en las calles de Santander el próximo sábado 26 de septiembre a las 12 del mediodía, así como en toda acción de resistencia ante esta oleada fascista que estamos viviendo y ante todas las movilizaciones en las que nos veamos capaces de participar, ante tantas injusticias y tantos dramas sociales y ambientales que estamos viviendo en estos tiempos. Como cierre, os queríamos dejar el audio de un vídeo que publicó Oscar Camps, el fundador de la ONG Open Arms, tras las manifestaciones racistas del pasado 2 de septiembre en todo el Estado español y otros sucesos racistas que habían tenido lugar los días y semanas previas. Y en este vídeo consideramos desde el nido que se lanzan unos mensajes muy potentes que queríamos compartir y que se suman a, afortunadamente, a otros tantos mensajes que han ido aflorando en estos tiempos. Mensajes que nos hacen un llamamiento a reaccionar, a no dejarnos intimidar por estos por estas oleadas de odio, de racismo y de intolerancia, y mensajes que nos hagan seguir saliendo a las calles cada vez más personas para, lo dicho, seguir caminando hacia esas sociedades, esos mundos que queremos construir, que debemos construir y que podemos construir. Así que con estas palabras de Oscar Camps nos despedimos por hoy en El Nido. Si el flow de la vida nos lo permite, nos escuchamos en 2 semanas y mientras tanto nos vemos en las calles ante el fascismo, ante toda injusticia social y ambiental, ante el capitalismo y todos sus tentáculos, ni un paso atrás. Sigamos volando libres y rebeldes y nos escuchamos muy pronto en El Nido de El Pájaro Observador.
6: Yo creo que ya basta. Lo que está pasando en este país es muchísimo más grave de lo que queremos reconocer. Estamos viendo símbolos nazis y anticonstitucionales a plena luz del día. Estamos viendo amenazas, agresiones, personas perseguidas por su origen, periodistas acosados, situaciones que ocurren delante de la policía y que cuesta mucho entender cómo se pueden permitir. Pero hay algo que tenemos que entender. Hoy vivimos en 2 mundos, el mundo digital y el mundo real, y no se parecen. En el digital puedes comprar publicidad, fabricar miles de cuentas o repetir un bulo 10.000 veces. También puedes manipular un vídeo y conseguir que 4.000 personas parezcan 4 millones. Y ahí están intentando ganar. Gritan mucho porque necesitan parecer muchos. Fabrican miedo. Buscan un enemigo y lo machacan. El migrante, el diferente, el periodista, cualquiera que moleste o que piense diferente. Y después convertirán ese miedo y ese odio en votos. Pero luego está el mundo.